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1: Iniciamos con toda la información de noticias. El presidente Donald Trump sugirió en su red social Truth Social rebautizar el Estrecho de Hormuz como Estrecho de Trump, asegurando que la estratégica vía marítima se encuentra bajo dominio militar estadounidense. Mientras el Departamento de Energía reporta el tránsito seguro de millones de barriles de crudo, la tensión escala tras recientes intercambios de ataques armados con Irán en la región. Esta información es traída a ti por nuevanews.com. El primer ministro canadiense Mark Carney instó a funcionarios del gabinete del presidente Donald Trump a suspender las burlas hacia su ejército y abordar con seriedad el conflicto comercial bilateral. Las tensiones escalaron tras irónicas declaraciones del secretario del Tesoro, Scott Bessent, e imágenes publicadas por el secretario de Defensa, Pete Hegseth, mientras el partido de Carney fortaleció su posición tras ganar 3 elecciones especiales. Informó Ana Sofía Contreras.

0: amigos, maravilloso día. ¿Cómo están? Yo soy Carlos Albizar y escuchan MLC Deportes. Sorpresa en las grandes ligas. Stan Kroenke, dueño de los Rams, llegó a un acuerdo para comprar a los Angelinos de Los Ángeles, poniendo fin a la era de Artie Moreno. La operación a través de Kroenke Sports and Entertainment espera concretarse en 2027 y deberá ser aprobada por la MLB. Así, Kroenke suma otro equipo de las cuatro grandes ligas de los Estados Unidos. Amigos, por su parte, buenas noticias para el Barcelona. El club ya tiene inscrito en la Liga Española a todos sus fichajes. Gabriel Jesús y Dominic Livakovic completaron el trámite pendiente. Así el Barça cierra su mercado de incorporaciones. Gabriel Jesús usará el dorsal número 9 que dejó Lewandowski, mientras que Livakovic utilizará el 25. Habla el brasileño Gabriel Jesús.
1: No hablé todavía con Mister sobre táctica, lo que quiere que haga. Entonces va a venir este día, yo pienso que esta semana ya vamos a hablar todo. El tema de mejorar, bueno, yo tengo mis cualidades.
0: Jueves y tú estás más que informado. Soy Carlos Alpizar. Hasta la próxima.

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del estado de Nueva York, elegido gobernador en 4 ocasiones a principios del siglo XX. Su experiencia en la política le permitió decir, sin que importe cuán delgado se la rebane, la mortadela sigue siendo mortadela. Se le atribuye a un político famoso la primera versión de esta idea, sin que importe cómo uno lo cuente, un embuste sigue siendo un embuste. Podemos aplicar esta observación a cualquier área en la que se presente una falsedad como verdad. Por ejemplo, en años recientes ha habido una avalancha de libros que promueven el ateísmo. Sin importar cómo se presente, el error sigue siendo error. Le habla David Jeremiah animándole a que tome el camino a una vida nueva. Descubra la verdad de Dios en su minuto en la Biblia.

0: no hay una faja que lo traiga si usted no lo ora. Usted sabe que la comunión de Dios suya se desarrolla con Dios a través de orar, comunicarse, hablar.
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0: Quisiera hablarles de lo que es el poder de la oración. Levante su manito y diga: mi oración tiene poder. Ahora diga: el poder de la oración. En una forma simple se lo voy a decir de esta manera. Esta generación no ha entendido el valor que tiene la oración. Si lo hubiesen entendido, oraran más. Pero como no lo han entendido, pues no tiene un valor, no tiene la prioridad. Entonces, ¿cómo le introduzco esto? La oración tiene un valor por tres razones. La primera razón es porque a través de la oración nosotros tenemos una relación personal con Dios. Si no hay oración, no hay relación personal con Dios. Número uno, a través de la oración desarrollamos nuestra relación y comunión íntima con Dios. Cuando no se ora, es una forma de decir: no me interesa hablar con Dios. Y cuando se ora, es una forma de decir: sí, yo amo la oración, porque es el momento de hablar con papá, con mi Señor. La mayoría de los creyentes no valoran la oración porque no tienen relación con Dios. Usted no puede valorar la relación conmigo si no la tiene. Entonces, cuando la gente valora, a través de la oración, Jesús logró estar lo más cerca posible de su Padre, siendo hombre, no como Dios, sino como un hombre. Lo más cerca que estaba Dios era a través de la oración. Bueno, lo mismo nos pasa a nosotros. Cuando usted ora, es el momento que usted se siente más cerca de Dios. ¿A cuánto les pasa eso? Es el momento que nos sentimos más cerca de Dios, porque nos sentimos cerca de la presencia de Dios. Entonces, Jesús como hombre en la tierra, Él tenía esa comunión con su papá, y era a través de la oración. Era lo más cerca al cielo estando físicamente acá. Cuando en oración pierden los problemas, oído, fuerza. Usted llegó con la cabeza que le explotaba, preocupado, ansioso, y usted va a orar, y en esa oración ya usted se eleva y ya los problemas no los ve tan grandes como antes, porque en oración usted se eleva más allá de los problemas y se siente cerca de Dios. Y aquí viene dos: ¿por qué valora la oración? Porque la oración nos prepara para la segunda venida de Jesús. Velad y orad, Lucas 21:34-36, para que el día no nos tome por sorpresa. ¿Qué significa? Velen y oren para que no entren en tentación, dijo, para que el día, dijo, que vuestros corazones no se carguen de glotonería. Una de mis doctoras acá me manda un video de un doctor, y dice el doctor: en los hospitales psiquiatras, los locos, dice, la gente no se enferma de cáncer, no se enferma de nada. Y dice él, hay una razón, dice, los estudios de Harvard dicen que la razón es porque es a través de la mente que usted se carga. Y dice, cuando mantienes un pensamiento por 8 minutos, dice que ya eso se vuelve cáncer. Tú empiezas a preocuparte. Entonces la batalla es aquí en la mente. No se carguen vuestros corazones. ¿Cómo se carga el corazón? Empieza a darle cranque si tu hijo no está consagrado a Dios, y empieza a pensar la mente. Y si lo matan, y esto, y empieza, y el diablo a ministrarte a la mente. Entonces dice, para que no se cargue vuestro corazón de glotonería, porque la glotonería te cierra, te ciega el discernimiento espiritual. Una persona llena no percibe nada. Cuando usted está en ayuno, ¿a cuántos de ustedes se le despierta el que usted percibe? Usted se siente más espiritual. Bueno, por eso, porque su corazón no está cargado con embriaguez. Pero dice, yo no soy embriagado. Sí, pero hay algunos que les gusta, mire. Y los afanes de la vida. Y venga de repente sobre nosotros aquel día, verso 35. Porque como un lazo vendrá sobre todos ustedes los que habitan en la faz de la tierra. Solamente cuando yo estoy en oración, yo estoy despierto, consciente. Mi mente está afinada, afilada cuando estoy orando. Y estoy consciente de la venida de Jesús. Cuando yo estoy en oración, es como me vuelve en la mente. Me hago consciente. Por eso Jesús dijo, velen, despierto y oren, para que no les agarre este día y les caiga como un lazo. ¿Por qué la oración? La oración te puede salvar de no quedarte en el rapto, porque es la que te mantiene alerta, consciente de que Cristo regresa pronto. Ok, dos, la oración es el medio por el cual viene

0: en santidad para poder llegar a conectarnos con el Padre. Jesús vino a esta tierra a enseñarnos, a podernos conectar con el Padre. Por eso dice la palabra de Dios que nosotros vayamos y pidamos, pero en el nombre de nuestro Señor Jesucristo, para que el Padre nos pueda conceder lo que nosotros anhelamos. Si nosotros vamos en escuchar, yo pienso que muchos debemos de saber la historia de este que fue cautivo a Babilonia. Daniel fue un personaje que no fue cualquier persona, fue una persona igual que nosotros, ¿sí? Igual que nosotros, pero él nunca se soltó de la oración. Él tenía temor de Dios. Él siempre estaba clamando a Dios. ¿Por qué? Clamaba por su pueblo, por su gente. Él tenía el temor de Dios y Dios escuchaba lo que él clamaba, ¿verdad? ¿Por qué? Porque nosotros podemos estar alrededor, podremos tener mucha gente que nos rodea, pero nosotros los vemos que sufren, batallan, pero en realidad esa persona oraba por todos aquellos y Dios le contestaba su petición. Ahora en estos tiempos nosotros es lo que debemos de mantener el contacto con Dios por medio de la oración y Dios te concederá lo que tú, ¿cuál es tu petición? ¿Verdad? Familias ahorita, si nosotros nos damos cuenta, tanta maldad que hay allá afuera en la calle, tanta gente que sufre de tantos espíritus demoníacos que tienen a la gente atada. Nosotros en el mundo espiritual no los vemos. En el mundo carnal no los vemos, pero en el mundo espiritual tú te pones a fijarte cómo camina esa gente que el enemigo tiene atada. Y nosotros, es el tiempo de nosotros orar por esa gente. ¿Por qué? Porque es el tiempo de nosotros orar y agarrarnos de la mano de Dios. ¿Para qué? Para que el día de mañana, tú como padre, tú como madre, enseñes a tus hijos que la oración es muy importante en la familia, en el hogar. Que tú los enseñes, ¿para qué? Para que el día de mañana tus hijos no vayan a andar en la calle así como lo vemos ahorita. Es muy importante que tú como padre ores por tus hijos, por tus hijas, ¿sí? El enemigo no está jugando, el enemigo viene a destruir a todo aquel que se le ponga enfrente. No nada más creas que está luchando con los que tiene allá afuera, está luchando con gente que ya conoce de la palabra de Dios, gente que está en ministerios, gente que viene y los saca de donde están. ¿Por qué? Porque no mantienen la oración, no mantienen una cobertura, una cobertura de protección en su familia, en su hogar. ¿Verdad? Entonces, por eso es muy importante nosotros como padres enseñarle a nuestros hijos lo que es la oración, lo que es el ayuno y seguir caminando agarrados de la mano de Dios. Como un hijo se agarra de la mano de su padre, así es como debe de ser una conexión con Dios. Padre, aquí estoy, te doy gracias por este día más. Te doy gracias porque me diste la oportunidad de llegar a mi casa con bien. Te doy gracias por todo lo que me has dado hoy en este día. Si no te dio nada, pues con la salud es más que suficiente.
1: Así ¿sí? es, así es. Sabemos que eso en estos tiempos y en todo tiempo, ¿verdad? La oración, de la fe y la oración es una conexión. Entonces, la fe y la oración es, ¿cómo te decir? Es como que es una conexión que te lleva a conectarte con tu Padre Celestial, con nuestro Señor Jesucristo. Amén. ¿Verdad? Pero allí donde tú estás, háblanos aquí, estamos esperando tu llamada.
0: Márganos al 512-910-8000 o mándanos un mensaje de texto al 512-402-2438. Aquí estamos para poder escuchar tu necesidad, todo lo que tú tengas, una petición, una petición, una oración, todo es confidencial, todo aquí se queda, no sale fuera del aire. Aquí estamos para orar por tu necesidad, por lo que tú tengas. No tengas pena, no tengas vergüenza. Ahí donde tú estás, levanta el teléfono y márcanos al 512-910-8000.

0: o mándanos un mensaje de texto al 402-2438. No tengas miedo. Cuando tú permites el miedo en tu cuerpo, es porque el enemigo te está dominando. Cuando tú sientes el valor y levantas ese teléfono y marcas, es porque el Espíritu de Dios está allí y te está motivando a que lo levantes. Pero si tú tienes temor, quiero decirte que con el temor no vas a llegar a ningún lado. Siempre vas a estar con esa atadura allí. Y este es el momento. Aquí estamos para poder orar por ti. Hay personas aquí que están esperando tu llamada para orar por ti, por la necesidad que estés pasando. Todos aquellos que nos escuchan en los hospitales, en las cárceles, donde quiera que estén, lo que necesidad que tú tengas, hay gente preparada para poder orar por ti, por la necesidad que tú tengas, por tu familia, por todo. Sabemos que nosotros dependemos de un Dios que nos da la vida, un Dios que nos extiende la vida hasta el día que Él quiera. Aquí todo es agarrados de la mano de Dios.
1: Así es, ¿verdad? Bueno, pues estamos aquí contentos y alegres en esta noche. Sabemos que esta estación se está escuchando en todo el mundo y se escuchan en las escuelas, en los hospitales, en las cárceles. A todas las personas que están allí, los saludamos y sí, como estaba ahorita compartiendo...

o en los hijos, ¿verdad? Todo eso se mueve, ¿verdad? Y sabemos que si nosotros no discernimos y sabemos por dónde se está moviendo ese problema, esa situación, no lo vamos a resolver o no lo vas a enfrentar en tus propias fuerzas. Hay un título de propiedad que es la palabra de Dios, donde nosotros no podemos agarrar, ¿verdad? Este fin de semana estamos aquí, este fin de semana y todos los fines de semana aquí en el Ministerio Internacional Restauración. Te invitamos, ¿verdad?, a que tú vengas a un lugar donde puedas escuchar la palabra de Dios y puedas ser edificado en la palabra, puedas venir a gozarte. También aquí estamos, nos gozamos, ¿verdad?, en la alabanza, en la adoración al Señor. Y tenemos este ministerio aquí por la Dessau y la Rumber. Estamos aquí, tenemos los servicios en la mañana, el domingo en la mañana, a las 10 de la mañana. Y ese mismo día en la tarde también, a las 6 de la tarde, y los miércoles también tenemos servicio a las 7, donde tú puedes venir, eres bienvenido para que tú puedas escuchar una palabra y puedas escuchar cómo estamos, se está ahorita compartiendo mucho lo que es sobre la oración, ¿verdad? Y bueno, también saludamos a nuestros padres espirituales, al apóstol Enrique Marmolejo y a nuestra madre espiritual Carmen Marmolejo. La bendecimos, ¿verdad? Bendecimos su familia. Y me estoy enfocando en esto que nuestro apóstol ha estado compartiendo, ¿verdad? Lo que es la oración y muchas cosas que hemos aprendido, ¿verdad? Sobre la palabra de Dios y la oración. Entonces, eso nos ha ayudado a nosotros para aprender y conocer que es la palabra de Dios, ¿verdad? Entonces, los invitamos, aquí estamos. Y también... una de las cosas que estaba compartiendo nuestro padre espiritual, ¿verdad? Es que nosotros tenemos que saber, ¿verdad? Que aunque no, que si tú tienes un problema, una situación, no te quedes allí, no te estanques, sino que sigas adelante, que sigas luchando, que si viene un problema, una dificultad a tu vida, tú luches, tú sigas adelante, tú no te enfoques en el problema, sino no te enfoques en la situación, porque es el enemigo que te quiere desenfocar, de que te enfoques más en el problema que en Dios, o te enfocas más en tu problema que en seguir adelante en las cosas de Dios. Pero Dios dice en su palabra que Él nos da dominio, ¿verdad? Él nos da dominio y nos da discernimiento para nosotros hablar las cosas como si ya fueran, ¿verdad? Amén. Entonces,

0: nosotros, Dios, Jesucristo, ¿verdad? El Hijo de Dios, ¿verdad? A su Padre celestial, ¿verdad? Somos hijos de Dios, hijas de Dios. Y como somos hijas de Dios, recibimos a nuestro Señor Jesucristo, ¿verdad? Él tenemos nosotros el acceso de hija, de hijo, de pedirle: Padre, necesito ayuda, necesito que me sane, necesito lo que tú necesitas, ¿verdad? ¿Por qué? Porque tú eres un hijo, tienes identidad.
1: Amén.
0: Jesucristo ya te la dio. Y dicen la palabra rápidamente en Salmos capítulo 34, 17, dice: clamaron los justos y el Señor los oyó, los libró de todas sus angustias. Clamaron los justos y el Señor oyó, los libró de todas sus angustias.
1: Márcanos al 512-910-8000 o mándanos un mensaje de texto al 512-402-2438. Es algo muy importante lo que acaba de decir mi esposa. Los justos somos todos aquellos que se conectan con Dios. Cuando tú estás pasando un problema, tienes allí no está, hay un personaje, por decir, el rey David era perseguido por sus angustiadores, por aquellos que lo querían destruir, pero él clamaba al Dios viviente, al Dios que lo ungió para que él fuera rey de su pueblo, ¿sí? Él tenía temor de Dios y él clamaba para que Dios enviara su protección divina. Y Dios allí estaba. Así nosotros estamos aquí cuando hay un problema, una enfermedad, o estás en la cárcel, o estás injustamente en la cárcel, o estás enfermo. Es el momento de que tú clames o marques al 512-910-8000. Aquí estamos para orar por ti. Y si no sabes orar, aquí estamos preparados para orar por ti y que Dios haga lo que tiene que hacer, pero no dejar el problema ahí. ¿Por qué? Porque el problema, el enemigo va a ser de las de él. Y es el momento donde tú te puedes conectar con una persona que te pueda dar palabra. ¿Palabra por qué? Porque nosotros no vinimos enseñados. Vinimos a este ministerio a aprender cómo agarrarte de la mano de Dios. ¿Por qué? Porque en los tiempos de antes, si tú vas a la palabra de Dios, en los tiempos de antes, en el Antiguo Testamento, no había nadie quien clamara al Padre. ¿Por qué? Porque no había una protección, no había una cobertura. Si tú lo buscas en el Antiguo Testamento, nadie podía clamar al Padre. En cambio, cuando Jesús viene, Él nos conecta con Dios y allí es cuando tú agarras la cobertura y tú ya tienes que pedirle directamente al Padre por medio de Jesús. Y solamente así tú puedes tener una identidad, porque antes éramos huérfanos, éramos una creación. Amén. Entonces...
0: Sí, qué bonito, ¿verdad? Qué bonito es la palabra de Dios, lo que estábamos compartiendo. Clamaron los justos, dice, y el Señor los oyó. O sea, amén. ¿Qué quiere decir? Que Dios escucha nuestra oración.
1: Ahí hay una promesa, pero si no sabes que hay esa promesa de Dios en el pueblo, ¿cómo vas a clamar tú? ¿O cómo le vas a pedir a Dios de esa promesa si no... No saben ni cómo pedirla? Nos han enseñado una religión. Uh-huh. Una religión que... pura repetición. ¿Sí? Uh-huh. Cuando tú ya vienes al conocimiento de la palabra de Dios y vienes a entender el propósito de Jesús, a qué vino a la tierra, entonces ahí es cuando tú ya te conectas y vas directamente con el Padre por medio de nuestro Señor Jesucristo. Entonces allí es donde tú agarras una cobertura y Dios te da lo que tú le estás pidiendo. Acuérdate, en el Antiguo Testamento, por decir, en el libro de los Éxodos, había un pueblo que era escogido por Dios, el pueblo de los israelitas. Cuando estaban en Egipto como esclavos, hubo quien clamó por ese pueblo, ¿sí? Y Dios escuchó el clamor de ese pueblo. ¿Por qué? Porque decían: Señor, pues si tú eres nuestro Dios, ayúdanos a salir de aquí. ¿Y qué fue lo que hizo? Dios envió al libertador, que fue Moisés. Entonces, ahora no. Ahora tenemos una cobertura. Una cobertura, ¿por qué? Porque el Hijo viene a conectar al ser humano con el Padre, ¿sí? Y Dios escucha tu petición. Aquí, en este ministerio, hemos visto muchas cosas que Dios ha hecho tan grandes, tan poderosas en el ser humano. Tenemos que seguir haciendo. ¿Por qué? Porque nosotros estamos dentro de este ministerio alimentándonos de la palabra de Dios, ¿sí? Y Dios ha hecho cosas grandes. Dios ha hecho maravillas, como Dios salva a la gente, como Dios ha sanado a la gente, como Dios les ha dado una identidad. Y cuando tú estás luchando en una religión,

0: necesario. Padre, pero cuando tú buscas al Padre y le pides una guianza, Dios te da la guianza, Dios te pone las palabras, cómo le hables a tus hijos, cómo les des un, cómo compartas una palabra con ellos. No todos vinimos preparados para ser buenos padres, pero ahí viene la palabra y Dios te viene moldeando cómo enseñarles a tus hijos.
1: Sí, háblanos aquí en esta noche. Estamos aquí ya unos 5 minutos para terminar la programación de las familias fuertes. Estamos aquí y que esta palabra haya llegado a tu corazón, a tu mente, a toda persona que nos esté escuchando, ¿verdad? Por la radio Keila 106.5 FM. Si estás allí manejando o en cualquier, en donde tú te encuentres, esta palabra, ¿verdad?, llegue a tu corazón y Dios escucha el clamor. Dios escucha el clamor y la petición que tú estás pidiendo. A lo mejor estás angustiado, ya no hayas qué hacer, pero ¿por qué? Porque no conocemos la palabra de Dios, no conocemos al Padre, al Hijo, a Jesucristo, ¿verdad? Muchas veces no conocemos nada de eso, conocemos una religión, pero no o una tradición, pero no conocemos de Dios, ¿verdad? De Jesús, de que vino él vino a librarte de toda angustia, él vino a librarte de toda enfermedad. Él vino a librarte de todo en tu familia, en tu matrimonio, ¿verdad? Él vino a salvarnos, ¿verdad? Todo eso. Pero si nosotros clamamos a Dios en el nombre de Jesús, Él oye nuestra oración. Él escucha la petición. Por eso es muy bonito conocer de Dios, muy bonito conocer de la palabra de Dios, porque tenemos de dónde agarrarnos. Y no, viene un problema o una situación a tu vida, no vas a estar desesperado, no vas a estar angustiado, sino confiando en Dios, que Dios lo hará, que Dios va a hacer, que Dios te va a sanar, que Dios te va a liberar, que Dios, esa es la confianza que tenemos que tener en Dios, esperar con paciencia lo que Dios tiene para ti. Y como estaba diciendo mi esposo, sabemos que tenemos un propósito aquí en la tierra. Y el propósito de aquí, de estar aquí en la tierra, es para seguir adelante, seguir en los caminos de Dios, seguir con tus hijos, seguir perseverando en la oración, que a lo mejor en este tiempo necesitamos más la oración, más la fe, que nuestra fe, ¿verdad?, vaya creciendo. Y solamente cuando tú tienes una comunicación con Dios,

0: es como Él te va a activar.
1: Sí, ya se nos está terminando el tiempo. Le damos gracias por todos aquellos que nos escucharon. Gracias por su tiempo. Y les mandamos un saludo y un abrazo. Que Dios los bendiga. Y vamos aquí a estar. Les animamos a que sigan escuchando esta programación de la Radio Keila. Es todos los días a las 8:30 de la noche, para que alimenten su espíritu, alimenten su alma y sigan buscando de la presencia de Dios. Que Dios los bendiga. Y aquí desde la cabina les damos un gran saludo.
0: Los bendecimos. Bye.
1: Bendiciones.
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0: vida y reina por los siglos de los siglos. Amén.
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1: Al Smith fue un destacado político del estado de Nueva York, elegido gobernador en 4 ocasiones a principios del siglo XX. Su experiencia en la política le permitió decir, sin que importe cuán delgado se la rebane, la mortadela sigue siendo mortadela. Se le atribuye a un político famoso la primera versión de esta idea. Sin que importe cómo uno lo cuente, un embuste sigue siendo un embuste. Podemos aplicar esta observación a cualquier área en la que se presente una falsedad como verdad. 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Le habla David Jeremiah animándole a que tome el camino a una vida nueva. 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

0: Eso fue.
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Al Smith fue un destacado político del estado de Nueva York, elegido gobernador en 4 ocasiones a principios del siglo XX. Su experiencia en la política le permitió decir, sin que importe cuán delgado se la rebane, la mortadela sigue siendo mortadela. Se le atribuye a un político famoso la primera versión de esta idea, sin que importe cómo uno lo cuente, un embuste sigue siendo un embuste. Podemos aplicar esta observación a cualquier área en la que se presente una falsedad como verdad. Por ejemplo, en años recientes ha habido una avalancha de libros que promueven el ateísmo. Sin importar cómo se presente, el error sigue siendo error. Le habla David Jeremiah animándole a que tome el camino a una vida nueva. Descubra la verdad de Dios en su minuto en la Biblia.

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1: Yo quiero seguir compartiendo lo que he empezado en unos días, las señales de un corazón endurecido. Escúchame, David decía algo muy interesante en el Salmo 19, que ¿quién conocerá sus propios errores? Y él le decía a Dios, líbrame de los que me son ocultos. Él sabía lo que estaba diciendo, porque así es el corazón del hombre. Nosotros podemos ver los errores de la gente. Ahora escuche, cuando usted mira a una persona, cuando usted mira a un pastor, cuando usted mira a un empresario, cuando usted mira a un matrimonio, y esa persona de una manera o de otra le cae mal. Hay gente que no tiene la culpa y ya cayó mal. Lamentablemente así es, ¿no? Hay gente que ni lo conoce a usted y ya le cayó mal. Hay gente que a lo mejor me escucha en esta ciudad y cuando me oye les caigo mal, no lo sé, pero lamentablemente así es la gente. Hay unos que aunque no los conozcan, nomás cuando los miran la primera vez o los oyen, se enojaron, ¿verdad? Pero mira, David sabía y entendía esto. David sabía muy claro, le decía a Dios, Señor, ¿quién va a conocer sus propios errores? Yo puedo conocer los suyos y mirar qué tan mal está usted, pero nadie va a conocer los de usted. Usted no va a conocer los de usted. Ahí está la bendición de Dios cuando nosotros nos escudriñamos. Por eso el apóstol Pablo dice, escudriñarse si ustedes andan en la fe. Al diablo no le gusta que yo y usted nos escudriñemos. ¿Por qué? Porque al usted escudriñarse, al usted sentarse y meditar en su camino, en su comportamiento, en su proceso de fe, se va a dar cuenta que está muy errado, se va a dar cuenta que usted está mal. Por eso al meditar, al reflexionar, al escudriñarse, nos es de bien para nosotros, pero es la guerra que el enemigo no permite que usted se escudriñe. Ahora escuche esto. David decía, ¿quién va a conocer sus propios errores? Nuestra carne, nuestro corazón, así es. Por eso, en una ocasión, cuando David comete adulterio, cuando David empieza a maquinar malos pensamientos en su corazón, pensamientos de muerte. Por eso, cuando el corazón se endurece, el corazón se entenebrece. Ya no hay conciencia, ya no hay sentimiento. Por eso nosotros miramos todas estas matazones en México, en todas partes. Gente que agarra 4 o 5, los ponen hincados y les mochan la cabeza, les dan un balazo. Y la misma gente, escúchame, porque su corazón está entenebrecido y endurecido. Pero ojo, escúchame. Dios siempre le hablará al hombre conforme está su corazón. Dios siempre le hablará al hombre conforme está su corazón. Cuando David decía, escudriña, Señor, mira los errores. ¿Quién va a entender sus errores? En una ocasión, cuando él comete adulterio, mata a un hombre, planea todo. Dios usa a un profeta. Dios no puede dejar al hombre. El hombre puede caminar y caminar y caminar así en lo malo de su corazón, pensando que es una quiero huevada y no va a irse. Tarde o temprano, Dios lo corrige. Jacob empezó a mentir, Jacob empezó a meter a Dios hasta en sus mentiras, agarró la bendición, agarró la primogenitura. Y adelante usted se da cuenta que Dios lo tuvo que corregir. Para el ojo humano, Jacob caminaba bien, pero por dentro de su corazón era un tranza, era un hombre mentiroso. Por eso la gente que miente constantemente, esa es una evidencia que tiene un corazón malo. Este hombre mentía y mentía y agarraba lo que quería. Pero llegó el momento donde Dios trató con él, usó los instrumentos que usó para marcarlo y lo fracturó en su talón. Y miraba la gente que él caminaba mal, caminaba cojeando. Pero escúchame, la gente lo miraba que algo le había pasado. Estaba cojeando para el ojo humano. Pero para Dios estaba él empezando a caminar correcto. El punto es este. La Biblia dice que Dios manda a Natán y le dice todo lo que pasó. El profeta fue sabio. El profeta buscó una ilustración, una parábola para enseñarle el punto que ya Dios le había marcado y que Dios venía a tratar con él. Y le habló de un hombre que tenía muchas ovejas y le habló de otro hombre que tenía una oveja. Y el hombre que tenía muchas ovejas agarró la de la persona y se la quitó. Mira lo que dice David. David rápido dice, esa persona es digna de muerte. David, te están hablando a ti, pero el corazón así es. El corazón no reconoce su falla, no reconoce sus errores por dentro, no reconoce los pecados que pueden estar escondidos en las personas. Escúchame, muchas veces cuando nosotros pensamos de una persona con un corazón duro, pensamos que es un hombre con una cicatriz en la cara, pensamos que es un hombre con tatuajes hasta en la cara. Pensamos que ese es un hombre con un corazón duro, alguien que trata rudamente a la gente, alguien, escúchame, que toma ventaja de la gente, una persona con mala cara, una persona así con esa apariencia. Por eso miramos de que a veces uno dice, este es un hombre con un corazón duro, pero escúchame, a veces la palabra un corazón duro, pensamos que nosotros no podemos, no se nos puede aplicar a nosotros mismos. Porque tenemos esa imagen solamente de una persona con un corazón frío, duro. Pero escúchame, a veces pensamos que eso no se nos puede aplicar a nosotros. Por eso escucha, cuánta gente, dígame, oye una palabra a través de la radio,

una área y esa condición estorba nuestra vida. Y nosotros debemos de estar conscientes que el corazón de cualquier persona tiene el potencial de endurecerse hasta llegar a afectar su vida interna. ¿Usted sabía que las personas, hay enfermedades que están conectadas al corazón de la persona? ¿Usted sabía esto? Hay enfermedades que la gente tiene ahorita en este momento y va al doctor y ellas le dicen al doctor su problema. El doctor las va a tratar como enfermos y esas personas se someten y hacen su enfermedad como de ellas y como de ellos. Y lo que tú toleras no lo puedes cambiar. Lo que tú permites no lo puedes cambiar. Lo que usted permite en su casa, en su iglesia, en su empresa, en su vida, en su matrimonio, usted no lo puede cambiar. Y la gente va, el doctor les da esa medicina. Y escúchame, ellos no conocieron la raíz por qué vino esa enfermedad, por qué vino esa artritis, por qué vino esa depresión, por qué vino esa enfermedad en su sangre, en su piel. Todo tiene que ver muchas veces con el corazón de la persona, con su corazón. Las enfermedades están ligadas con el corazón. Alguien fue ofendido, alguien no ha perdonado a la gente. ¿Usted sabía que yo conozco personas en mi familia que tienen más de 30 años con una ofensa en su corazón? Y cuando oyen la persona que les ofendió, es como si les pasó el día de ayer. Y lamentablemente que tienen una idea que si se mueren se van al cielo. Y la Biblia nos enseña, hay una parábola que Jesucristo nos enseñó de un hombre que Dios le perdonó deudas. Y él no quiso perdonar ni una de las deudas que él tenía con otra gente. Escúchame, Dios quiere sanar el quebrantado de corazón. Por eso hay algo interesante. Todo venía en el corazón. El general Naamán tenía un problema de lepra, pero le habían dado una instrucción cómo podía sanarse. Y lo mandaron al Jordán. Escúchame, y él se resistió porque su enfermedad no era la lepra, era el ego, el orgullo que traía por dentro. Lo mandaron al Jordán y el Jordán significa muerte, descender. Jesucristo fue al Jordán a morir también. El general, el problema que tenía el general era un problema de su corazón, no tanto de su piel. Hay problemas en los matrimonios. No porque Dios no está ahí, Dios está ahí, pero el problema es los corazones de la gente. Por eso yo le dije que su hogar está ligado a su corazón. Su matrimonio está ligado a su corazón. Cuando usted tiene problemas, disensiones, pleitos, así está su hogar, así está su atmósfera. Y Dios quiere tratar con el corazón. Dios es capaz de romper un corazón, de hacerlo pedazos y hacerlo de nuevo. Porque Él es Dios, Él es Dios soberano y Él hace lo que quiere con lo de Él. Proverbios 29, el verso número 1. Yo quiero leerte esta escritura en el libro de los Proverbios 29, en el verso número 1, rápido. Proverbios 29, el verso 1. Mira lo que dice el proverbista en el verso número 1. Dice, el hombre que reprendido endurece la cerviz, de repente será quebrantado y no habrá para él medicina. Oye bien, el hombre que reprendido endurece la cerviz, de repente será quebrantado y no habrá para él medicina. Usted no quiere estar ahí. Usted no quiere estar ahí. La cerviz te habla de la voluntad de la persona. O sea, la persona dice, a mí me vale gorro lo que digan. Yo hago esto, yo soy Juan Camané, yo soy Pancho Pantera. Pero usted no quiere estar ahí, amigo. Usted no tiene los suficientes pantalones y cinto para estar en un trato con Dios. Porque Dios le tratará a usted por lo que más usted ama, por lo que más usted

sabe cómo tratar con el ego y el corazón de las personas. Por eso yo le recomiendo, usted no debe de estar ahí. Cuando uno es reprendido, la corrección te lleva a la excelencia. La rebelión te lleva a la contaminación de tu corazón. Hoy es un día donde Dios quiere hacer algo con su pueblo. Cuando alguien es corregido y rechaza la corrección, dice Proverbios que endurece su corazón y se comporta raro. Se comporta raro. Ahora escucha, en las áreas que usted no se puede someter, es porque su corazón está duro en esa área. Otra vez, en las áreas que usted no se puede someter, es porque su corazón está duro en esa área. Por eso muchas de las enfermedades están conectadas al corazón, porque hay falta de perdón, hay heridas, hay sentimientos de odio, y todo eso afecta al corazón. Voy a hacer una pausa rápidamente. Voy a hacer una pausa. Y yo quiero que usted hable, llámenos rápido. La línea va a estar abierta. Quiero recibir 6 llamadas en este momento. Usted que está confrontando estas cosas. Usted que a veces no se entiende. A veces no entendemos ni nuestra propia sombra. Pero escúchame, Dios está trabajando con tu vida. Dios está usando lo que está usando para traerte la atención, para que no te pierdas el día de mañana, para que no te extravíes. Dios sigue hablando hoy y sigue hablándonos de muchas maneras. Escucha, habrá momentos en su vida donde usted no mirará solución, no mirará salida, y eso afectará su mente, porque la opresión entorpece al sabio, dice Proverbios. Cuando está la opresión en la mente de una persona, lo entorpece, no es efectivo, no piensa bien. Cuando usted confía en Dios, significa que usted tiene una relación y usted descansa sobre la persona que es Jesucristo. ¿Conoce su carácter, su naturaleza? ¿Conoce su personalidad? Dios no es hombre para mentir. Dios es un Dios supremo y soberano. Sigue marcando 512-910-8000. Ese es el teléfono aquí en los estudios, en el 106.5 de FM. Escúchame, hemos estado hablando estos temas. Hay mucha gente que me ha llamado, me ha enviado mensajes donde Dios de una manera o de otra deposita una palabra, donde Dios también liberta sus mentes de ataduras, y también donde Dios liberta personas cuando las personas pues están heridas, fueron traicionadas, fueron criticadas, humilladas. Y todo eso viene a afectar la vida de la persona internamente. Y cuando uno no tiene conocimiento, no tiene sabiduría, eso le afecta su modo de pensar, su modo de sentir, su modo de hablar, afecta todo. Por eso una persona que no puede perdonar es prisionera. Y cuando la persona aprende a perdonar, se libera. No la otra persona, sino uno mismo. Yo quiero hablarte la importancia cuando el corazón cambia. Y hay algo importante que nosotros podemos mirar en la palabra. Qué importante es que nuestra fe esté establecida en el corazón. Quiero decirle que si la fe no está establecida en el corazón, es difícil que nosotros miremos cambios, es difícil que nosotros miremos, escúchame, respuestas de Dios. ¿Por qué usted estaba entusiasmado en comprar su casa? Usted oró, usted danzó, usted hizo muchas cosas, y de repente le dijeron que su casa, esa casa ya la habían vendido, y esa casa ya estaba vendida. La gente se decae, se desanima. Cuando usted cantó, danzó y creyó que Dios iba a salvar a su hijo, y su hijo le llamaron y le dijeron que su hijo está arrestado en la cárcel. ¿Por qué se decae la gente? ¿Por qué se desanima la gente?
cuando usted miró que su matrimonio iba a mejorar y mejorar y de repente se deterioró todo. Escúchame, yo quiero enseñarle algo bien interesante. ¿Por qué la gente decae? Una de las cosas es porque su fe nunca estuvo establecida en su corazón. Su fe estuvo establecida en su mente. Su fe estuvo establecida en sus emociones, pero nunca estuvo establecida en su corazón. Cuando la fe es establecida en el corazón, usted es inmovible, usted es imparable. Por eso David decía algo bien importante y bien interesante. David decía, afligido en gran manera, por lo tanto creí y hablé. Afligido en gran manera, por lo tanto creí y por eso hablé. Mira la importancia de tener una fe establecida en el corazón. Porque cuando pasamos por los valles, los problemas, las dificultades, esa fe está establecida en el corazón. Y nada que esté establecido en el corazón, escúchame, va a surgir. Por eso todas las cosas se establecen en el corazón. Con el corazón se cree, pero David nos enseña algo muy importante. Él decía, estando yo en gran aflicción, por lo tanto creí y después hablé. Cuando la fe no está establecida en el corazón, usted tiene una meta, usted tiene una visión, usted quiere lograr algo, y cuando eso decae y no sucede, la gente se desanima, la gente se deprime. Tienes que saber que tu fe nunca estuvo en el corazón. Tu fe estuvo en tu mente, en tus sentimientos, en tus emociones. Por eso hoy, en este día, se trata de que nuestra fe se establezca en el corazón y que Dios haga algo nuevo en nuestras vidas. ¡Qué interesante es todo esto! Yo quiero hacer una pausa en este momento y yo quiero que tú tomes el teléfono de ya y te conectes conmigo. Vamos, es el momento de marcar. Quiero abrir la línea telefónica al 512-910-8000. Ese es el teléfono a marcar. Si usted quiere enviarme un texto, lo puede hacer al 512-402-2438. O también puede usar este medio de Facebook. Envíeme su petición, su comentario, que con gusto vamos a responderle. Yo quiero ir a un canto. Sigue llamándonos, que Dios va a hacer algo poderoso en tu vida.

Espero que este mensaje haya sido de bendición para tu vida. Y permíteme orar si usted tiene una necesidad o si usted está confrontando problemas adversos en su vida. Yo quiero que usted me acompañe para hacer una oración. Yo quiero que ahí donde se encuentre repita conmigo esta oración y diga: Padre Celestial, yo reconozco que soy un pecador y que mi pecado me separa de ti. Hoy creo que Jesús murió por mí en la cruz del Calvario y que Dios Padre lo resucitó entre los muertos. Me arrepiento de todos mis pecados y voluntariamente confieso a Jesús como mi Señor y Salvador personal. Yo renuncio a todo pacto que yo he hecho con este mundo, a todo pacto que yo he hecho con mi carne y a todo pacto que yo he hecho con el diablo. Y hoy hago un pacto contigo, Jesús. Amado Señor, te pido que entres a mi corazón y cambies mi vida. Si hoy muriere, al abrir mis ojos, sé que estaré en tus brazos. Amén. Señora, amigo, si usted ha hecho esta oración conmigo, toma el teléfono y llámeme. Quiero felicitarlo y quiero también orar por usted. Llámenos aquí a la cabina, que sin duda hoy el Señor empezará una nueva etapa en su vida.

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0: Y el enemigo sí que está.
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elegido gobernador en 4 ocasiones a principios del siglo XX. Su experiencia en la política le permitió decir, sin que importe cuán delgado se la rebane, la mortadela sigue siendo mortadela. Se le atribuye a un político famoso la primera versión de esta idea. Sin que importe cómo uno lo cuente, un embuste sigue siendo un embuste. Podemos aplicar esta observación a cualquier área en la que se presente una falsedad como verdad. Por ejemplo, en años recientes ha habido una avalancha de libros que promueven el ateísmo. Sin importar cómo se presente, el error sigue siendo error. Le habla David Jeremiah animándole a que tome el camino a una vida nueva. Descubra la verdad de Dios en su minuto en la Biblia.

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0: Se quemaron por fuera.
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Yes. Hoy mi trabajo es robar las almas al enemigo. Porque Dios me ha levantado con poder y gloria y ando el mundo entero predicando y testificando de sus grandezas. Y vengo a decirle que el milagro no se recibe cuando se recibe, sino cuando se cree. Así que pase buenos días.

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que sea libre. El que pueda correr, que corra. El que quiera gritar.

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0: Un aplauso para Abel, más fuerte.
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paraguas, cuando el sol brilla y quiere que se lo devuelvas cuando empieza a llover. Aunque no siempre estoy de acuerdo con su exageración, entiendo el mensaje. Muchas personas solo están presentes en los buenos momentos. La Biblia ofrece una perspectiva diferente, según Proverbios. En todo tiempo ama el amigo, y es como un hermano en tiempo de angustia. Un verdadero amigo permanece firme tanto en la alegría como en la dificultad. Si conoce a alguien que enfrenta problemas o adversidad, hágale sentir su apoyo y compañía. Su presencia puede ser un bálsamo invaluable en tiempos difíciles. Le habla David Jeremiah, animándole a que tome el camino a una vida nueva. Descubra la amistad de Dios en su minuto en la Biblia.

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1: Hoy yo te quiero enseñar, conformados a la religión o transformados por su presencia. Conformados por la religión o transformados por su presencia. Dios cambia el corazón y cuando el corazón cambia, todo empieza a cambiar. Escúchame, hay algo que yo miré en el pueblo de Israel. Y el pueblo de Israel cuando salió de Egipto, fue el pueblo que miró milagros, señales, maravillas, prodigios. Lo miró con sus propios ojos. Escúchame, pero su corazón estaba duro, su corazón estaba frío. Ellos no pudieron ¿cuál es la palabra correcta? Estas personas no pudieron arrepentirse de su corazón. Ellos miraron cómo el maná descendía, ellos miraron cómo de una piedra salía el agua, ellos miraron cómo Moisés abre el mar, ellos miraron muchas cosas, pero aún así ellos no creyeron de lo que estaban mirando, porque tenían un corazón frío, un corazón duro. Asimismo le sucedió a Jesucristo, dice la Biblia en Juan capítulo 6, en el verso 66, la escritura dice que cuando Cristo está predicando, la palabra, esta gente que fueron los seguidores de Cristo, ellos habían visto el reino venir a través de Jesucristo en señales, en milagros, en la palabra profética, en todo lo que Jesucristo estaba declarando y haciendo. Pero escúchame, estas personas cuando oyeron una palabra que Cristo les habló, se ofendieron, retrocedieron para atrás, se rebelaron contra Jesús. Por eso escucha, una persona cuyo corazón no ha sido transformado no tolera ciertas palabras reveladas dadas por Jesús. Una persona cuyo corazón no ha sido transformado no puede soportar una verdad de un púlpito. ¿Por qué? Porque su corazón está duro. Dice la escritura que en una ocasión los escribas, los fariseos, trajeron a una mujer en adulterio, y esta mujer la trajeron a los pies de Cristo, y ellos buscaban una manera que Jesús les dijera, bueno, es digna que la maten. Pero mira qué poderoso es esto. Cuando Jesús nos confronta con la verdad, enseñamos la condición de nuestro corazón. Cuando la palabra nos confronta, enseñamos la condición de nuestro corazón. Ahora mira esto. Cuando Jesús les dice a todos esos hombres estudiosos, religiosos, tenían mucha ley, mucha palabra en su mente, pero no tenían nada de amor en su corazón. Jesucristo les dijo, está bien, ustedes conocen la ley, ustedes quieren aplicar la ley a esta mujer, está bien. El que esté libre de pecado, tire la primera piedra con ella. ¿Qué sucedió? Me admiró todo esto lo que sucedió, porque dice la Biblia que desde los más viejos empezaron a retirarse. ¿Por qué? Porque la palabra les reveló la clase de corazón que ellos tenían. Escúchame, Dios nos confronta con la verdadera condición del corazón. Por eso Dios ofende la mente para revelar el corazón tuyo. Dios ofenderá tu mente para revelar qué clase de corazón nosotros tenemos. Escúchame, Dios puede y quiere transformar el corazón de la gente. Gente que en este momento me está escuchando, gente que va a su trabajo, gente que está en la oficina, gente que me mira a través de este medio de Facebook. Dios puede cambiar el corazón de la gente por medio de su palabra, por medio de lo sobrenatural, de cosas sobrenaturales. Dios puede cambiar el corazón por medio de su presencia. Escúchame, por medio de su presencia. Dios puede cambiar el corazón por medio de la cruz del Calvario, lo que hizo Él en la cruz del Calvario, y también por el poder de su resurrección. Dios usa todo eso para cambiar el corazón del ser humano. Pero quiero contarle algo importante. Aferrarse a anteriores movimientos de Dios y a viejos métodos bloquea lo nuevo en un corazón. Sí. Déjeme le repito. Aferrarse a anteriores movimientos de Dios y a viejos métodos bloquean lo nuevo en el corazón de una persona. Quiero decirle esto. Hubo un tiempo en Marcos capítulo 2, Marcos capítulo 2, el verso 22. Mira lo que quiero enseñarte. En Marcos 2, el verso 22, quiero decirle algo. Hubo un tiempo cuando las personas se movieron en el Señor, hoy se han convertido en odres viejos. Ellos eran odres nuevos. Y dice Marcos 2, el verso 22, que dice: estas personas anteriormente eran los vinos nuevos, en pocas palabras, pero se han convertido en lo viejo. Esta es la gente que llamamos la vieja guardia. Esta gente anteriormente era un vino nuevo, pero como no se renovaron, se quedaron en un vino viejo. Esta gente se aferra a las prácticas que siempre han tenido y han seguido. Y escúchame, operan del mismo modo por muchos y muchos años. Estas personas se convirtieron en odres viejos porque no dejaron de buscar una renovación de su mente, una renovación espiritual. Dejaron de percibir en cómo Dios está trabajando. Estas personas dejaron de percibir en cómo Dios está trabajando. Y lamentablemente que hoy se conformaron con su pasado, con las victorias del pasado. Los oyes hablando las victorias del ayer, con una mentalidad de que ya no me pueden enseñar, yo ya llegué. Estas personas que eran vino nuevo se transformaron en un vino viejo. ¿Por qué? Porque no quisieron percibir en cómo Dios está trabajando en el ahora. Yo miré un reporte que yo lo escribí y me llamó mucho la atención y yo quiero compartírselo. CNN sacó una estadística que la sacó probablemente hace un año, y la estadística que este noticiero americano de CNN, ellos estaban diciendo que nuestras sociedades están cambiando muy rápido, más que en los tiempos anteriores. Los cambios de antes eran de 30 años, ahora son de 20 años, ahora son de 10 años, ahora son de 5 años. Y usted puede mirar que ellos decían que la tecnología ha cambiado. Si tú te acuerdas, yo me acuerdo cuando los teléfonos celulares salieron, parecía que tú traías un ladrillo llamando por teléfono. ¿Cómo se miraría una persona en este día con ese tipo de celular? Todo eso empezó a cambiar. La gente, yo me acuerdo cuando traía las laptops, parecían un grandísimo. Ahora ya son unas cositas pequeñas. Y este noticiero estaba diciendo que la tecnología cambia, los lenguajes cambian, las monedas cambian, las modas cambian. Las modas cambian. Yo me acuerdo que antes la gente, bueno, yo nunca los usé, pero yo miraba a mis hermanos que usaban los pantalones con campanas hasta abajo, con la camisa así amarrada en el ombligo como la usaba Juan Gabriel. Y no, todo eso eran modas. Hoy, escúchame, hay otras modas. Usted mira a un joven ya con pantalones rompidos por todos lados. Y una vez mi madre le dijo a uno de los sobrinos, oye, este no tiene ni para comprar un pantalón. Pero ella no sabía que es la nueva onda, la nueva moda. Pero escúchame, cuando uno no renueva su mente, la gente empieza a juzgar y a criticar. Por eso este noticiero dice que esto se está cambiando más fuerte en estas épocas. Ahora, algo que él dijo que me llamó la atención, que es lo que quiero compartirle. Este noticiero CNN dijo esto: el sistema religioso se renueva o transiciona cada 40 años. ¿Está usted escuchando? Cada 40 años. Eso quiere decir que la iglesia está hablando un lenguaje de hace 40 años. Eso es lo que la iglesia está hablando, un lenguaje hace de 40 años. O sea, para alcanzar esta generación, para alcanzar esta nueva generación, la iglesia está en señales de humo. Está en señales de humo. Y queremos meter esa generación a la iglesia. Por eso los hijos se pierden al mundo. Por eso los hijos, las jóvenes en las iglesias no quieren estar más. Porque escúchame, queremos alcanzar la iglesia o esta generación con un mensaje de hace 40 años. Escúcheme, yo creo que a lo mejor usted ha escuchado esa famosa frase que se dice, nosotros somos de la sana doctrina. Cuando yo oigo hablar esas cosas, yo digo, bueno, entonces quiere decir que nosotros tenemos una doctrina enferma, una doctrina mala. Yo entiendo lo que significa una sana doctrina. Entonces, escúchame, o yo tengo una doctrina mala, o tú te quedaste estancado hace 40 años. Yo quiero decirte que el Espíritu Santo de Dios sigue moviéndose. Desde Génesis hasta el día de hoy, sigue haciendo milagros, sigue haciendo maravillas, sigue sanando a los enfermos, sigue echando fuera demonios, sigue libertando a los cautivos, sigue dándole vista a los ciegos, sigue restaurando el corazón de la persona, sigue levantando al caído, sigue bendiciendo a los pobres. Este Dios que hoy, en este día compartimos y predicamos, hoy puede hacer un milagro sobrenatural en tu propia vida, así como lo estoy predicando y enseñando, así Dios puede enviar esta palabra y tú en tu casa eres tocado, eres sanado, tú en la prisión que me escuchas puedes ser libertado en tu espíritu, en tu mente, porque este Dios no cambia, Él hace cosas nuevas y el poder sobrenatural de Dios está en este lugar para liberar, para alcanzar al perdido y para transformar el corazón de la gente. Todo se evoluciona, gente. Todo se evoluciona menos la iglesia. Ahora hay otros

cambio es el enemigo de la vieja guardia. Todo lo que no cambia terminará muriéndose. Todo lo que no cambia terminará muriéndose. Por eso, ningún cambio es permanente si no hay una renovación de la mente y del corazón. Ningún cambio es permanente si no hay un cambio de corazón. Escuche esto. Jesús llega y establece el reino, pero Juan tuvo que venir primero. Ahora yo quiero enseñarle algo. Juan viene de una casa de sacerdotes. Su padre era un sacerdote viejo. Cristo quería un cambio en esa familia. Por eso hay familias que me están escuchando que Dios desde hace tiempo te ha querido cambiar ciertas cosas, ciertas tradiciones, pero tú no lo has percibido porque has atrancado tu mentalidad a lo de antes. Dios quería un cambio en la familia de Elizabeth y de Zacarías, pero ellos estaban aferrados a sus tradiciones. Mire esto. Juan viene de un vientre viejo, de un sacerdote viejo, porque Dios estaba anunciando algo. Y lo que Dios estaba anunciando es que no se puede tener lo nuevo sin conectarse con lo viejo. No se puede tener lo nuevo sin conectarse con lo viejo. Vuelvo a repetir. Juan prepara el camino a Jesús. Elizabeth tiene un vientre viejo. Su padre, un sacerdote que ya era viejo. Juan viene de esa línea. Escúcheme lo que le quiero decir. Jesucristo viene de un vientre nuevo, de un vientre virgen, de una jovencita que probablemente de unos 16 años. Escuche, no es desechar lo viejo. No estamos aquí pisoteando lo viejo. No es de desechar lo viejo, es conectar lo viejo con lo nuevo. Es conectar lo viejo con lo nuevo. Debemos de respetar la sabiduría de los mayores. Y es nuestro deber aprender de aquellos que han precedido el camino primero que nosotros. Pero estas personas deben de ser capaces de transmitir una herencia a una generación, una doble porción a una nueva generación y personas que tienen que tener un corazón paterno para transmitir herencia a una nueva generación. En vez de criticar, en vez de desacreditar y de tratar de destruir el movimiento del Espíritu Santo, escúchame, los jóvenes tienen que honrar a los viejos. Pero los viejos tienen que bendecir a los jóvenes. De eso se trata. Pero hoy es al revés, lamentablemente. Hoy los viejos pisotean a los jóvenes, a la nueva generación. ¿Por qué? Porque no se mueven basado a su conocimiento, a su forma de hacer las cosas. Si no es como el viejo vino lo ha mirado, no puede pasar. Como Pedro, Dios tuvo que tratar con la religiosidad de Pedro cuando miró que Dios estaba derramando con los gentiles. Escúchame, debemos nosotros de bendecir una nueva generación, no maldecirles. Escúchame, hoy es lo que a veces pasa. Hoy es lo que a veces pasa porque la gente critica lo que no puede producir. Y de acuerdo a su espíritu religioso, es como la gente juzga. Mire lo que hace Jesucristo. Yo quiero que me lea Mateo 3, el verso 14 y el verso 15. No se mueva, porque esto no ha terminado. Estamos hablando, escúcheme, estamos hablando, o nos conformamos a la religión o somos transformados por su presencia. Esto es lo que el Señor está haciendo, dice la escritura, ¿dónde estamos? Mateo 3, el verso 14 y 15, ¿qué dice la escritura? Escuche esto, Jesús dice, yo necesito que me bendigas, Juan, tú entraste primero, tú preparaste el camino,

necesito que tú me bendigas, Juan, para yo entrar a mi función. Ahora mira, la nueva generación no tiene nada que ver con jóvenes ni con edad. La nueva generación no tiene que ver con jóvenes ni con edad. Dios le habló a Abraham y Abraham tenía 100 años. Dios le habló a Caleb y Caleb tenía 85 años. Una nueva generación no está basada en edad, sino en mentalidad. Escuche, una nueva generación no está basada en edad, sino en mentalidad. Juan saliendo de un sacerdote viejo, Juan saliendo de un vientre viejo, Jesús saliendo de un vientre virgen, y lo viejo le dice a lo nuevo, he aquí el Cordero de Dios que quita el pecado. Jesús nunca le dijo, qué bueno que me está reconociendo quién soy yo, Juan. Jesús dijo, yo me agacho para que me bendigas porque tú viniste primero. Escúcheme, en Segunda de Reyes, en el capítulo 6, en el verso 25, hay algo que le quiero enseñar. Aquí hay una revelación poderosa. Dice la Escritura, en Segunda de Reyes, el capítulo 6, en el verso 25, sí. Escúcheme, mire cómo Dios anhela cambiar el corazón de la gente, la mentalidad de la gente, porque yo dije que una nueva generación no es basada a la edad de una persona, sino a la mentalidad de una persona. Aquí hay algo bien interesante. Aquí hay una crisis de hambre y el platillo favorito parece que en esos tiempos era un estiércol de paloma, Ángel. Ese era el platillo favorito. Ahora mire, yo le quiero enseñar algo. Era el platillo favorito. Escúcheme. Lo que fue bueno ayer ya no lo puede ser hoy. La paloma es una tipología del Espíritu Santo. Pero la paloma está desechando lo que antes le trajo bendición o nutrición o le llenó su vientre. La paloma estaba desechando ya todo eso. ¿Por qué? Porque lo que fue bueno un día ya no lo es hoy. Los cantos que fueron de bendición ya no lo es hoy. Las tácticas que se usaron el día de ayer ya no lo son hoy. Porque eso le puede echar a perder lo nuevo de Dios. Por eso la iglesia está tan atrasada hace 40 años que hasta el día de hoy en los cultos tocamos esos cantos remolineando y remolineando y David danzaba. Esos cantos yo me acuerdo fueron preciosos. Pero qué triste que hasta el día de hoy, escúchame, es lo que la gente come. Escúchame lo que le quiero decir. Cuando la gente no renueva su mente, no hay nada nuevo fluyendo. El corazón practicará lo viejo que tenía antes. Entonces, la paloma era una tipología del Espíritu Santo. Pero ya se desechó lo que fue bendición ayer. Por eso hay mucha gente que dice, no hermano, a mí déjeme así, yo me gusta el cantito Más Allá del Sol y cuando lo oigo siento nostalgia, siento alegría y parece que Dios se mueve. Es como tú sientes que Dios se mueve ahí en esa área. Pero escúchenme algo, lo que fue de bendición hoy te puede matar lo nuevo que Dios quiere hacer. Por eso la gente sigue comiendo lo que ya no trae bendición. El platillo favorito para ellos sigue siendo esto. Escúcheme, en Cantares 2, en el verso 5, yo quiero leerle algo más acerca que una nueva generación no consiste en en edades, consiste en la mentalidad de una persona. Cuando el corazón cambia, todo cambia. Cantares 2, el verso 5, mire lo que dice Cantares 2. Susténtame con pasas, escúcheme, las pasas son uvas viejas.
Las pasas son uvas viejas y significa experiencias del pasado. Las manzanas frescas son las experiencias nuevas que el Señor nos quiere dar. Espero que este mensaje haya sido de bendición para tu vida. Y permíteme orar si usted tiene una necesidad o si usted está confrontando problemas adversos en su vida. Yo quiero que usted me acompañe para hacer una oración. Yo quiero que ahí donde se encuentre repita conmigo esta oración y diga: Padre Celestial, yo reconozco que soy un pecador y que mi pecado me separa de ti. Hoy creo que Jesús murió por mí en la cruz del Calvario y que Dios Padre lo resucitó entre los muertos. Me arrepiento de todos mis pecados y voluntariamente confieso a Jesús como mi Señor y Salvador personal. Yo renuncio a todo pacto que yo he hecho con este mundo, a todo pacto que yo he hecho con mi carne y a todo pacto que yo he hecho con el diablo. Y hoy hago un pacto contigo, Jesús. Amado Señor, te pido que entres a mi corazón y cambies mi vida. Si hoy muriere, al abrir mis ojos, sé que estaré en tus brazos. Amén. Señora, amigo, si usted ha hecho esta oración conmigo, toma el teléfono y llámeme. Quiero felicitarlo y quiero también orar por usted. Llámenos aquí a la cabina, que sin duda hoy el Señor empezará una nueva etapa en su vida.

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4: Con información de NuevaNews.com, te presento lo último en inmigración. Trump exigirá estatus migratorio de padres para pasaportes infantiles. El Departamento de Estado contempla exigir a los padres prueba de ciudadanía o estatus migratorio al solicitar pasaportes para sus hijos nacidos en el país. La iniciativa busca aplicar la recién orden ejecutiva del presidente Donald Trump para restringir la ciudadanía por nacimiento y frenar el turismo de maternidad. Según el borrador oficial, los solicitantes deberán presentar documentos como certificados de nacimiento, pasaportes válidos o tarjetas de residencia permanente para verificar si el menor califica para el documento. Esta medida amplía la supervisión sobre quienes acceden automáticamente al derecho constitucional, negando la ciudadanía a hijos de trabajadores de gobiernos extranjeros o de personas acusadas de fraude. La propuesta genera un fuerte rechazo legal, y varios grupos de abogados ya buscan bloquearla en tribunales federales, argumentando que contraviene la 14ª enmienda. Mientras el gobierno defiende que la norma protegerá el valor de la ciudadanía, la justicia analiza frenar la directiva antes de su entrada en vigor. Con información de NuevaNews.com, te informó Irán Nava.

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Gracias, Señor, en esta mañana, Señor. Quiero darte las gracias, Señor, porque me permitiste despertarme, Señor, ponerme de pie, Señor, y estar aquí, Señor, en este tu programa, Padre Celestial. También te quiero dar las gracias, Señor, porque tú cuidas de mí, Señor, porque tú cuidas de mi salud, Señor, porque tú conoces, Señor, mis necesidades, Señor, y mis debilidades, Señor. Y eres tú, Señor, el quien me da la fuerza, Señor, para continuar aquí, Señor, ante ti, Padre Celestial, sirviéndote con amor y con gratitud, Padre Celestial. Pero en esta mañana, Señor, también te quiero pedir, Señor, por todos nuestros radioescuchas, Señor. Gracias, Señor, por permitirle, Señor, sintonizarnos, Señor. Yo te pido, Señor, que ahí donde ellos van manejando, Padre Celestial, que ellos puedan sentir tu amor, Señor, tu calor, Padre Celestial, y que seas tú, Señor, manifestándote, Señor, en ellos, Padre Celestial. Tú conoces, Señor, sus necesidades, Señor. Yo te pido, Señor, que seas tú, Señor, obrando, Señor, en cada necesidad de nuestros radioescuchas, Señor, en todos nuestros facebookeros, Padre Celestial. Gracias por permitirle, Señor, ser parte de nosotros, Padre Celestial. Te doy las gracias, Señor, por cada uno de nuestros compañeros, Padre Celestial, por la vida de Otto, Señor, por la vida de Jonathan, por la vida de Maribel, Señor, por la vida de Juan y Padre Celestial, por la vida de nuestro patrón Saúl, Señor. Gracias, Señor, porque le das la fuerza, Señor. Tú conoces, Señor, que Él te ama, Señor, y que Él te sirve, Señor, con el anhelo de su corazón, Señor, siempre, Señor, de servirte a ti, Señor. Tú conoces, Señor, que lo que Él quiere, Señor, es servirte, Señor, y seguir adelante, Señor, con esta tu estación, Señor. Gracias por darle la fuerza, Señor. Gracias por levantarlo, Señor. Gracias por abrir puertas, Padre Celestial. Y te pido, Señor, que lo sigas llevando de tu mano, Padre Celestial, y que no lo sueltes de esa mano, Señor. Yendo de tu mano, Padre Celestial, nunca nos vamos a rendir ni nos vamos a dar por vencidos, Señor. Yo los pongo en tus manos, Señor, y pongo esta estación en tus manos, Padre Celestial, para que sigamos adelante, Señor, y gustosos, Señor, y llenos de gratitud, Padre. Yo te pido, Padre Celestial, por este lugar, Señor, por este negocio donde estamos hoy, Padre Celestial, bendícelo, Señor, prospéralo, Señor, y cuida a cada uno de los trabajadores, Padre. Pero también te pido por todos nuestros patrocinadores, Señor, que gracias a ellos, Señor, continuamos aquí, Señor, llenos de alegría y de gratitud. Bendícelos, prospéralos, Señor, y sigue abriendo puertas, Señor, para que la prosperidad y la abundancia, Señor, se derramen como una lluvia, Señor, como un diluvio, Señor, sobre cada uno de sus negocios. Y en el nombre de Jesús, Señor, todo esto lo ponemos en tus manos. Amén.

queremos compartir contigo la carta del rey. Y hoy hablaremos de los frutos. Querido hijo, amada hija, sé que cada día enfrentas situaciones en las cuales pudieras decir, ¿cómo reflejo el amor? ¿Cómo reflejo el gozo? ¿Cómo puedo reflejar paz en medio de tanta incertidumbre? ¿Paciencia? A veces la dices que se termina. ¿Benignidad? También. ¿La bondad cuando hay injusticia? ¿La fe cuando pareciese que nada tiene solución? ¿La mansedumbre cuando vienen conflictos? La templanza, que es de mantenernos firmes a pesar de cualquier tentación que venga a nuestras vidas. Pero yo quiero que lo entiendas. Esos son los frutos del Espíritu: el amor, el gozo, la paz, la paciencia, la benignidad, la bondad, la fe, la mansedumbre, la templanza. Y contra tales cosas no hay ley. Por eso te animo, amado hijo, a que me pidas los frutos del Espíritu, que se hagan manifiestos en ti. Que cada día puedas ver tú que esto se hace vivo en ti. No pienses que cuando hay tribulaciones, yo no veo que el amor en tu vida pareciese que no puede más. Y que el gozo también a veces se puede convertir en algo difícil de reflejar cuando enfrentas situaciones adversas. Pero créeme, confía en mi palabra. Yo como tu padre, como tu Dios, y tú como mi hijo, yo tendré cuidado de ti. Solamente anímate cada día y pídeme el amor. ¿Y sabes cómo se hará real? Cuando me comiences a amar. Ese es el amor verdadero. Pídeme el gozo. ¿Y sabes cuándo lo verás hecho? Cuando tu confianza esté puesta en mí y no en el hombre. Por eso yo te dejé escrito, puesto los ojos en mí, como el autor y consumador de la fe, y que tu paz y que tu paciencia se vuelva a través de mí, que la benignidad también fluya en ti, pero a través de mí, y la bondad y la fe y la mansedumbre, todas esas cosas por las cuales no hay ley, esas se manifestarán y serán manifiestas en ti a través de mí. Solamente mira hacia mí. Yo soy tu refugio. Yo soy tu libertador. Yo soy tu padre. Yo soy tu rey. Yo soy tu Dios.

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0: Hola, ¿qué tal? Qué gusto saludarlos. Iniciamos con las noticias más relevantes del día. La tasa promedio de las hipotecas a tasa fija 30 años aumentó al 6,71%, alcanzando su nivel más alto del año. El incremento responde al alza en los rendimientos de los bonos del Tesoro, presionados por tensiones geopolíticas con Irán, el repunte del crudo y el nivel del endeudamiento nacional, reduciendo las opciones de compra y refinación. Esta información es traída para ti por Nueva News. El vicepresidente J.D. Vance confirmó el inicio de una investigación exhaustiva sobre un ataque militar que dejó 4 muertos en un evento social en la provincia iraní de Hormogán. Vance aseguró que las Fuerzas Armadas jamás atacan a civiles deliberadamente y desestimó la versión del régimen persa, subrayando que las autoridades recaban información para esclarecer con precisión el incidente. Hasta aquí la información, yo soy Rosalba Suara, hasta la próxima.
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Y bueno, le vamos a compartir en esta mañana el pronóstico del tiempo. 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En esta mañana la ciudad de San Antonio, ya que estamos en las afueras de este restaurante, estamos teniendo un ambiente muy agradable y sobre todo un clima que en verdad vale la pena en esta mañana estar aquí. 80 grados en la ciudad de San Antonio, un cielo mayormente nublado, una temperatura máxima para el día de hoy 94, la mínima de 79. ¿Hay probabilidad de lluvia para esta región? Sí, 30 grados. Para mañana 40 y para el domingo de la misma manera. Vámonos a la ciudad capital, Austin, Texas. En esta mañana saludamos a toda nuestra audiencia de Keila Radio 106.5 FM. Amanecemos con un cielo meramente nublado, una temperatura actual de 79 grados, la máxima 90, la mínima 79, una temperatura muy agradable para el día de hoy en la ciudad de Austin, pero probabilidad de lluvia hasta el 70%. Para el día de hoy. Mañana no hay probabilidades de lluvia, pero regresa la probabilidad de lluvia con un 40% para el día domingo y el lunes en la región de la capital, Austin, Texas. Ahora sí, nos vamos al área de la frontera. En esta mañana Laredo amanece con 81 grados, la máxima 100, un cielo muy soleado. Los cielos estarán con ráfagas de viento hasta de 16 millas por hora. Hay probabilidad de lluvia en esta región, sí, para el día de hoy un 35, para mañana un 50, para el día de hoy también tenemos alguna probabilidad de lluvia con un 25%, para mañana sábado 35, el domingo 50, el lunes 40, y estaremos viendo pronóstico de lluvia para la frontera toda el fin de semana y también lo que resta la semana siguiente. Vámonos rápidamente para el área del Metroplex, Dallas, Fort Worth, Arlington. En esta mañana amanecen con una temperatura de 79 grados, la máxima 95, la mínima 79, 45% de probabilidad de lluvia para esta región. Y terminando con el área de Texas, Corpus Christi, amanece con 83 grados, la máxima para el día de hoy 92, la mínima de 83, y bueno, 0% de probabilidad de lluvia para lo que es este sábado. Pero el domingo hay probabilidad de lluvia con un 40%. La ciudad de Kansas City en esta mañana amanece con una temperatura de 79 grados, la máxima para esta región de 84, la mínima de 70. Este es el reporte del clima aquí en tu programa Tempranito. No le cambien, no te desconectes, quédate con nosotros.

0: estamos de regreso en esta mañana dándole las gracias. Son las 8 de la mañana con 24 minutitos. Agradecidos con el Señor por tantas bendiciones que nos da, Berito.
1: Así es, yo también me siento muy agradecida, Saúl, porque ya estoy aquí.
0: Ya te extrañábamos, Berito. Ya te extrañábamos.
1: Ya pero extrañaba el ambiente.
0: Ya era necesario que regresaras, que estuvieras aquí con nosotros.
1: Gracias, Saúl.
0: I meet you, my friend.
1: Mi friend me quiere.
0: Sí, te extrañé.
1: También
0: sí
1: Otto me extrañó, ¿verdad, compañero?
0: Bueno. hombre, bien bañado este. Mira, ¿quién anda acá? Nuestro buen amigo. Ven, compañero, ¿cómo está? Mírenlo. Este es el mero, mero sabor ranchero de aquí, de Maitías Mexican Restaurant. Carlito, buenos días.
2: Buenos días, bienvenidos. ¿Cómo amanecieron el día de hoy?
0: Muy bien, agradecidos con Dios. ¿Y usted, compañero?
2: También, muy bien, de maravilla.
0: ¿Cómo está el ambiente allá adentro?
2: Fenomenal. Sí, aquí lo estamos.
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0: 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Aquí estamos, ya ahorita los estamos esperando. ¿Qué creen? Les vamos a regalar hoy 4 boletos, paquete, para que se vayan a SeaWorld.
2: ¿Dónde me escribo?
0: Aquí está, con el buen Otto, ya. Ahí estamos. Bueno.
1: Y que también recuerden, Saúl, que se está regalando el lonche plate de Maitías.
0: Así es.
1: Pero tienen que venir aquí para poder inscribirse y participar en la rifa. Pero también se lo tienen que comer aquí. 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Si no tienes el tiquete que compraste, no vas a participar.
0: Así que
1: aquí los esperamos.
0: Aquí los esperamos. Por favor, lleguen a puntual. 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Nos damos un corte, Berito, y regresamos con más. 514, estamos en vivo, boletos para SeaWorld, estamos regalando el lunch special de aquí de Maitías Mexican Restaurant, y tenemos varios invitados el día de hoy que estarán
1: muchas
0: aquí
1: sorpresas
0: con nosotros. Bye, bye.

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0: regresamos con más de Tempranito.
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1: 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Creo que son 3 boletos los que tenemos, ¿verdad,
0: Saúl? Tenemos 3 boletitos. Y yo, el cuarto, yo voy con toda la familia.
1: Bueno, ya la próxima me
0: ay,
1: va a tocar
0: ay,
1: a mí.
0: Ay. Sí, compañera, sí.
1: Por
0: sí,
1: favor, ahí reporten.
0: Ya, reporte. Pues ustedes se agarró muchas vacaciones.
1: Forzadas.
0: Solamente son válidos ya esta semana, así okay. Que este fin de semana. Así que si usted quiere ganar, véngase a Maitías Mexican Restaurant. Aquí estamos, tenemos invitados. Oyes, el día de ayer presentamos un personaje que se está agregando a la radio, que está aquí ya con nosotros y viene a hacer show. Ahorita lo vamos a presentar de una manera calmada, pero él viene a hacer show. Y él va a andar en las calles de San Antonio, llegando a muchos negocios, pero sobre todo haciendo una labor muy linda, porque dice la Biblia que cuando ayudes a alguien, que no sepa la mano derecha lo que la izquierda hace, o viceversa, que no sepa la izquierda lo que hace la derecha. Y este personaje ya está aquí con nosotros y es nuestro buen amigo Doble A.
2: Bienvenido. Familia, buenos días, Berito, buenos días, buenos Pastor, días. Dios bendiga a todas las personas que nos están viendo en este momento en casita. Estoy bien contento, bien agradecido, súper emocionado de estar aquí. Hace rato estaba allá, pero bueno, iniciamos con toda la actitud, iniciamos con todo el power. Gracias, Pastor, aquí vamos a estar compartiendo la palabra y principalmente AA llega con inspiración. Llega ayudando anónimamente a todas las personas que lo necesitan y no lo necesitan, también vamos a estar presentes con todos ellos. Les agradezco este espacio y pues bueno, en un ratito vamos a estar más aquí compartiendo este bonito programa con todos, esta bonita familia.
0: Así es, Doble A, vamos a estar aquí compartiendo mucho, le invitamos a que se quede, vamos a hacer un juego con Doble A aquí en Maitías, así que váyase poniéndose guapo, véngase, y si se quiere venir así, como a veces dicen, con la chancla, con las pantuflas, pues véngase, lo importante es que llegue aquí al 514 Pleasanton Road en la ciudad de San Antonio, en Maitías Mexican Restaurant. Ya está aquí mi buen amigo, nuestro buen amigo Doble A, que estará trayéndonos muchas sorpresas. Usted estará escuchando mucho de él, pero sobre todo el dinamismo, la energía se van a hacer presentes.
2: Claro que sí, Pastor, bienvenido, buenos días, Dios los bendiga, hermanos. Y entonces vamos a darle con todo, los dejo con este bonito programa. Ahorita regresamos, así que si estás en casita, vente rápidamente, porque tenemos regalos, tenemos sorpresas y tenemos la bendición para ti, para tu familia.
0: ¡Vámonos! Así es. Y bueno, hablando de bendición, muchas personas ya se están viendo bendecidas el día de hoy. Ayer me tocó, Berito, estar en una casa en la noche y estuvimos ahí como hasta las 9 de la noche. Estuvimos con nuestros amigos de una familia. Bueno, pero íbamos representando a la compañía de Nubia Alkaline Water y la hermana Patty. Bueno, voy a decir su nombre, Patty Garay. Dice, ¿y usted qué está haciendo aquí? Le digo, pues vengo a atestiguar, a ver si es verdad que el agua y que todo eso. Oyes, Vero, me quedé sorprendido de cómo pues el agua de San Antonio, si tú no lo sabes, es agua reciclada.
1: Sí, sí.
0: Ya lo sabes, porque aprendimos. Fíjate que actualmente mucha gente está enfrentando enfermedades de infecciones en el estómago. Dicen, no lo encuentran. Y estuvimos hablando con un médico y dice que pues desafortunadamente ahorita ya hay mucha contaminación, así como en diferentes alimentos cuando comes al aire libre, que no están pues a lo mejor con las reglas de salubridad adecuadas, porque los vendes, que te comes un hot dog, que te comes algo afuera, ¿verdad? Y bueno, También una de las cosas que se está viendo mucho es en la cuestión del agua. Y bueno, vamos a estar en esta mañana compartiendo con ustedes información muy importante con nuestra amiga de Nubia Alkaline Water. Vamos a estar platicando en este momento con ella. Hermana Nubia, muy buenos días. ¿Cómo estamos a la distancia?
3: Buenos días, hermanos, qué gusto saludarles, bendiciones para todos. Me da muchísimo gusto estar aquí completamente en vivo en Maitea Restaurant. La verdad que ya se me antojaron esas tortillitas.
1: Vengas, hermana, aquí nos quedamos.
3: Y ahí vamos, no, ahí vamos.
0: De hecho, me dijo el hermano Jorge que ellos van a venirse hasta acá porque, pues, les encantó Maitías. Dice, hermano, ya estamos listos para volver a ir a San Antonio para poder disfrutar de la rica comida de Maitías Mexican Restaurant. Y bueno, pues yo les dije, pues aquí los esperamos, aquí los esperamos. Pero bueno, hermana, platicaba un poquito de la situación que se está viviendo en el área de San Antonio y Austin, New Braunfels. Ya fuimos a Canyon Lake con una familia y cada vez que voy y que me gusta ser partícipe de estas visitas a algunos hogares para ver la condición de lo que estamos consumiendo. En la casa que fuimos ayer, fíjate, dice la hermana se está cuidando de todo, de todo, de todo. Hicimos una prueba que ella se quedó un poquito asombrada, muy asombrada por la situación, de que le dije, hermana, me hace un favor, agarra tantita agua y a lo mejor, no sé si usted sea un poquito de las personas que le da asco hacer ciertas cosas, pero esto lo hacemos todos los días en la mañana. Vamos a agarrar en un vasito agua y esa agua usted se la va a tomar, pero le va a hacer como si estuviera enjuagándose los dientes, pero no la va a tirar en el sink, la va a tirar en el mismo vaso. Y dijo, ay, hermano, pero ¿por qué me hace eso? Le digo, bueno, porque ya le habíamos hecho la prueba de la cantidad de cloro que tiene el agua. O sea, salió casi amarilla, como si te estuvieras tomando un té, de tanto cloro que tiene el agua. Pero, pues, hermana Nubia, y la hermana hizo el ejercicio y le pusimos otra vez las gotitas para ver si tenía cloro, y no, el agua no tenía cloro. Y me dice la hermana, ¿y por qué no se puso amarilla? Le dije, porque ya todo el cloro le quedó en las encías y en los dientes y en la lengua. Y se quedó asustada, dijo, qué malo, ¿por qué me hiciste? Le digo, no, hermanes. Y dice, pues sí es cierto, ¿va? Mi amor, es lo que hacemos todos los días. Con esta agua nos lavamos los dientes, con esta agua nos enjuagamos los dientes. Le digo, pues seríamos muy nice que tuviéramos la botellita de agua en el baño, ya ahora esta botellita de agua para estarnos enjuagando la boca, ¿verdad? Y dice ella, ay, qué mal. Hicimos otra prueba con una cebolla, donde en el agua que tiene cloro, que ya le habíamos hecho la prueba, le metimos un pedazo de cebolla y la cebolla absorbió todo el cloro y el agua se puso blanca. Y dice la hermana, ¿y con esto qué pasa? Le digo, bueno, esa cebolla, imagínese que su cuerpo metiéndose a bañar, ya su cuerpo absorbe por los poros todo el cloro. Por eso el agua ya no se ve que tiene cloro. No, hermana, se quedó sorprendida. Y esos son los exámenes que se están haciendo, hermana Nubia.
3: Sí, claro que sí. Es muy importante, hermanos, que nos llamen para hacerles un test de su agua. Es totalmente sin costo, hermanos. No tiene usted que pagar nada para hacerle un examen, ¿verdad? En cualquier área que usted esté, ahí podemos ir a atenderle, a servirle. Y es bien importante, hermanos, cuidar nuestra salud. Por eso es que a nosotras las damitas de repente se nos maltrata el cabello, ¿verdad? Por la cloramina que trae el agua, también la piel. Muchas de las líneas de expresión prematuras es por tanta cloramina que trae. Y estamos hablando más de la cloramina, no nada más trae cloramina, trae muchas cosas. Las tuberías también, recuerden que son muy viejas las tuberías y por ahí pasa el agua todos los días. O sea, no podemos pensar que está totalmente limpia, no, eso no se puede. Imagine cuando su zinc se ha tapado, con algunos días que haya agua estancada, 2 o 3 días, eso huele mal, ¿verdad? En muchas ciudades hemos encontrado que huele mal el agua, tiene olor a cloramina, tiene olor a como a huevo también, hermanos. Entonces es bien importante tener por eso los sistemas de filtración para toda la casa. Recuerden que nosotros tenemos sistemas de filtración para toda la casa. Si usted vive en apartamento, también tenemos para trailers, para motorhomes, para restaurantes, para hospitales, para hoteles, para todo lo que usted necesite. Nosotros contamos con todo tipo de filtración. Así es de que, hermanos, llámenos y recuerden que siempre estamos dispuestos para ir a servirles. Y una cosa bien importante, hermanos, yo siempre les digo que hagamos las citas para informarnos, porque no podemos tomar decisiones apresuradas. Siempre hay que informarnos muy bien para que luego nos han tocado casos que dicen, hermana, pues es que mi sistema no está funcionando. Bueno, es que no nos informamos y no es que a veces uno no hace las preguntas o no se informa bien, hermanos. Entonces necesitamos saber toda la información adecuada y para eso todos nuestros analistas están muy preparados, todos certificados, que le van a dar toda la información correcta, todo lo que usted necesita saber sobre los sistemas de purificación de agua.
0: Así es, hermana Nubia, y por eso le queremos hacer la invitación. Hay un número que vamos a estar compartiendo en este momento en pantalla para que usted llame ya, y nuestra hermana también nos va a estar compartiendo el número al cual se pueden estar comunicando en esta mañana, y sobre todo programar una cita. Programar una cita, ahí vamos a ir, si tengo la oportunidad. Deme la oportunidad, yo puedo ir y no me tiene que dar de cenar. Ayer la hermana me dijo, ay hermano, no preparé nada de cenar. Le dije, no se preocupe, a la otra que venga. No se crea, no me tiene que, no nos tienen que preparar de
1: Pero si
0: cenar.
1: puede, está bien,
0: Pues
1: se
0: bueno,
1: agradece.
0: sí, y luego me dijo la hermana, bueno, ya la otra que venga es que te invite, ya voy a cocinar con el
1: Ah,
0: agua
1: bueno.
0: purificada. Ah, bueno, ya dijo, así sí. Y dijo, te voy a hacer no sé qué dijo, pero que algo que iba a hacer. 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
0: Así es.
1: su agua alcalina.
0: No, no, no.
1: Mi
0: Miren
1: hermana,
0: aquí,
1: cuando venga, me trae mis agüitas.
0: wherever, forever, aquí traigo ya mi
1: Ay.
0: agua.
1: Oiga, hermano, como que ahora anda bien speak
0: Ya.
1: English.
0: Es que voy a tener una entrevista con unos hermanos que hablan más inglés que español. Ya estoy practicando.
1: Ya está
0: Pero bueno,
1: practicando, pero
0: oiga,
1: hermana.
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0: 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Hasta la próxima, hermana. Bendiciones.
1: Un abrazo,
2: Bendiciones,
1: hermano.
2: hermanos. Igual, un abrazo para todos.
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0: 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Y bueno, hoy aquí está con nosotros nuestro buen amigo Bert López y también está JJ, que nos vienen a invitar a la premier de la nueva película que se estará presentando el día de mañana aquí en la ciudad de San Antonio, Texas. Más detalles, aquí tengo a mi buen amigo Bert y a JJ que nos van a estar platicando de esto. Muy buenos días, Bert.
1: Buenos días, Saúl. Nuevamente, muchas gracias por invitarnos. Siempre me has apoyado en las películas que hacemos, que son de fe. Aquí tengo a mi compañero JJ Pérez, que es uno de los actores protagonistas en la película, que de verdad él hace la parte más importante de la película, que es la sed de Jesús en la película él.
0: Esta trama que estás trayendo para presentar, háblanos un poquito de lo que estará pasando por ahí.
1: Así es, so, mañana, sábado 5 de septiembre,

0: Estamos en la Teatro City Bay Cinemas.
1: Ajá.
0: El primer, son cuatro teatros, todo está vendido. Estamos invitándolos, pero invitándolos para que vayan el domingo, el lunes, martes, miércoles y jueves. Todos los días va a estar a las 7 de la tarde. El jueves va a ser a las 4 de la tarde, el último función. Pero mañana tenemos cuatro teatros ya todos vendidos. El primero es de 250 asientos, ya todo vendido. Los demás son de 100, también todo vendido. So, muchas gracias por el apoyo, San Antonio. Nuestra gente de fe, muchas gracias. Y este también vamos a tener stream de la primera película de Detour, que también sale JJ.
1: Wow. JJ, ¿qué experiencia se vivió? Porque estás en un papel muy importante. Estás representando en la trama a nuestro Señor Jesús. ¿Cómo te sentiste al momento que te dijeron vas a hacer este papel, vas a hacer este personaje? Es un personaje, pues yo creo que el personaje central de la historia y de la trama de esta película.
2: Yo estaba bien, bien nervioso porque nunca hizo eso. Así es, siempre hay roles que yo hago porque yo soy una policía o algo así, pero nunca Jesús.
1: Nunca Jesús.
2: Nunca Jesús, pero es una película bien emocional y se va a tocar muchos corazones.
1: Qué bueno. Ahora, esta historia, a ver, ¿quién la escribió? ¿Cómo sale esta película?
0: Sí, bueno, la idea vino a mí a través de que una vez me platicaron de un pastor de jóvenes que sufría de ansiedad y depresión. Entonces dije, wow, qué oxymoron de que él ministra a los jóvenes y a la misma vez él está pasando por su
1: ansiedad.
0: Sí. Entonces, cuando conocí a Cleto Rodríguez, el comediante de aquí de San Antonio, que tuvo en las noticias 11 años, él me platicó de su vida. So, yo incorporé un comediante que es pastor de jóvenes y sufre de ansiedad y depresión, por eso se llama Anxious Mark, porque la ansiedad y él se llama Mark. Ahora, aparte de eso, y nos sucede a muchas familias de que son criados por padres solteros, madres solteras, o son criados por abuelos y el más grande de la familia se le otorga el título de el otro adulto en la familia. So, en esta historia, Cleto viene siendo, cuando se le fallece su mamá a la edad de 12 años, su papá le da el título de el encargado de sus hermanos y hermanitas. Y nunca escuchó la palabra, I love you, estoy orgulloso de ti, gracias por lo que haces por todos los niños. Y no nomás eso, pero pasa por un abuso verbal y físico de parte de su padre. Y ahora ya de adulto, las consecuencias vienen a salir a la luz. Él no puede funcionar como muchos que son creados en una familia que tiene el núcleo de padre y madre y escuchan la palabra te quiero, escuchan las palabras todo orgulloso de ti. So, ahora tenemos este adulto que no nomás sigue todavía con los tramos, pero todavía sigue con el título del otro adulto al cuidar a sus hermanos, que ese viene siendo su hermano en el trailer y se meten muchos problemas. Pero no nomás eso. Y voy a explicar un poquito más de la película porque ya como quiera ya se vendieron todos los cuatro teatros.
1: No. ¡Déjalos picados!
0: Bueno, está bueno.
1: Ya
0: no les platico todo.
1: Porque... No, si no, ya no vas a contar la película.
0: No, nos falta. Todavía de domingo hasta jueves.
1: Ok, así que la trama está muy sencilla y a lo mejor mucha gente de la que está escuchando, a lo mejor no son pastores de jóvenes, pero son pastores, son líderes, tienen una función en la iglesia. Están enfrentando o han enfrentado lo que de tanto se está hablando en estos tiempos, que son la ansiedad. Yo estoy muy interesado en verla. Yo viví ansiedad y en ciertas ocasiones como que regresa, porque dicen que eso pues no se va. La ansiedad, de hecho, todos tenemos, todos vivimos con ansiedad, pero hay algunos como los que también dicen, hay azúcar en el cuerpo, hay algunos que se les dispara, ¿verdad? Y cuando ya te dicen es diabetes, todo mundo tenemos grasita y a veces se vuelve en lo que tanto se llama como colesterol. Pero bueno, la ansiedad es un tema muy importante para estos tiempos, ver. Y yo quiero invitar a las mamás, a los pastores, a la iglesia en general, si tú eres líder de tu iglesia, que puedas ir a verla. Es una buena oportunidad también para poner face to face. Ahora, esto va a estar el lunes. Es Labor Day.
0: Labor Day.
1: Puedes hacer una actividad con los jóvenes de tu iglesia, juntar un grupo de hermanos de tu iglesia. Siempre hay precios muy accesibles en este cine.
0: Así es.
1: No, los boletos no están caros. Yo le puedo decir que puede llevar a toda la familia. ¿En qué cine va a estar? Es la pregunta.
0: Sí, nuevamente, estamos aquí en la Military, en City Bay Cinema. Brad Smith siempre me ha apoyado en nuestras películas. A las 7 es el primer función, el domingo, pero nuevamente el lunes, martes, miércoles son a las 7, eso es en las tardes, sale del trabajo temprano. Y exactamente como dijiste tú, Saúl, nosotros hicimos la película con la esperanza de que sea de bendición, de que ministre a un padre que a lo mejor se le ha olvidado decirle a su hijo cuánto lo ama.
1: Exacto.
0: Qué orgulloso está. Y a la misma vez a los hijos que comprendan de que nuestros padres no fueron criados en una manera como nosotros. Es difícil para gente de nuestros antecedentes, mi bisabuelo, mis abuelos, porque ellos tampoco lo escucharon, fueron directos a la labor a trabajar. Y también presentamos a Jesús en una manera de que muchos decimos, Él es omnipotente, pero no nos damos cuenta y pensamos que es una persona normal y de verdad es Jesús, que se sienta en una banca y quiere platicar contigo.
1: Así es. Y bueno, pues ahí va a estar los personajes. Está aquí nuestro buen amigo JJ, que va a estar interpretando a Jesús. Hace una invitación en inglés para la gente que nos está escuchando en inglés y que entiende inglés.
2: Sí, claro que sí. Yes, come on out September 5th. We're going to be at City Bay Cinema. Well, we have a very few seats left. Actually, we're sold out. But Sunday through Thursday, we will be having seats available. We have showings at 7 p.m. So come on out, and there'll be several of us there every night. So you'll meet the actors that are going to be there in the movie. And also on Saturday, we're going to have Sebastián Lijar.
0: El sábado, para todos los que lo conocen, en México es considerado A-list actor. Sebastián Ligardes, si lo conocen, va a estar conmigo el sábado. He estado comiendo. Él se acaba de venir a vivir aquí a San Antonio. So, para los que no saben, apenas tiene, parece que como 10 meses me dijo, viviendo aquí. Y se vino de Miami, me va a acompañar el sábado. Tengo a una señora que se ganó el premio Nobel. La tengo que levantar en el aeropuerto porque está bien ocupada. Viene a ver la película y luego se regresa a su ciudad porque tiene muchos eventos, pero va a estar con nosotros. Y es una persona, esa señora es súper también gente de fe, pero que ha bendecido a México tremendamente.
1: Bueno, pues están todos invitados. Las funciones de lunes, del domingo de lunes, ¿a qué horas son? ¿Las tienen los horarios?
0: A las 7 el domingo, 7 lunes, 7 martes, miércoles. El jueves es a las 4 de la tarde.
1: Ok, entonces 7 de la noche, vaya haciendo planes desde el domingo hasta el miércoles y el jueves a las 4 de la tarde. Bueno, nos vamos a un corte. Gracias, Ber, por haber estado con nosotros.
3: Gracias
1: de nuevo.
3: Por su apoyo.
1: Y ahí los vemos en este nuevo lanzamiento de esta película que se titula
0: Anxious Mark.
1: Ansiedad de Mark. Así que ahí los vemos.
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8: Hola, ¿qué tal? Muy buen día y feliz viernes. Le habla Jorge Núñez y prácticamente ya comienza un fin de semana festivo del Día del Trabajo. Bueno, hay algunas personas que no trabajarán el próximo lunes, por lo cual se recomienda manejar con precaución. Déjeme decirle que en la calle La Mar se suscitó una balacera. Lamentablemente, una persona murió. Otra persona está herida. Fue llevada al hospital Samsi. Y también hay un sospechoso, el cual está siendo buscado por las autoridades. No se sabe cuál fue la causa de esta balacera, cuál fue el motivo del pleito. Parece ser que entre las personas se conocían entre ellos, pero bueno, es algo que están averiguando las autoridades policíacas. Por ahora, le pido que nos acompañen en nuestros diferentes espacios para saber la identidad de la persona que murió, quién está hospitalizado y bueno, pues si aparece o no todavía la persona responsable. Soy Jorge Núñez, pasen un buen día.
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0: Oye, es el especial del mes de septiembre.
1: Oye, pero lo que a mí me da tristeza es que lo más van a quedar bien.
2: Ah, se quedó mirando. Ah, lo agarro. Ah.
0: Oye,
2: que me diga, ¡agárralo!
0: Lo único bueno, Saúl, que yo no lo puedo comer por el momento.
2: Pero se preocupa
0: así
2: bastante.
0: Que disfrútalo, provecho, Saúl. Y que estos alimentos el Señor los bendiga, que sea,
2: oiga, no,
0: que
2: hizo oración, sea para bien. Pastor, no hizo oración antes de comer.
0: En la mente. Pero yo ahorita, Saúl, me voy a quedar después del programa y me voy a comer unos huevitos rancheros con unos frijolitos.
2: ¿Qué tal están, pastor?
0: Bien deliciosos.
1: Mira, sin palabras.
0: No, hombre,
1: verde,
0: si a mí se me
1: blanco y rojo.
2: ¿Cuál le gustaron más, los verdes o los rojos?
1: Los dos.
0: Hace que los rojos se miran todavía más ricos aún. Los dos.
2: ¿Cómo ¿De qué salsita pastor? Será el rojo?
1: La salsita del rojo es como la del asado de puerco, no, de las enchiladas. Está. Pero el verde es menos picoso que el rojo. A él se le.
2: A mí se me hizo la boca.
0: ¿Saben una cosa? Que esto se me hace injusto. Porque mis ojos se ponen tristes y mi olfato se activa y no lo puedo comer, Saúl.
2: Dice Saúl, no te preocupes, no, yo me lo
0: miren,
2: como.
0: Pero miren, yo quiero que la audiencia vea qué tan preocupado está aquí mi jefecito. No. Que no le importa ni que mi olfato ni que mi vista.
1: Primero mis dientes.
0: Y luego mis parientes. Oye, Saúl, también les quiero decir a nuestra audiencia que hoy vamos a tener con nuestro pastor y nuestra consejera Rosalinda un tema muy importante sobre la salud mental y la fe. Así que quédate con nosotros porque va a haber un segmento muy importante, muy nutritivo para nuestra mente y nuestro corazón. Y pues bueno, a ver, díganme en qué sorpresa me tienen.
2: 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Hoy tenemos juego, hoy tenemos dinámica y hoy inauguramos este personaje que está dedicado para toda la gente de San Antonio, de todo alrededor, porque traemos amor, traemos fe y sobre todo la palabra de Dios que vamos a llevar a quien lo necesite y quien no lo necesite también. Porque a veces uno dice, no necesito la ayuda, pero es cuando más lo necesitas. Yo te pregunto, ¿cuántas veces no te has preguntado? ¿Cuántas veces o hace cuánto tiempo no te han dicho te quiero? ¿Hace cuánto no te han dicho te amo? ¿Hace cuánto no han orado, se han acercado contigo y te han dicho está todo bien, Dios está contigo? Entonces, esa es nuestra misión, es lo que vamos a hacer. Y sobre todo, pues provechito, pastor, porque yo también ya me dieron ganas de meterme ahorita aquí con mis tías. Y ya me rugió una tripa y luego la otra y oye, está llegando la gente.
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0: Tres.
1: ¡Ay! 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
0: No, porque eran 4. Uno se quedó Saúl. Y uno yo. No, ya está. Es más, ya está.
1: Ya no la regla.
0: Oye, no, Saúl, pero les quiero recordar que también se está regalando el lonche plate de Maitías.
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0: Y el almuerzo también. Pero oye, a mí ahorita lo que yo me estoy poniendo a pensar, que ya me preocupé, es por los tíquetes, porque ¿qué les vamos a regalar, Saúl, si ya nos quedamos uno para cada uno?
1: Pues los huevitos con chilaquil.
0: Y el huevito en el micrófono. ¡Ay, qué chistoso! Ay, me acordé del guagua.
2: ¡Mi primera chamba!
0: ¡Ay, no! Pero bueno, vamos a continuar con más. No se vayan con nosotros, nos vamos a un corte comercial y regresamos.
1: Aquí seguimos con...
2: ¡Doble A!
1: ¡Mi primera chamba!
0: ¡Ay, no!
3: No viene a hacer promesas más.

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2: Buenos días a todos nuestros radioescuchas. Bonito viernes.
1: Agradable.
2: Agradable después
1: ¿Qué te parecieron los huevitos que llegaste y con chilaquilitos?
2: Uf, deliciosos.
1: Delicioso.
2: Sí.
1: Como siempre, oiga, pero usted así puede estar también igual que nuestro buen amigo Emilio, cómodo en su casa, fresca, a buen ambiente, porque en GJ Construction es lo que quieren a través del programa de Casa Verde, Emilio.
2: 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También se cambian termostatos y una gran cantidad de materiales que se pueden instalar.
1: Fíjate que desde que empezaron ustedes con el programa, y yo quiero hacer un llamado a la audiencia. La hermana Nancy Limón es una fiel radioescucha. Okay. Por años. Y apenas la semana pasada me dice, hermano, hasta que me decidí llamarles.
2: Okay.
1: O sea, y a lo mejor a veces dice GJ, no, pues ya, toda la audiencia, toda la radio, ya de la nuestra, ya aprovechó este programa. ¡Y no! Lo que pasa es que ustedes no están poniendo atención del beneficio, Emilio, que está trayendo este programa. Ahora que hemos estado últimamente en el Consulado de México, yo les digo, este programa no sabemos hasta cuándo dure.
2: Así es.
1: Este programa no sabemos si va a durar años o años. No. Así que, por favor, si usted no ha hecho esa llamada para que le vayan a hacer una evaluación en su casa, hágala, pero ya.
2: Claro que sí, es muy sencillo, nada más ocupamos tres cositas: el titular de la persona del recibo de luz, un número de teléfono y un correo electrónico. Es lo único.
1: Fíjate que tengo amigos cercanos que les he preguntado del beneficio, y una de ellas fue nuestra hermana Nancy, que ella solo nos estuvo comentando. Le cambiaron los aires acondicionados de ventana.
2: ¡Wow!
1: Sí. O sea, ella calificó para que le cambiaran los aires acondicionados de ventana. Y me dice, hermano, estoy muy bendecida. Le digo, ¿y desde cuándo está escuchando usted este programa?
2: Así es, ya tenemos rato promoviéndolo y cada vez es más gente que se está animando a hacer la aplicación para este programa, y la verdad estamos muy agradecidos con todos ellos por la confianza que tienen de llamarnos directamente a nosotros, a GGA.
1: Ahora, una cosa, yo quiero que usted, cada que ella me diga que es de radio la nuestra, que le diga a Emilio, oye, yo hablo de la radio, o si usted va a recomendar a alguien, que la persona que usted recomiende diga, pues yo lo escuché en la radio porque mi amiga escucha la radio, y así sucesivamente. Por favor, llamen ya, y si usted no ha recibido los beneficios gratuitos de poder tener una remodelación en base a mejoras en su hogar, le pido que por favor llame ya. No pase más el tiempo, no permita que sigan pasando los meses y usted sufriendo. A mí, en verdad, no me gusta cuando la gente dice, ay, es que tengo bien mal en mi casa. No, deje que vaya GGA ahí a su casa y que haga la evaluación.
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1: Ya viene esta próxima semana, si no me equivoco, Otto, viene el Día Verde con Casa Verde, miércoles 9 de septiembre. Vamos a estar en Radio La Nuestra, fíjese, va a estar Radio La Nuestra, Consulado de México, y en la oficina de GGA Construction, haciendo aplicaciones en persona. Si usted dice, yo quiero mejor ver quién es, como que me expliquen, puede ir al Consulado de México a partir de las 10 de la mañana hasta la 1 de la tarde, este próximo 9 de septiembre, al 603 Urban Loop, aquí en la ciudad de San Antonio, Texas, a Radio La Nuestra, de 10 de la mañana a 1 de la tarde. Agradezco el mes pasado que gente llegó a la radio, que gente llegó al consulado y que personas pues se comunicaron con ustedes y llegaron también ahí a su oficina, Emilio.
2: Claro que sí, ahí los estamos esperando el próximo miércoles, ahí está la invitación. Por si tienen dudas, tienen preguntas, si no están completamente seguros de cómo funciona el programa, ahí con mucho gusto respondemos.
1: Todos los beneficios rápidamente, Emilio, que recibe una persona cuando llama para aplicar para el programa de Casa Verde, ¿en qué se pueden beneficiar?
2: Se pueden beneficiar desde la instalación de material aislante, cambiar los aires acondicionados de ventana, cambiamos termostatos, instalamos alarmas de humo. Uf, la cantidad de material que nosotros instalamos, la verdad, sí es muy grande. Y eso ya queda a disposición de una evaluación inicial.
1: Ahora, muchas personas dicen, vivo en mobile home, no importa.
2: No importa.
1: También califican las trailers.
2: Sí, pueden llegar a calificar también.
1: Ahora, departamentos duplex solamente.
2: Pueden ser hasta cuatro.
1: Cuatro.
2: Pueden ser hasta cuatro, cuádruplex.
1: Cuádruplex. Duplex, cuádruplex, pueden también calificar.
2: Claro que sí.
1: Y casa, ya sea de renta o ya sea de compra o que ya la tenga pagada.
2: Ya puede ser que la estés pagando, que la estés rentando, cualquiera de esas califica.
1: Bueno, pues vamos a llamar al programa de Casa Verde. 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
1: 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Y con esto vamos a concluir, Emilio, el día de hoy. Tenemos un testimonio de la señora Arriaga, de cómo ella llamó a GGA. ¿Y cómo fue el trato? Ella nos dice explícitamente, junto con Maribel Hernández, cómo fue su experiencia con nuestros amigos de GGA.
2: Sale, escuchemos el testimonio a ver qué tal.
1: Gracias.
2: Gracias.

0: Hoy nos encontramos en una de las casas que fueron calificadas en el programa de Casa Verde con nuestros amigos de GGA Construction. Y vamos a platicar con la señora donde nos va a dar el testimonio cuáles fueron los servicios para los cuales ella calificó con este programa de Casa Verde. Nos encontramos con la señora María Isabel, donde nos va a dar su testimonio cómo ella recibió estos servicios con el programa de Casa Verde. Señora María Isabel, cuéntenos, ¿cuál fue su experiencia?
1: Bueno, pues primero escuché en la radio que estaban ustedes dando ese aviso de programa de Casa Verde por medio de la consultora GGA. Llamé al número que dijeron, me contestaron rápido, me dijeron cómo era el procedimiento. Y luego ese día prácticamente me programaron la cita para revisar la casa y ya después ya esperé nada más como 2 semanas o 3 y vinieron a hacer todo lo que...
0: La evaluación.
1: Primero fue la evaluación y luego ya el trabajo.
0: Exactamente. Sí. ¿Y qué cambios le hicieron a su casa, si nos puede compartir?
1: Pues las dos puertas, la de enfrente, la de atrás, los dos aires... Los detectores de humo, de gas, la insulación de la cocina, incluyendo las ventanas.
0: Exactamente. Sí. ¿Y cómo ha sentido la diferencia ahora en su casa? ¿Cómo se siente el clima
1: bastante,
0: por dentro?
1: Bastante. La casa se siente muy fresca, los climas están muy bien. Muy contenta, muy diferente a cómo estaba viviendo antes.
0: Y bueno, yo quiero hacerle esa pregunta. ¿Tuvo un costo para que le hicieran estos cambios? No. ¿La aplicación, la evaluación le cobraron?
1: Nada, ni por la aplicación, ni la evaluación, ni de lo que cambiaron no me cobraron nada.
0: Entonces usted recomienda a nuestros amigos de GGA Construction para que usted aplique totalmente gratis, le hacen la evaluación y usted va a que si califica, todo es gratis, el trabajo es gratis. Testimonio, gracias a nuestra hermana María Isabel que pudo compartir con nosotros este testimonio. Muchísimas gracias.
1: Excelente trabajo que hicieron los muchachos.
0: 100% recomendable.
1: Sí, 100%.

0: con 22 minutos y estamos ya en uno de mis segmentos favoritos con el pastor y la consejera Rosalinda. Pregúntele al pastor y a la consejera Rosalinda. En esta mañana la consejera no ha llegado, pero pues vamos a estar aquí, nuestro pastor y yo. Y el tema de hoy se llama la salud emocional y la fe. Pero también la pregunta es, ¿alguna vez te has sentido culpable por no estar emocionalmente, por no estar bien emocionalmente? ¿Y cómo lograste entender que la fe y el sufrimiento pueden coexistir? A ver, pastor, este tema me encanta.
1: Muy buenos días, hermana Vero, gracias y gracias por la invitación. Bienvenido. Nuevamente, gracias. Un tiempo de mi vida, hace años atrás, como unos, ¿qué serán? 30 años atrás, estaba estudiando en la universidad y estaba pasando por un momento difícil, muy, muy difícil para mí. Tenía que tomar ciertas decisiones. En ese tiempo era pastor, estaba estudiando, estaba sacando mi educación para ser maestro. Estaba casado, tenía dos hijos, era director de la escuela bíblica, era profesor de la escuela bíblica y tenía que decidir cómo trabajar con un grupo de muchachos en la universidad para los exámenes y tareas y todo eso. Entonces eso se me acumuló y llegó un momento tal en que yo no le compartía a nadie ni hablaba con nadie, pero estaba luchando conmigo mismo y estaba luchando con situaciones alrededor de mí. Por ejemplo, si hablaba con la gente de la iglesia, me iban a decir que no servía como pastor. Si hablaba con mis directivos de la organización de nuestra iglesia, me iban a remover como pastor. Si hablaba con los líderes o con los diáconos, era otro problema porque me iba a echar a la iglesia encima. Entonces no sabía qué hacer. Si hablaba con mi esposa, eran pleitos, eran problemas, eran inquietudes. Y yo tomé una decisión, dije, me voy a ir de la ciudad a una ciudad bien lejos. Voy a renunciar a esto, a todo lo que tengo, que tenía muchas gorras para ponerme, y me voy a largar de aquí, dije. Y estaba luchando por 2 o 3 semanas con ese pensamiento. Y un día dije, venía de la escuela, estaba en la escuela nocturna y venía, me acuerdo que venía manejando y lo único que dije fue, Dios, ayúdame, no sé qué hacer, ayúdame, no me dejes. Y después de eso, el Señor me empezó a sacar todas las situaciones difíciles. Poco a poco salí de ellas y gracias a Dios, siguió todo tranquilo, la iglesia, mi esposa, la escuela, los trabajos, salí de la universidad, etc. Entonces, sí hay momentos en la vida en las que uno se siente presionado con ansiedad. Y en ese tiempo yo no sabía que uno tiene que aprender a buscar un profesional para que te ayude. Hay gente profesional que te puede soportar, ayudar, orientar, aconsejar, y qué mejor que ir con gente creyente, preparada para poder hacer ese tipo de trabajo. Sí, la Biblia nos da respuesta, sí, la oración nos da fortaleza, pero también tenemos que buscar en un momento determinado ayuda profesional. No quiere decir que Dios no pueda, ni quiere decir que la palabra de Dios no sea la solución correcta, sino simplemente a veces necesitamos a alguien con quien hablar y eso nos da la oportunidad ahí. Entonces orar es muy importante, pero dejar de preocuparte también es importante. Esa es parte de eso. La Biblia dice, echa sobre Jehová tu carga, espera en él y él hará. A veces las cargas son puestas en el Señor y las respuestas no son como nosotros quisiéramos, pero por lo menos son como la escritura nos dice, como la palabra nos da a entender para salir adelante. El libro de Filipenses 4, del 6 al 7, indica que si estamos inquietos, que si estamos con alguna situación, tenemos que buscar acción, actuar al respecto. La Biblia dice, por nada estéis afanosos, sino sean conocidas vuestras peticiones delante de Dios con oración, ruego y súplica. David se metió en una situación difícil, creyendo que porque era el rey iba a salir muy victorioso, y no, resulta que se convirtió en asesino, se convirtió en un hombre que le falló a Dios, pero a pesar de eso tenía un corazón para Dios. Elías era un hombre poderoso en cuanto a manifestar la gracia y la bendición de Dios.
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2: De regreso, son las 9:32 y estamos aquí con el pastor. Un tema bien importante, pastor, salud emocional y fe. Y pues bueno, pastor, yo le decía, ¿verdad?, que ese punto que usted tocó, a mí se me hizo de suma importancia, pastor, el que usted lo dijera, porque usted cayó, quería huir para que nadie se diera cuenta de lo que usted tenía en su corazón y en su mente. Y yo ahorita atrás de cámaras le contaba lo personal, pero Dios siempre está en control. Yo lo sentía un llamado cuando me mandaron el tema. Yo dije, el Señor me está hablando a mí. Por alguna razón estoy aquí con usted sentada. Y pastor, que usted ya nos dijo que es muy importante buscar ayuda, ¿verdad? Pero ¿qué, pastor, cuando la persona no es creyente y no está en los caminos de nuestro Señor? Un mensaje para todos aquellos, pastor, que en estos momentos están pasando por una situación así, y nosotros podemos ser esa voz, que gracias a Dios estamos detrás de este micrófono, para poder llevar fe y esperanza y que sepan que hay una oportunidad.
3: Bueno, aquí hay que ver este detalle, hermana Verónica. Cuando yo no soy creyente, puedo tener ayuda profesional.
2: Okay.
3: Para mí es más fácil como creyente saber que el Señor es mi ayuda, que es mi refugio, que es mi fortaleza. Proverbios 12:25 dice que hay situaciones en mi vida que yo puedo llevar adelante cuando estoy pasando por ansiedad o por algún tipo de situación así. Entonces, cuando estoy pasando por esa condición, puedo acercarme a Dios. Pero cuando no tengo a Dios, entonces tengo que buscar ayuda profesional. De hecho, hay muchos proyectos, muchos programas que se han abierto en últimas fechas para poder tratar con la salud mental. Suicidios, problemas de violencia doméstica y otros tipos de situaciones se han presentado por esa causa. Entonces, por eso se han abierto estos proyectos directamente por el gobierno y por otras instituciones para ayudar a las personas que así lo requieran. Pero reconoce, seas creyente o no seas creyente, tienes una necesidad. Si no eres creyente, bueno, está bien, no hay problema con eso. Te invitamos a que conozcas a Cristo. Pero si no, hay psicólogos, hay sociólogos, hay personas encargadas para poder desarrollar y trabajar con ese problema que tú estás pasando.
2: Y pues bueno, ya está aquí con nosotros nuestra consejera Rosalinda. Bienvenida, gracias por estar aquí con nosotros. Y pues el tema de hoy es salud emocional y fe. Así que yo le voy a pedir a usted que nos comparta su punto de vista sobre la salud emocional y la fe.
4: Pues muy buenos días, tengan todos ustedes. Les voy a dar un consejito aquí, a la radio La Nuestra. Cuando comiencen temprano, avísenme.
2: Hay que decirle.
4: Es un consejito. ¿Cómo se considera? Estoy dando consejera, jefe, ¿verdad? Para el estar jefe aquí, ¿verdad? Con ustedes. No, pero
2: lo
4: muy
2: bueno fue
4: bien
2: que llegó
4: desarrollado el programa. Estaba escuchando al pastor y estaba escuchándote a ti, Vero. Y bueno, creo que hay unas diferencias en lo que estaban tratando, ¿verdad? En que hay estrés y ansiedad temporal, pero hay también la clínica.
2: Okay.
4: Y la clínica no se levanta aunque no esté pasando nada. Y esa es la gran diferencia. Ahora, algunas veces suceden cosas tan traumáticas, tan exageradas en cuanto a violencia o traumas o algún accidente o algo. He tratado personas, por ejemplo, tienen un accidente automovilístico que les marcó la vida, entonces desarrollan el temor inmediato, pero luego no se levantan. Entonces ya eso es una ansiedad clínica. Y es diferente a cuando estás pasando por ciertos asuntos que te están agobiando, ¿verdad? Que te están suscitando algunos temores. Voy a fracasar, no voy a salir de esta enfermedad, o no voy a pagar bien, no voy a tener para pagar todo lo que debo, me van a quitar mi carro, me van a quitar mi casa. Todo eso es temporal, puede pasar. Pero lo clínico, como dije anteriormente, ya no se levanta y puede comenzar desde que están niños o adolescentes. Precisamente el día de ayer estaba trabajando con un policía, un joven policía, y su ansiedad no se ha levantado por más de 15 años.
2: Wow.
4: Entonces apenas da el paso de tratarse, porque quería resolverlo personalmente. Y sí tiene un background, como le diré, religioso, pero cuando es un estado clínico, algo, lo espiritual, el alma, se atrofia, porque por el temor es constante. Y cuando se deja, bueno, es como una escalinata que va subiendo poco a poco. Yo lo explico eso para que entiendan lo que es una ansiedad clínica. Comienza con eventos traumáticos. Luego queda ese temor, ¿verdad? Ese temor de lo que pasó. Y sigue el temor. Luego comienza una preocupación excesiva. No solamente te preocupas por ti, pero por todos, hasta por tus vecinos o tus amigos o gente que, ¿verdad?, que ves que sufrieron algo y ya te pones tú bien temerosa porque te aplicas lo de la noticia que vistes en tu vida también, sin que esté sucediendo. Pero el cerebro trabaja así. Entonces, cuando ya se desarrolla esta preocupación excesiva, vamos subiendo, ¿verdad?, la escalinata, después queda un temor crónico, que siempre tiene miedo la persona, siempre está atemorizada por algo y a veces no sabe ni de qué, pero se siente con mucho miedo. Algunos desarrollan estados de pánico después, donde ya no se controla, o sea, viene el temor y es tan agudo, tan fuerte, que comienzan las palpitaciones del corazón, comienzan a sentir hormigueo en las manos, en la lengua, en la garganta. Sienten que se ahogan, que no pueden respirar, aunque sí puedan, pero nada más sienten
2: es
4: eso.
2: Una ansiedad.
4: Porque la adrenalina, cuando nosotros percibimos un temor, la adrenalina se despide en el cuerpo para darte fuerzas y la acción sanguínea se acelera, el corazón palpita más fuerte para darte bastante energía y que corras del peligro. Pero cuando el temor está constante, entonces no tienes que correr porque no está allí ni una víbora, ni un león, no está alguien atacándote, no está nadie, pero está ahí como percibiendo peligro y por eso el cuerpo se hay un peligro en la adrenalina para acelerar de todo tu cuerpo y puedas. Es una reacción normal, pero las personas que grave les está pasando, que una razón, muchas son las personas que han ido al hospital a darse que piensan que les está dando un ataque al corazón, como se tienen mucha sangre corriendo y mucha energía para que corras y sientes ese sentir, quiero correr, quiero salir de aquí, no puedo estar a gusto. Pero es simplemente que la adrenalina está trabajando en el cuerpo a causa del temor excesivo.
2: Wow.
4: Ajá, esa es una ansiedad clínica.
2: qué tema tan interesante, porque mi mente está así como que trabaja y trabaja para hacer muchas preguntas, pero hay algo que yo les quisiera preguntar, no sé quién de los dos me lo podría contestar. Cuando nosotros somos creyentes, ¿verdad? Y ya oramos, ya clamamos, ya lloramos y lo seguimos haciendo, pero nuestros hermanos en la fe siguen diciendo, ora, ora, ora, tú sigue orando. Y nosotros por la fe seguimos orando, pero ¿qué cuando no está la respuesta? Yo como cristiana, yo como fe, yo sé que el Señor va a obrar y yo sé que va a obrar a su tiempo. Pero ¿qué es la palabra o el mensaje, pastor, correcto que nosotros podemos decirle a esa persona como voz de esperanza y no decirle simplemente ora, ora?
3: Es que depende de cada vida, de cada circunstancia, de cada persona.
2: Okay.
3: Probablemente usted se esté pasando por el tiempo de ansiedad y yo no lo sé.
2: Correcto.
3: Usted nada más me dice, tengo problemas, y yo digo, pues ora, porque no estoy sabiendo una condición, tampoco quiero que me lo diga, ¿sí? Porque no estoy buscando eso. Esa es una. La otra cosa es, yo cuando estoy pasando por el problema, tengo que aprender a escuchar a Dios. La Biblia dice, no te preocupes por qué habrás de comer o qué habrás de beber, porque de esto se preocupa normalmente todo el mundo, pero no hay una, ¿cómo se dice? Una situación tan apremiante, porque vuestro Padre sabe de qué tenéis necesidad. Entonces yo tengo que aprender a saber cuando Dios me está hablando, aunque en el momento de crisis probablemente no lo pueda percibir. Entonces, ¿qué tengo que hacer? Orar, pero permanecer, prevalecer, ser persistente y aprender a tener la confianza en el Señor en los momentos difíciles. ¿Sí? Eso es lo que yo tengo que hacer. Y si yo tengo que ayudar a alguien, tengo que ser sabio y saber exactamente en qué es en lo que le tengo que ayudar. Usted me dice, necesito oración para mi hijo que está por esta razón. Yo oro por eso. También le puedo decir algunas otras opciones, pero si no lo sé, pues la recomendación general que siempre se hace es ora.
2: Ora. Y qué importante, ¿verdad? Porque siempre decimos, ora, y hay veces que uno se cuida, como dice usted, no lo quiero saber, pero uno se cuida porque dices tú, no quiero entrar en eso de que quiero saberlo por curiosidad, porque ya ve que a veces dicen, ay, es que la hermana está pasando por esto, vamos a orar, pero te digo para que ores, por eso se puede confundir. Me encanta eso que usted está compartiendo, pastor. Y pues bueno, yo sigo aquí con las preguntas. Yo les voy a compartir algo personal, les voy a compartir mi situación, ¿verdad? He estado pasando por un momento de salud, ya casi por 2 años, y yo llegué, como dijo usted, pastor, yo dije, me voy lejos a atenderme, pero yo iba a atenderme, y las respuestas no se veían y como yo quería, ¿verdad? Pero aclamé, y yo sé que hay mucha gente que me conoce, que me quiere, que están orando también por mí. Y yo en mi corazón, en mi sentir, yo siempre he dicho,

0: compartir mi testimonio, pude enseñar de lo que era la relación y la religión, y yo ahí entendí que había un propósito, aunque mi salud no está todavía bien, pero el Señor está obrando. Pero mi salud emocional me sentía triste. Y yo decía, ¿a quién le hablo? ¿O con quién puedo platicar para que me den paz mental? Porque mi corazón estaba quebrado y mi mente estaba destruida. Pero que aquí, ustedes dos, hoy en día, después de casi 15 días, ya viene la respuesta. Y están ustedes aquí para aclarar mi mente y para darle paz a ese corazón. Claro que primero para mí, primero fue el Señor, pero la respuesta estuvo en esta mañana. Les quiero dar las gracias porque ustedes han contestado cada una de nuestras preguntas y no sé si usted quiere agregar algo al tema.
1: Bueno, nos queda, el tema es muy extensivo, ¿verdad? Y por eso se recomienda cuando, y quiero explicar algo, ¿verdad? Cuando hay una ansiedad clínica o una depresión clínica, que hay depresiones también temporales, ¿verdad? Algo cambia en el cuerpo. Entonces, cuando estamos hablando de algo clínico, algo que no se levanta, en efecto, si una persona está triste por más de 2 semanas, ya se considera una depresión clínica. Si el temor no se ha levantado por más de un mes, ya también se considera una situación clínica. ¿Qué queremos decir con eso? Que es ya un estado médico de tratamiento. Entonces, una de las cosas que sucede tanto con la depresión y la ansiedad clínica, no la temporal, la clínica, es que hay cambios en el cuerpo, químicas que cambian en el cuerpo, que afectan las emociones. Entonces, la fe se atrofia. Hay personas que tienen la ansiedad clínica, van a la iglesia, sí sienten un alivio temporal, pero porque su alma está atrofiada, no logran quedarse en ese nivel de fe, sino que es efímera, o sea, viene y se va, viene y se va, viene y se va, pero sigue el estado clínico. ¿Por qué? Porque hay un estado, un cambio en el cuerpo, en el cerebro que ha cambiado y que se necesita atender médicamente o en consejería. Ahora, cuando se le trata a una persona, se le dice, ya he visto muchos cambios, son demonios, repréndelos. Y el cuerpo necesita ayuda, la mente necesita ayuda, el alma necesita ayuda. No es necesariamente un demonio que esté allí de día y de noche, porque eso es lo que perciben algunas personas. La ansiedad no se me va, quiere decir que el demonio aquí está. Y entonces eso les crea más problemas emocionales y espirituales, porque se aterrorizan y
0: Creyendo.
1: piensan que están faltosos como creyentes y que no pueden ejercitar su fe. Y se les dice, ten fe, pero el alma no está recibiendo lo que puede recibir por ese estado clínico. Entonces, si un cuerpo está diabético, va al doctor y se toma sus medicamentos y se atiende, porque el cuerpo ha sufrido un cambio que no está normalizando su sangre.
0: Correcto.
1: Esto es lo mismo, pero se batalla para entender esto, que cuando es un estado clínico, necesita recibir la ayuda clínica en consejería y a veces con los médicos, porque hay estados orgánicos también como la tiroide. La tiroide crea depresiones y ansiedades. Depende de qué tipo de problema con la tiroide tenga. Ese es nada más una. Hay estados cardiovasculares. Hay estados que producen, el problema del corazón produce falta de aire y luego la persona siente ansiedad. Y si no se arregla su corazón, pues va a tener esos problemas. Entonces es médico, es clínico, pero en lo orgánico, en los órganos del cuerpo, lo orgánico. Entonces por eso hay que atenderse, no nada más vivir con ello y tratar. Porque hasta la fe se atrofia y también por el alma, porque el alma no está bien.
0: Qué interesante.

0: todo lo que estamos aprendiendo en esta mañana, pastor. ¿Algo que quiera agregar, pastor?
1: Hay un versículo en la escritura, en esta versión dice: no se inquieten por nada. Más bien, en toda ocasión, con oración y ruego, presenten sus peticiones a Dios. Denle gracias, y la paz de Dios, que sobrepasa todo entendimiento, cuidará de vuestros corazones y de sus pensamientos en Cristo. Entonces, la paz es seguridad, confianza, valor, dirección, etc. Dios está ahí para brindarte el apoyo que necesitas cuando aprendes a confiar en Él. Si te falta un poquito de fe y tienes otro tipo de situación, puedes con toda confianza acercarte con un profesional que pueda tratar la situación y no te sientas que eres un pecador que no tiene solución. Hay solución, hay respuesta, el Señor tiene una esperanza hasta para este asunto de la salud mental.
0: Gracias, me encantó este tema. Gracias a los dos por estar aquí, gracias por compartir. 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Muchas gracias, pastores, por estar aquí con nosotros. Nos estamos despidiendo y nos vemos el lunes. Bueno, yo el martes, pero ¡ay, no! ¡Es la birthday! Bueno, sorry. Nos vemos el martes. Un fuerte abrazo. Gracias por estar aquí y gracias a todos los que estuvieron aquí con nosotros conectados y a nuestros radioescuchas. Les mando un fuerte abrazo. Hasta luego.
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2: Iniciamos con toda la información de noticias. Una coalición de grupos defensores del derecho al voto presentó una demanda federal contra el Departamento de Seguridad Nacional, acusándolo de presionar a funcionarios estatales para investigar a votantes basándose en datos erróneos. Los querellantes sostienen que la administración del presidente Donald Trump busca intimidar a los ciudadanos naturalizados e inculcar falsos temores sobre presuntas irregularidades en el registro electoral. Esta información es traída a ti por nuevanews.com. El presidente Donald Trump se comprometió a hacer una intensa gira por más de 30 contiendas clave para respaldar a los legisladores republicanos de cara a los comicios legislativos. Pese al descontento de los votantes sobre la economía y la guerra, el mandatario instó a su partido a defender los logros de su gestión, asegurando que prevé revertir el histórico patrón de derrotas del oficialismo. Te informó Ana Sofía Contreras.

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0: Con información de NuevaNews.com, te presento lo último en inmigración. El Departamento de Justicia exige reportar indocumentados para recibir fondos federales. El Departamento de Justicia emitió un dictamen legal que condiciona la entrega de fondos presupuestarios para asistencia social a que las administraciones estatales reporten a las autoridades de inmigración a las personas sin residencia legal en el país. Esta nueva postura exige que no solo las agencias encargadas de los programas sociales colaboren con el informe de datos, sino la totalidad del gobierno estatal que acepte subsidios federales. Aunque no se aplicarán sanciones retroactivas, la medida busca alinear a las autoridades locales con la Estrategia Nacional de Deportaciones Masivas impulsada por el presidente Donald Trump. Se prevé que varios estados entablen demandas judiciales para frenar el requisito. Con información de NuevaNews.com, te informó Iram Nava.
1: Mark Twain dijo que un banquero es alguien que te presta el paraguas cuando el sol brilla y quiere que se lo devuelvas cuando empieza a llover. Aunque no siempre estoy de acuerdo con su exageración, entiendo el mensaje. Muchas personas solo están presentes en los buenos momentos. La Biblia ofrece una perspectiva diferente, según Proverbios. En todo tiempo ama el amigo, y es como un hermano en tiempo de angustia. Un verdadero amigo permanece firme tanto en la alegría como en la dificultad. Si conoce a alguien que enfrenta problemas o adversidad, hágale sentir su apoyo y compañía. Su presencia puede ser un bálsamo invaluable en tiempos difíciles. Le habla David Jeremiah, animándole a que tome el camino a una vida nueva. Descubra la amistad de Dios en su minuto en la Biblia.

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0: Porque yo sé, Dios, que tú guardarás en completa paz a todo aquel cuyo pensamiento persevera en ti. Porque en ti confía.
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1: Iniciamos con toda la información de noticias. El presidente Donald Trump aseguró que América Latina atraviesa una transformación política hacia la derecha y se atribuyó parte del mérito. Trump destacó la victoria de Abelardo de la Espriella en Colombia, a quien respaldó en campaña, y afirmó que Estados Unidos mantiene una relación más sólida con gobiernos de la región alineados con su agenda. Esta información es traída a ti por nuevanews.com. El ejército desplegó recursos aéreos, marítimos y espaciales para escoltar a 40 buques con 18 millones de barriles de crudo a través del estrecho de Hormuz durante recientes ataques con Irán. La operación logró neutralizar misiles y drones enemigos, permitiendo el mayor tránsito de petróleo registrado desde el inicio del conflicto y consolidando el bloqueo a puertos iraníes, informó Ana Sofía Contreras.

0: brega con eso.
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0: Cuando usted oye la palabra deslizarse, con toda posibilidad, se imagina un desliz alejándose de algo, en lugar de hacia algo. Esa es la ilustración que el Dr. Jeremiah utiliza hoy al tomar un tema importante para todos nosotros en su mensaje titulado El peligro del desliz. 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
1: Gracias por acompañarnos hoy. Hoy pasamos al capítulo 2 en uno de los mensajes más importantes de toda la Carta a los Hebreos. Lo he titulado El peligro del desliz. Así que empecemos con la lección de hoy. Vamos a hablar sobre el tema de el peligro del desliz basándonos en Hebreos, capítulo 2, versículos 1 al 4.

William Parry, explorador inglés, dirigió una expedición al Océano Ártico con el propósito expreso de cartografiar territorio no cartografiado. Quería avanzar más al norte para continuar su cartografía, así que calcularon su ubicación usando las estrellas, y así empezaron una marcha muy difícil y traicionera hacia el norte. Caminaron hora tras hora, y finalmente, totalmente agotados, se detuvieron. Volviendo a calcular su posición usando las estrellas, descubrieron que estaban mucho más al sur del punto en que habían empezado. Habían estado caminando sobre un hielo flotante que se movía hacia el sur más rápido de lo que ellos caminaban hacia el norte. Cuando leí esto, me pregunté cuántas personas hay que piensan que sus buenas obras y su asistencia a la iglesia y su justicia los están acercando paso a paso a Dios, y están caminando lo más rápido que pueden, cuando en verdad lo que están es alejándose de Él más rápido de lo que supuestamente están acercándose a Él. Esta es la tragedia de esto. Un día se van a despertar para hallar, como la expedición de Parry, que todo el tiempo habían estado caminando en la dirección equivocada. Uno no puede dejar de preguntarse cuántos en el infierno mirarán hacia atrás y considerarán que estaban tan cerca de la salvación, y cuántos miles habrán estado a punto de llegar a puerto y anclar con toda seguridad, tan solo para alejarse para siempre debido a que no recibieron lo que oyeron y, en muchos casos, estuvieron andando en la dirección errada mientras que estaban convencidos de que estaban acercándose a su destino. El mensaje de hoy habla en cuanto a desviarse o deslizarse, palabra que aparece en el primer versículo del pasaje de Hebreos que consideramos. Y deslizarse, amigos y amigas, es tan callado, es tan fácil, pero también es tan condenador. Todo lo que se necesita hacer es no hacer nada. Los primeros cuatro versículos de Hebreos capítulo 2 tiene palabras para los que se deslizan. El escritor humano de Hebreos da una advertencia severa que hay que atender con atención cuidadosa. Para él, no basta que sus lectores aprecien a Cristo, desea que se apropien de Cristo. No quiere simplemente que sepan más en cuanto a Jesucristo, según lo ha declarado en el capítulo 1. Desea que ahora que conocen quién es Cristo, lo reciban por fe y se entreguen a Él. Los versículos que vamos a considerar hoy son parte de la primera de muchas exhortaciones en la carta a los Hebreos. Hebreos es un libro de exhortación. Una exhortación es una motivación para avanzar. Es avanzar en la fe y no dejarse arrastrar por las olas y corrientes que lo alejarán de la meta. Los lectores del libro a los Hebreos son un grupo interesante. Están entre dos aguas, por así decirlo. Muchos habían crecido en el judaísmo. Todo lo que habían conocido era rituales y regulaciones. Luego alguien les habló de Jesucristo y ellos, por el poder del Espíritu Santo, confesaron a Cristo como su Salvador. Otros escucharon y se interesaron por quién era Jesús, pero todavía no estaban en el lugar de dejar su antiguo ritualismo y llegar a ser parte de la iglesia genuinamente cristiana. Así que la carta fue escrita para ellos. De paso, esta carta se dirige a los Hebreos. Fue escrita para los Hebreos, para los judíos y, por aplicación, para todos nosotros. Así que al leer estas palabras en los capítulos 1 y 2 de Hebreos, recuerde quiénes estaban recibiéndolas y en dónde estaban ellos en su vida. Hay una sección en el capítulo 10 de Hebreos que describe a sus destinatarios en maravillosos términos. Esto es lo que estas personas eran. Hebreos capítulo 10, versículos 32 al 33. Pero recuerden los días pasados, cuando después de haber sido iluminados, ustedes soportaron una gran lucha de padecimientos. Por una parte, siendo hechos un espectáculo público en oprobios y aflicciones, y por otra, siendo compañeros de los que eran tratados así. En otras palabras, se habían convertido a Cristo, habían sido iluminados, habían oído la palabra de Dios y muchos decidieron que Jesucristo era su Mesías y lo habían recibido. Pero sus amigos no recibieron eso de buen grado. Los consideraban traidores que se habían alejado de su fe para convertirse en cristianos, y así estaban recibiendo maltrato y persecución. Habiendo profesado la fe en Cristo, ahora los hostigaba la persecución, y algunos estaban pensando,
Tal vez debería olvidarme de todo este asunto de ser creyente y volver a lo anterior. Otros se aferraban a la fe, pero pagaban un alto precio por su convicción. Es a este grupo de personas y a otros en nuestras iglesias actuales como ellos a quienes se escribe este libro. Este es un llamado a la consagración. Es una súplica por una decisión. No se descarríen del puerto de la salvación, es el mensaje. Esta sección que consideramos hoy, en primer lugar, habla de los que están cerca a la salvación, pero nunca, jamás entran a puerto. Están a la deriva y están deslizándose al margen del Evangelio y están perdidos. También, a mi modo de ver, es una aplicación a los que son creyentes y que han estado en comunión con Cristo y han andado con Cristo, pero en algún punto en el camino se han alejado de Cristo. Así que tenemos a estos dos públicos en mente mientras estudiamos estos versículos. Deslizarse, según se utiliza aquí, es una cosa interesante. Un escritor dice en uno de sus libros que la gente no se desliza hacia la santidad. ¿Alguna vez lo han notado? La gente no se desliza hacia la santidad. Si no hacen esfuerzo, la gente no se deja llevar hacia la santidad. No van a la deriva hacia una mejor vida de oración. No se dejan llevar por la corriente hacia la obediencia a las Escrituras o a la fe o a deleitarse en el Señor. Siempre nos deslizamos hacia los acomodos. Nos deslizamos hacia la tolerancia. Nos deslizamos hacia la desobediencia y la llamamos libertad. Nos deslizamos hacia la superstición y la llamamos fe. Nos encanta la indisciplina de la falta de dominio propio y la llamamos relajación. Holgazaneamos hacia la falta de oración y nos engañamos pensando que hemos escapado del legalismo. Nos deslizamos. Deslizarse siempre es alejarse de algo y hacia algo. En estos cuatro breves versículos, el escritor de Hebreos va a decirnos tres cosas en cuanto a deslizarse. Así que, todos ustedes que están a la deriva, atención, vamos a aprender hoy algo en cuanto a esto de deslizarse. En primer lugar, deslizarse es irresponsable. Noten lo que dice en Hebreos capítulo 2, versículo 1. Por tanto, debemos prestar mucha mayor atención a lo que hemos oído, no sea que nos desviemos. Las palabras iniciales de Hebreos 2 contienen la primera de cinco advertencias cruciales que constan en el libro a los Hebreos, y todas estas advertencias se hallan dentro del contexto del mensaje de la superioridad de Jesucristo. Estas advertencias nos son dadas a fin de que no simplemente recibamos la información que se nos da y sepamos más en cuanto a Jesús, sino que entendamos que cuando uno conoce a Jesucristo, siempre hay un requisito que viene al corazón debido a ese conocimiento. Las advertencias y exhortaciones del libro a los Hebreos no son simplemente para que leamos en cuanto a Cristo, y tampoco simplemente para que apreciemos quién es Él, sino que hagamos algo respecto a lo que hemos aprendido. Los cristianos hebreos del primer siglo estaban vacilando entre los beneficios de la salvación y el ritualismo y sacrificios de la ley mosaica. El escritor de este libro procura animarlos a que se consagren a Cristo. Ahora bien, cuando se lee la expresión, por tanto, al mismo comienzo del versículo 1 del capítulo 2, uno sabe que tiene que buscar por qué está allí esa expresión y notar que está allí para indicarle a uno que tiene que mirar hacia atrás. Por tanto, ¿qué? ¿Qué quiere decir con eso de por tanto? Por todo lo que hemos aprendido ya en cuanto a quién es Jesucristo. El escritor de Hebreos nos ha presentado en el capítulo 1 a Jesucristo en su persona gloriosa y en su obra maravillosa. Él es el Creador. Él es el Sustentador. Es el Redentor. Su dominio es de eternidad a eternidad y de acuerdo al Padre Celestial, es Dios. Es superior a los profetas del Antiguo Testamento y está exaltado por sobre todos los ángeles. ¿Cómo pudiera alguien pasar por alto a este maravilloso Salvador? Pero noten cómo empieza el versículo. ¿Por tanto qué? En razón de todo lo que saben en cuanto a quién es Jesús. Por tanto, debemos prestar mucha mayor atención a lo que hemos oído.
En otras palabras, debido a quién es Jesucristo, no se queden dormidos. No den por sentado que saben quién es Jesús y consideren que eso es todo lo que necesitan hacer. Noten que dice aquí que debemos prestar atención a estas cosas. ¿Qué quiere decir eso? Pues bien, la palabra atender en el vocabulario del Nuevo Testamento significa aplicar mente, corazón y vida a lo que se ha oído. Se nos insta a que tomemos con toda seriedad el mensaje de Jesucristo. Así que el escritor dice, presten atención con diligencia, porque es responsabilidad de ustedes hacerlo. A la luz de la grandeza de Jesucristo, esto quiere decir que debemos aplicar nuestra mente a quién es Jesús, y no simplemente a conocerle, sino a recibir esa verdad en nuestro ser más íntimo. Si no hacemos eso, de acuerdo a este escritor, estamos en peligro de deslizarnos. Ahora, la palabra deslizarse, según se usa aquí, significa flotar pasivamente. Es el cuadro de un barco que se ha soltado de sus amarras y está flotando y simplemente se lo lleva la corriente o el viento. No tiene ningún control sobre su propio destino. Ha perdido su capacidad para dirigir su rumbo. También la palabra se usa para describir lo que pasa cuando un anillo se sale del dedo. Uno no se da cuenta cuando sucedió. Simplemente uno se mira la mano y el anillo ha desaparecido. ¿Cómo sucedió? Pues bien, simplemente se me cayó. Un comentarista dice que esto de dejarse llevar a la deriva es el pecado que plaga nuestra generación. El escritor C.S. Lewis escribe, a decir verdad, si uno examina a 100 personas que han perdido su fe, uno se pregunta a cuántos de ellos en verdad los ha convencido una argumentación honrada. ¿No es acaso que la mayoría de personas simplemente se desliza? Un predicador contemporáneo dijo, la mayoría de personas no le dan la espalda a Dios, ni lo maldicen de manera deliberada, intempestiva. La mayoría simplemente, casi imperceptiblemente, se deslizan fuera del puerto de la salvación y a la destrucción eterna. El cuadro no es de un marinero ignorante, sino de un marinero descuidado. Así que será mejor que prestemos toda atención con diligencia, por consiguiente, a fin de que no resulte que sin intención e inesperadamente, un día hallemos que nos hemos alejado para siempre de la bahía de la salvación. Hay muchos que piensan que el infierno estará lleno de personas que han rechazado a Cristo. Ustedes lo han oído, y probablemente incluso yo lo he dicho en algún mensaje, pero esa afirmación no es totalmente acertada. No pienso que la mayoría de personas que no llegan al cielo se perderán el cielo debido a que han rechazado a Cristo, sino que se perderán el cielo debido a que dejaron a Cristo por descuido. La mayoría de personas que no son creyentes, no son creyentes debido a que hayan despotricado contra Cristo, como lo hacen algunos de los críticos modernos, simplemente lo dejan en el descuido. Simplemente se han deslizado, dejando atrás el mensaje de quién es Jesucristo. Ahora, ¿no es interesante meditar por qué es tan fácil deslizarnos, no solamente en este caso, sino deslizarnos en cualquier otro sentido? No tengo todas las respuestas, pero sí tengo dos pensamientos en cuanto a por qué es fácil deslizarnos. En primer lugar, nos deslizamos debido a que la arrogancia nos hace deslizarnos. No queremos hacer lo que debemos hacer, porque pensamos que algún otro ya lo está haciendo. Y la relación con Dios y con Cristo es más o menos así. Ah, W. Tozer dijo que algunos dicen, Dios debe tomar la iniciativa, yo no tengo que hacer nada. Pero luego dijo que opina que Dios siempre será el agresor. Yo pienso que Dios ya ha tomado la iniciativa al enviar a su Santo Hijo, Jesucristo, a este mundo. Y si Dios ya ha tomado la iniciativa, entonces nuestra responsabilidad es responder. Oigo a algunos predicadores hablar de esto y pienso que entiendo lo que quieren decir. Dicen, simplemente abandónese en las manos de Dios. Usted no tiene que hacer nada, simplemente descanse. Hay algo de verdad en eso, y en su momento hablaremos de eso en este estudio de Hebreos. Pero también hay que considerar que Dios ya ha tomado la iniciativa, y que esa iniciativa exige una respuesta de parte del pueblo de Dios,
y de los que todavía tienen que conocer a Jesucristo. Una de las razones por las que nos deslizamos es porque simplemente tenemos la presunción de que no tenemos que hacer nada. El comentarista Tozer, en el mismo libro del que ya cité, da unas cuantas aplicaciones personales de actualidad, y entre ellas dijo: la medicina en el anaquel que nunca se toma jamás ha curado a nadie. El alimento dejado en el refrigerador y que nunca se come jamás ha nutrido a nadie. El calor que no se enciende jamás ha calentado a nadie. Y la misma Biblia, aunque es nutrición, aunque es luz, aunque es calor, aunque es medicina para el alma, jamás ayuda a nadie cuando no se le presta atención seria. Y cuando no le damos atención seria, es como si Cristo no hubiera venido al mundo y muerto por la humanidad. Lo mismo hubiera dado que no hubiera venido ni muerto por nosotros, puesto que nosotros dejamos al descuido lo que significa que Él vino y murió. Nos deslizamos porque sabemos cosas que son verdad, y en lo más íntimo de nuestra mente damos por sentado que debemos realizar alguna acción, pero más bien suponemos que algún otro ya la ha hecho o que Dios va a hacerlo y que eso es todo. Somos arrogantes. Pero en segundo lugar, de una manera más práctica, pienso que para muchos de nosotros aquí presentes y que me están oyendo por la radio, nos deslizamos debido a que la preocupación hace que nos deslicemos. Simplemente nos preocupamos. Me quedé sentado y traté de imaginarme mentalmente lo que nos cuesta en nuestra cultura actual simplemente funcionar. La vida es un ajetreo, ¿verdad? ¿Alguien que lo ha sentido? La vida es ajetreada y las parejas jóvenes especialmente lo saben. Todos lo sabemos, pero especialmente las parejas jóvenes con hijos tienen trabajo que hacer, hijos que criar y relaciones personales que exigen atención. Tienen padres a los cuales deben cuidar, cumpleaños que celebrar, educación que terminar, cuentas por pagar. Es fácil caer presa del ajetreo de la vida y perder nuestra perspectiva de Cristo. Cuando nos preocupamos por la vida al punto en que nos queda escaso tiempo para cultivar nuestra esencia espiritual, entonces el deslizamiento es inevitable. Y este es el problema que enfrentamos en nuestra cultura. Como alguien lo dijo, la diferencia entre las cosas espirituales y las cosas terrenales es que las cosas del Espíritu son tan modestas. Las cosas del Espíritu no se nos imponen, no se nos exige que uno las haga. No hay cuñas comerciales que le canten a uno las cosas del Espíritu. No hay nadie llamando a la puerta instándole a que lea su Biblia hoy. Simplemente están esperando que uno las note. Lo que sucede en este mundo, en esta cultura sobresaturada por los medios de comunicación masiva, es que todos los días y a toda hora nos ensordecen comerciales que nos urgen a hacer las cosas que son parte del mundo. Por eso, si me permite recalcarlo, es importante que usted asista a una iglesia en donde se predica la Biblia y se ensalza a Jesucristo tanto como le sea posible, porque la iglesia es la cuña comercial de las cosas espirituales en sus oídos, animándole a que haga lo que debe hacer. Es importante ser parte de un grupo pequeño en donde hay un cierto sentido de responsabilidad, en donde usted no está tratando de hacerlo todo por cuenta propia, sino que está marchando en su fe y hay otros que lo acompañan y lo animan cuando llega a lugares difíciles. Así que no va a sucederle naturalmente. Tiene que ser algo predeterminado, tiene que ser algo proactivo de nuestra parte, si es que vamos a alejarnos de la cultura a la deriva de nuestros días. Si no hacemos esto, corremos el peligro de permitir que estas verdades se pierdan. A menos que nos dediquemos a ellas, podemos deslizarnos. Como ve, la diferencia es que usted no tiene que hacer nada para deslizarse, simplemente se desliza. La palabra misma es pasiva. Es una palabra que debería conectarse con la palabra descuido en el pasaje. ¿Cómo me convierto en un creyente de corazón frío? No haga nada. No asista a la iglesia, no lea la Biblia, no ore. No participe en grupos pequeños, no sirva a Dios, no. Todo lo que tiene que hacer es no hacer nada. Pero si no quiere deslizarse, no puede hacer eso. Y por eso este pasaje es tan urgente. Por tanto, debemos prestar mucha mayor atención a lo que hemos oído, no sea que nos desviemos. Debemos aferrarnos a estas cosas
no sea que nos deslicemos. No se olviden, amigos y amigas, que la ambición del diablo para todos nosotros es mantenernos lejos de la palabra de Dios. Esa es su prioridad número uno. Por cuanto si logra hacerlo, ha ganado la batalla. No es posible triunfar en la vida como creyente si usted cierra el libro de Dios y nunca lo lee. Porque allí está la nutrición que Dios nos ha dado para que podamos ser victoriosos en nuestro andar espiritual. El diablo sabe que si puede alejarlo de la verdad de Dios, ha ganado la batalla. Por otro lado, Dios sabe que si uno permite que el Espíritu Santo asuma el control de la vida de uno, ¿qué es lo que dice el Evangelio de Juan, capítulo 14, versículo 26? Que Él nos guiará a toda la verdad. Él le dará las cosas que necesita para avanzar en la vida a fin de que no se deslice. Esto es lo que quiero que aprendan de este primer punto. Presten atención. Esto quiere decir que es nuestra responsabilidad no deslizarnos. Si nos hallamos deslizándonos, eso es irresponsabilidad de parte nuestra. La versión Reina Valera contemporánea lo dice de esta manera. Por tanto, es necesario que prestemos más atención a lo que hemos oído, no sea que nos extraviemos. Algunos piensan que es casi como si la palabra de Dios fuera a alejarse de nosotros. Pero déjeme decirle algo. La Biblia nunca se va a deslizar para alejarse de usted. La Biblia es sólida, es el ancla. Siempre va a estar donde ha estado. No va a moverse. El deslizarse no le ocurre a la palabra de Dios. El deslizarse no es asunto de estas cosas. El deslizarse es asunto de nosotros. Debemos prestar atención para que no nos deslicemos. Así que

0: Y hace referencia a la palabra hablada por medio de ángeles. ¿Cuál es esa palabra? Pues bien, es evidente que se trata de la ley que le fue dada a Moisés en el monte Sinaí. Se nos dice que los ángeles participaron en la promulgación de la ley. Esteban lo dice en Hechos capítulo 7, versículo 53, y Pablo lo dice en Gálatas capítulo 3, versículo 19. Todos esos judíos, los hebreos, habrían entendido de qué está hablando el escritor. Aquí dice, si la palabra hablada por medio de ángeles resultó ser inmutable, ¿cuál palabra es esa? Esa fue la ley del Antiguo Testamento. Pues bien, volveremos el día lunes de la semana entrante para la segunda parte del tema, el peligro del desliz. Esperamos que nos acompañe. 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Momento Decisivo no es ni puede ser sustituto de la edificación espiritual y comunión y compañerismo que usted haya en su iglesia local. Por consiguiente, desde ya haga planes para estar presente este día, domingo próximo, en la casa del Señor, su iglesia local. Que tenga un día maravilloso. Les habló David Jeremiah. Gracias por amar al Señor Jesucristo, amar la palabra de Dios y acompañarnos todos los días. Volveremos a vernos el próximo lunes, por esta misma estación y a esta misma hora.
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0: Mark Twain dijo que un banquero es alguien que te presta el paraguas cuando el sol brilla y quiere que se lo devuelvas cuando empieza a llover. Aunque no siempre estoy de acuerdo con su exageración, entiendo el mensaje. Muchas personas solo están presentes en los buenos momentos. La Biblia ofrece una perspectiva diferente, según Proverbios. En todo tiempo ama el amigo y es como un hermano en tiempo de angustia. Un verdadero amigo permanece firme tanto en la alegría como en la dificultad. Si conoce a alguien que enfrenta problemas,

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1: Iniciamos con toda la información de noticias. El senador republicano por Texas, Ted Cruz, comenzó a consultar discretamente a posibles colaboradores para estructurar una campaña presidencial de cara al 2028. Pese a que el vicepresidente J.D. Vance se perfila como el favorito en las encuestas conservadoras, Cruz realiza giras y apariciones mediáticas mientras mide apoyos para disputar la nominación de su partido. Esta información es traída a ti por nuevanews.com. La administración del presidente Donald Trump presentó un plan para construir una cerca permanente alrededor de Lafayette Square con el fin de reforzar la seguridad del complejo presidencial. La medida, respaldada por el servicio secreto tras recientes incidentes e intentos de ataque, busca agilizar el cierre del espacio, aunque genera debate sobre el acceso público y la preservación histórica. Se informó Ana Sofía Contreras.

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0: ¿Qué tal, amigos de Keila Radio? Muy buenas tardes. Efectivamente, en estos momentos, bueno, pues estamos ya por comenzar el programa de Charlando de Inmigración. Está con nosotros aquí en los estudios de Keila Radio el abogado Scott Benson, listo para informar, para contestar preguntas, para dar asesorías sobre aquel caso de inmigración que tú estás comenzando o que vas a comenzar, o que, bueno, pues quiere saber qué se puede hacer en ciertas circunstancias. Adelante. Ya las líneas están disponibles, pero vamos a darle la bienvenida al abogado. ¿Cómo está, abogado? Buenas tardes.
1: Buenas tardes. Estamos bien. Gracias por invitarnos otra vez de ser parte de su tarde acá en Keila Radio. Soy Scott de la oficina de Alex Reyer. ¿Quiénes somos? 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
0: Muy bien, gracias, abogado, por darnos a conocer el número de teléfono al cual las personas pueden hacer cita. Pero en estos momentos nuestras líneas ya están abiertas para aquellas personas que quieran hacerle alguna pregunta al abogado. Si quieres mandar un mensaje, WhatsApp, mensaje normal, la línea es 512-402-2438. Repito, 512-402-2438, pero si tú quieres hablar directamente con el abogado, la línea es 512-910-8000. También en estos momentos ya estamos transmitiendo en vivo por Facebook. También esa es una forma en la cual tú puedes enviar tu pregunta para el abogado. Yo con muchísimo gusto la voy a compartir con él para que puedas tú recibir ese consejo, esa asesoría o cuáles son los pasos a seguir para comenzar con algún proceso de inmigración. Y abogado, pues antes de dar a conocer esto de inmigración, hacerle una invitación a la audiencia a que aquellos que pueden votar, que bueno, pues que ejerzan su derecho a votar el próximo mes de noviembre, ¿verdad?
1: Sí, ahora, hoy mismo sería una oportunidad excelente de verificar que nuestra registración para votar es activa, vigente. Si no, el plazo de acción, el límite de tiempo para registrar para votar en la elección en noviembre, este límite es el 5 de octubre. Texas, obviamente, intencionalmente hace el proceso de registrar para votar un poco más complicado que en otros estados, pero no es muy difícil. Lo que tenemos que hacer es, no hay cita que se necesita nada así, pero llevar pruebas de nuestra ciudadanía, identidad, una forma de identificación con foto, y pruebas que estamos un residente de la ciudad o el vecindario en cuestión. ¿A dónde que tenemos que ir? A la oficina del condado. Depende en el condado en que estamos viviendo, pero se puede ubicar la información de contacto, la dirección actual o la ubicación de la oficina en línea, y puede ir sin cita. No se tarda mucho tiempo, menos de un par de minutos, y se puede votar en la elección. Pero si no registramos de antemano, más allá del 5 de octubre sería demasiado tarde. Votar es uno de los derechos más importantes, preciosos para los ciudadanos. Y lastimablemente muchos ciudadanos no votan. Esta semana tuvimos una charla con alguien en nuestra oficina, una ciudadana, tratando de inmigrar a su esposo, que me dijo que ni una vez en su vida ha votado. Y obviamente le animé de registrar porque es nuestra voz, y si no expresamos nuestra voz por medio del proceso de votar, alguien más va a hacerlo. Y esto es algo no es una buena idea. Si votamos, al menos se puede expresar nuestra opinión sobre lo que está pasando políticamente. Y por favor, les animo, toda la gente nos escuchando, quienes son ciudadanos, verifique lo más antes posible que está registrado para votar, y si no, o si su registración fue puesto en suspensión por cualquier razón, el 5 de octubre es el plazo de acciones, es el límite de tiempo para registrar o renovar la registración si se venció o si el estado de Texas lo puso en suspensión por, una de esa lista de razones no tan fuertes. Pero otra vez, el gobierno estatal de Texas está tratando de hacer el proceso de votar más difícil que necesita ser. Pero en términos de lo que se puede hacer proactivamente, no más difícil que verificar en línea que estamos registrados, y si no, vámonos para registrar en la oficina del condado en cuestión.
0: Muy importante eso, abogado, porque como usted lo está mencionando, tal vez mucha gente va a querer votar, pero no están registrados o no han visto si ya se venció la registración. Entonces, checar todo eso para cuando se llegue el día que vayan a votar, puedan hacerlo sin ningún problema, porque muchas veces pasa que no se checa eso y no les permiten votar, y pues se queda esa sensación de incomodidad, ¿no?
1: Sí, efectivamente, sí.
0: Muy bien, bueno, así que ya saben, todas aquellas personas que puedan ejercer su derecho a votar, revisen su registración. ¿Hay fecha límite? ¿Sería en octubre 4?
1: Octubre 5.
0: A 5. Muy bien, esa es la fecha que es el límite, porque si ya no checas antes de esa fecha, bueno, pues puede ser que no puedas votar. Recuerda que nuestras líneas están disponibles, estamos en vivo con el abogado Scott Benson. Él está aquí en cabina para responder tus dudas, tus preguntas, asesoría, así que marca o manda un mensaje. Abogado, y bueno, pues ahora vamos a ver noticias de inmigración. ¿Qué pasa con todo lo que está sucediendo por esto?
1: Bueno, el mundo de inmigración estadounidense sigue estando lleno de problemas innecesarios, por cierto. Pero la ley en sí misma no se ha cambiado en el absoluto a partir de una aumentación de honorarios, etcétera. Y obviamente la presión viniendo de arriba para hacer lo más arrestos posibles, están enfocando en deportación. Y esto es frustrante, pero todavía la ley existe y hay maneras disponibles para inmigrar a nuestros parientes, familia, parejas, etcétera, para sacar asilo. Incluso si no estamos ante de la Corte de Inmigración, USCIS sigue aceptando las aplicaciones. Solo recomendamos que antes que hacer nada o algo, perdón, hágale una cita con nosotros para explorar las opciones y todos los ángulos del caso en cuestión. Especialmente en estos días, tener un equipo legal en su esquina es importante. Simplemente porque de la cantidad de presión viniendo de arriba a los oficiales de USCIS, a los jueces de inmigración, para ejercer usar su discreción negativamente con más frecuencia, para maximizar la oportunidad o probabilidad de tener éxito, tener un abogado sería clave en su esquina, preferiblemente nosotros, pero hay recursos disponibles, incluyendo unas organizaciones sin lucre, pero por favor, no se, ¿cómo se dice? No rinden.
0: No se rindan, sí.
1: Solo porque es más difícil ahora en términos de discreción de los oficiales de inmigración que era antes. Estos obstáculos son temporales. La ley sigue existiendo. Nadie, aparte del Congreso, puede cambiar la ley. el presidente tiene mucho poder sobre inmigración, pero solo en administrar la ley congresional y en unos otros aspectos de discreción o la cultura que el presidente puede influenciar. Sin embargo, no le deje que lo que está pasando en las noticias le desanime de tomar acción o en al menos explorar las opciones con nosotros. 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Y yo soy Scott y mi jefe es Alex y tenemos un equipo excelente. Aunque no somos perfectos, creo que van a salir de nuestras oficinas con respuestas y con confianza.
0: Muy bien, muchísimas gracias, abogado. Líneas disponibles aquí en cabina 512-910-8000. Mensajes al 512-402-2438 en vivo. El abogado Scott Benson. Abogado, vamos con la primera pregunta. Dice lo siguiente. Abogado, muy buenas tardes. Dice, yo quiero saber qué se puede hacer porque yo entré sin papeles. Pero tengo hijos ciudadanos, pero ellos son aún menores de edad. Si me llega a detener inmigración, ¿eso puede garantizar que me dejen salir con fianza?
1: No.
0: ¿El tener hijos?
1: Perdón, pero lastimablemente no. No se garantiza en el absoluto la fianza en estos días. Si no hay otro padre o madre o pareja, alguien con el que los niños menores pueden hospedar, esto puede aumentar nuestras oportunidades de obtener una fianza, también no tener una historia criminal o condenas judiciales, etc. Pero el problema más urgente que estoy oyendo de esa pregunta es, vino sin papeles.
0: Sí.
1: Y aquí en Texas, una persona que vino sin papeles no está por lo pronto elegible de meter una petición por fianza. Eventualmente vamos a tener más clarificación aclaración de este tema legal de la Suprema Corte. Pero por lo pronto, acá en Texas y en la región de Corte de Apelación Federal que se llama Fifth Circuit, Circuit Quintero.
0: El quinto circuito.
1: Sí, está limitando la gente elegible de pedir por una fianza. Sin embargo, hay todavía derechos constitucionales. Un juez federal puede, estoy hablando de un juez más allá del Tribunal de Inmigración, puede explorar la cuestión de sí o no la detención es contra de la Constitución o según la Constitución. Pero mi mejor consejo por lo pronto es evitar un arresto. Vale mucho más que todos los esfuerzos que van a tener que seguir después del arresto. Entonces, la cuestión también presenta un par de detalles. La persona en cuestión entró sin papeles, tiene niños menores de edad. No estamos seguros cuánto tiempo ha cumplido aquí, pero sí ha cumplido más de 10 años. La presencia, el mero hecho de tener niños menores de edad podrá calificarla de pedir por una forma de remedio de deportación del juez de inmigración, un proceso que se llama en español cancelación de expulsión. Pero esto es un proceso que es difícil y es mucho mejor presentar la solicitud cuando no estamos en detención en vez de estar detenidos. Así que si hay más preguntas, le animo a llamarnos a 512-888-8131 y se puede hacer una asesoría con Alex o conmigo o con ambos para hablar de sus dudas, sus hechos y realidades y presentarle con un plan de acción potencial en caso de tener una urgencia con inmigración.
0: Muy bien, muchísimas gracias, abogado. Para las personas que nos acaban de sintonizar, estamos en vivo con el abogado Scott Benson en el programa Charlando de Inmigración. Tengo líneas disponibles para que tú te puedas comunicar con él, ya sea llamando aquí a cabina al 512-910-8000. Puedes mandar un mensaje por WhatsApp al 512-402-2438. En Facebook también ya está en vivo el programa para que, si a ti te es mejor, puedes enviar por ahí la pregunta para el abogado. Bueno, abogado, vamos con otra pregunta. Esta dice lo siguiente. Abogado, muy buenas tardes. Dice, yo tengo entrada legal. Me quiero casar con mi novio. Ya tenemos un año. Quiero saber si en cuanto me case, él me puede pedir de inmediato o sería mejor esperar.
1: Puede aplicar de inmediato. No se necesita esperar el mismo día de la boda. Si quiere, puede mandar los papeles. Como mencionaba antes, no es que la ley se cambió, pero inmigración, USCIS en particular, está recibiendo mucha presión de arriba, del presidente, del jefe del Departamento de Interno, Seguro Internal o Homeland Security, para usar su discreción más negativamente que antes, significando que vamos a tener que estar muy preparados en presentar los méritos de nuestro caso. No solo que estamos elegibles, pero que merecemos aprobación. Uh-huh. Así que no hay razón de esperar una vez están casados. Solo ten eso en mente, por favor, tengan esto en mente. El examen de médico, que es un ingrediente o elemento importante de cada aplicación por el green card, el ajuste de estatus. En estos días no se puede hacerlo de antemano de ser elegible. Entonces, no hasta que el matrimonio sucede, puede hacer uh-huh. el examen de médico. Porque no hasta que el matrimonio sucede, no estamos elegible. Y en estos días, por la primera vez en mi carrera, USCIS está verificando la fecha del examen del médico con el médico y la fecha de la boda o el evento, creando la elegibilidad por medio de familia. Así que solo tengan eso en mente, pero otra vez, con un equipo legal experimentado, puede maximizar la probabilidad de evitar problemas, retrasos o negaciones y problemas con la migra más adelante. 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Me agrada saber que entró con visa porque esto abre más puertas. Pero, ¿qué pasa si habíamos entrado sin documentos? Hay una manera todavía para sacar papeles. Bueno, requiere una salida para sacar la visa en cuestión, la visa de residencia permanente, o antes del consulado. Y también un perdón de antemano sería necesario. Pero todavía existen maneras para lograr todo eso. Así que no le deje que el hecho que entraron sin documentos desanimar a la medida de no querer tomar acción. Saber es mucho mejor que no saber y existimos exactamente por este propósito, para ayudar a los clientes, a la comunidad, en solucionar sus dudas de inmigración.
0: Muy bien, abogado. Bueno, ojalá y esta persona que se va a casar pronto pueda, como usted dice, abogado, pues no hay problema en que meta inmediatamente los papeles, pero eso sí, tener todos los documentos para que se pueda llevar a un caso satisfactorio, ¿verdad?
1: Correcto, sí.
0: Muy bien. Bueno, pues vamos con más preguntas. Recuerda que las líneas están disponibles. ¿Tú quieres hablar con el abogado? Marca 512-910-8000. Mensajes al 512-402-2438. Tenemos la línea de WhatsApp para que tú puedas hacer tu pregunta. Bueno, abogado, pues vamos con otra pregunta. Esta dice lo siguiente. Abogado, muy buenas tardes. Dice, yo tengo un hijo mayor de edad, pero él no tiene suficiente ingreso para pedirme. Yo quiero saber cómo le podemos hacer en ese caso.
1: No tener los ingresos suficientes para calificar como el patrocinador principal no es un problema muy incomún. En estos días, más que antes, es importante tener un equipo legal ayudando, pero encontrar un patrocinador adicional, lo que se llama co-sponsor en inglés, es totalmente aceptable, disponible. Solo queremos documentar que hay recursos financieros suficientes para mantener la familia en cuestión o las familias en cuestión en o arriba la línea de pobreza, que se varía, depende en cuánta gente está viviendo en nuestro hogar. Entonces, no le deje que esto desanimar de tomar acción. Qué bueno que tiene entrada legal, un hijo ciudadano adulto que está en una posición legal de ayudarle a iniciar el ajuste de estatus. Si él no tiene ingresos suficientes, está bien. Mi consejo sería encontrar a alguien más en la familia, un pariente, pero no necesita ser un pariente, puede ser un amigo o vecino o alguien que lo conoce, ser el patrocinador adicional. Y mucha gente tiene preguntas de qué serán mis obligaciones si actúa como un patrocinador. ¿Estoy aceptando una deuda del gobierno? ¿Va a afectar mi puntaje de crédito? Estas son preguntas importantes. Puedo decirte que no estamos asumiendo deuda, no impacta nuestro puntaje de crédito, nada así. Pero hay otras obligaciones que tenemos que entender. En la gran mayoría de instancias, nada pasa. Pero los patrocinadores financieros están ahí en los casos para ser una forma de póliza de aseguranza contra sacar beneficios públicos. Por lo general, los residentes permanentes, aplicantes por residencia permanente, no pueden sacar beneficios públicos, ni food stamps, se llama WIC en estos días, Medicaid, nada así. Por lo menos 10 años o hasta que hasta que nos sacamos la ciudadanía. Y en los raros casos en que una persona quien es no ciudadano ha recibido beneficios públicos, es no tan incomún ver una factura viniendo del estado en cuestión pidiendo por el reembolso a los patrocinadores financieros. Entonces hay cuestiones importantes, pero por lo general no vemos problemas con esa cosa o el requisito legal. Pero y cuando hay preguntas, otra vez, existimos exactamente para esta razón. El número de teléfono de nosotros es 512-888-8131. Quería contarles una experiencia de una entrevista que tuvimos en San Antonio antes de UCIS hace solo unos días. A partir del medio de septiembre, específicamente el 17 o 18 de este mes, el formulario que tenemos que llenar para sacar la residencia permanente se va a cambiar un poco. No mucho, pero cambiar para preguntar por muchas más detalles financieros que antes. Esto es exactamente lo que pasó durante el primer mandato del presidente Trump. Y ahora estamos viendo el segundo esfuerzo. Los oficiales de UCIS están ahorita en las entrevistas preguntando por detalles de los ingresos, no solo los ingresos, pero también niveles de educación, calificaciones profesionales, salud, por lo general, en serio, porque una persona que tiene mal salud en el punto de vista del presidente actual, presente un precedente

0: activo. El teléfono otra vez es 512-888-8131. En algún día pronto esto va a cambiarse otra vez, pero por lo pronto vamos a jugar el juego que nos presentan. Y nada más complicado que eso. Si cambia su cultura en UCIS, vamos a ajustar nuestra manera vamos a ser responsivos en todos estos aspectos. 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Yo soy Scott y mi jefe es Alex.
1: Gracias, abogado. Bueno, pues la línea está libre por si tú quieres hablar con el abogado. Marca 512-910-8000. Si lo prefieres, puedes enviar mensaje al 512-402-2438. Abogado, hay una pregunta, dice lo siguiente. Buenas tardes, abogado. Mi pregunta es, soy un pastor. ¿Hay alguna ley o algún tipo de visa que me respalde? Tengo más de 20 años aquí y tengo hijos ciudadanos, pero aún son menores.
0: Aún son menores. Sí, hay una visa laboral o especial para los trabajadores religiosos. Se llama, el estatus es temporal técnicamente, pero hay una forma de estatus permanente también. El problema es que estoy viendo en estos momentos. Mi presunción es que entró con visa o con papeles, pero los niños ciudadanos en cuestión todavía son menores. El problema es inmigrar por medio de familia, específicamente nuestras parejas padres, si somos menores de edad, o por medio de nuestros hijos adultos ciudadanos, tienen unos privilegios adicionales, incluyendo estar acá sin un estatus actual o, en otras palabras, permanecer más allá del vencimiento de nuestro permiso como visitante, turista, etc. No nos descalifica de aplicar y sacar residencia permanente. Pero en casi todos otros tipos de relaciones entre jefe y empleado, entre iglesia y trabajador religioso, si habíamos permanecido más allá del permiso en cuestión, no tenemos acceso de un cambio de estatus aquí. Tenemos que salir del país. Y esto nos presenta con un obstáculo un poco difícil, porque la mera salida va a provocar un castigo de entre 3 o 10 años, dependiendo en cuánto tiempo habíamos cumplido acá sin documentación. Y hay un perdón disponible en el contexto familiar, pero en el contexto de una visa no inmigrante como un trabajador religioso, el perdón es mucho más, no necesariamente difícil, pero es más riesgoso porque tenemos que salir del país de antemano de presentar el perdón, que es diferente que los perdones por medio de familia estadounidense. Entonces, gracias por la pregunta. Pastor, si tienes interés en explorar más en más detalle las opciones y un plan de eventualmente al menos arreglarle los papeles, por favor nos visite. 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
1: Abogado, la persona que envió esa pregunta dice que no entró con papeles.
0: Entonces, entró sin papeles. Sí, nos obliga, por lo pronto, bajo de las leyes congresionales actuales, nos obliga a salir del país para obtener la residencia permanente del consulado. Y antes de la salida, un perdón sería necesario. Y el perdón en cuestión va a requerir que tenga una pareja o padre o madre quienes

0: permanente o ciudadano. Interesantemente, los hijos adultos ciudadanos pueden ser la base del caso de inmigración en cuestión, pero no pueden ayudarnos con el perdón. El perdón en cuestión requiere que el aplicante tiene madre, padre o pareja quien es residente permanente o ciudadano. Si no, el perdón no está disponible. Lo siento si esto frustra sus esperanzas un poco, pero mejor saber que no. Y de todos modos, mi recomendación es tener una asesoría con un abogado, preferiblemente con nosotros, para ver a cada ángulo del caso potencial y decidir qué sería el camino mejor.
1: Muy bien, gracias abogado por la respuesta. Entonces, el teléfono para que haga una cita y puedan platicar con usted, ¿cuál es?
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1: Abogado, y es importante que hagan una cita porque obviamente ya en esa cita se tiene el tiempo necesario para ver qué opciones hay, qué documentos, platicar, cuál sería el proceso, todo eso con calma, ¿verdad?
0: Sí, esto es exactamente la razón, el propósito el propósito es obtener información. Estoy ahorita recordando asesorías anteriores con clientes prospectivos que han esperado por un par de décadas de tener una asesoría con un abogado. Cuando durante todo ese tiempo han estado elegibles de aplicar por la residencia permanente, pero solo no saber la ley, esperarán demasiado, esperando por un anuncio grande de una forma de amnistía o algo así. Mucho mejor solucionar las dudas. Una asesoría, una hora con nosotros, sería tal vez una bendición en su vida, solo para saber qué existe en términos de opciones, qué pueda hacer. Y cuando a veces, no es muy raro, pero cuando tenemos que esperar hasta que la ley se cambia para tener la elegibilidad de aplicar por cualquier beneficio u otro. Lo bueno es que estamos más cerca ahora que habíamos estado alguna vez antes a una reforma migratoria. Tenemos una elección federal, congresional en noviembre. Con suerte vamos a tener un cambio de lideresca en el Congreso.
1: Ojalá.
0: Que puede bloquear los esfuerzos cuestionablemente legal, contra de la Constitución, completamente contra de nuestra cultura de éticas legales. Y más allá, en el 2028 tenemos otra vez una elección presidencial. Así que hay esperanza en el horizonte.
1: Muy bien, muchísimas gracias, abogado. Vamos con otra pregunta. Dice lo siguiente. Buenas tardes. Yo recibí mi permiso y mi seguro por medio de mi hijo ciudadano hace ya casi 3 años. ¿Cuánto me falta para el siguiente paso de mi residencia? Y si lo que tengo me sirve como protección mientras llego a la residencia.
0: Estoy interesado en saber más. Mencionaba que recibió un permiso. ¿Un permiso de trabajo o permiso de entrar?
1: Dice permiso y seguro. Me imagino que es su permiso de trabajo y su seguro, sí.
0: Mi interés es saber por medio de cuál ley o qué provisión legal se sacó este permiso de trabajo.
1: Uh-huh.
0: Típicamente, cuando estamos solicitando por la residencia permanente, no se requiere, pero típicamente incluimos con el paquete una solicitud por un permiso de trabajo. Y mencionaba que sigue, ¿cuándo puedo aplicar por mi residencia permanente? Estoy no confundido, pero se falta una poca de detalle o información. No suena como un problema urgente, pero me gustaría saber más. Si puede mandarnos más aclaración ahora por texto, por favor, hágalo. Pero si no, si no tiene el tiempo ahorita, llámenos, por favor, para hacer una asesoría con Alex o conmigo. 512-888-8131. Otra vez, 512-888-8131.
1: Llamando a decir que su hijo la pidió, fue por medio de su hijo que le dieron estos documentos, pero todavía no tiene su residencia porque dice que
0: está en trámite.
1: Que está en trámite para la residencia. Okay. Y también pregunta que, por ejemplo, si llega a ser detenido o detenida por ahí, si eso le sirve de protección.
0: Sí.
1: Ese proceso, eso que tiene ahorita.
0: Sí, sería un cojín enorme legalmente hablando. Típicamente vemos un caso de ajuste de estatus, en otras palabras, una solicitud por la residencia permanente, se tardando típicamente alrededor de un año desde la fecha de meter la solicitud hasta la fecha de la entrevista con UCIS. Esta cantidad de tiempo se pueda variar, pero 3 años para mí suena un poco interesante. No creo que haya un problema, pero me gustaría verificar en línea el estatus del caso, solo para asegurar que no habíamos perdido algo importante como el aviso de entrevista o una cita. Otra vez, para los solicitantes esperando por sus entrevistas, cuando hay un cambio de dirección, cuando se mudan a una nueva casa o departamento, se requiere más que solo avisar los correos del cambio de dirección en cuestión. Tenemos que directamente avisar a UCIS, a donde estamos viviendo, porque los correos no tienen poder o permiso de mandar correo oficial del gobierno a las nuevas direcciones, solo de partidos privados. Entonces, me gustaría verificar estos hechos con esta persona.
1: Se mandó decir también que era el ajuste de estatus.
0: Sí. Y en caso de un encuentro con la migra, probablemente no va a tener un problema. Antes del presidente actual, jamás vimos a menos que alguien estaba cometiendo un crimen, necesitando un arresto. Jamás vimos arrestos de una persona que estaba en el proceso de sacar papeles por medio del proceso de ajuste de estatus. Aunque no es estatus final, tener en proceso el ajuste y el permiso de trabajo es una forma de estatus provisional, temporal. No final, claro, pero provisional. En caso de una detención o arresto, y si la migra decide no soltar a esa persona, sí, un juez podría otorgar una fianza, aprobar una fianza, y se puede seguir adelante con el ajuste ante el juez. Pero qué perdido de tiempo y recursos y dinero que toda tontería es. Mi consejo es, por lo pronto, hágale una cita con nosotros. Déjanos verificar que el caso está en trámite, que no hemos perdido algo importante. Si hay un problema, probablemente hay una solución relativamente fácil.
1: Muy bien, que haga cita, ¿verdad? Para ya poder ver qué es lo que hay que hacer y todo esto.
0: Ver específicamente el aviso de recibo con el número de caso. Y si todo está en orden y el caso está activo, pero solo en trámite, existiendo o estando en la esquina del escritorio de un funcionario o algo, ¿qué se puede hacer para animar a UCIS de tomar acción y agendarle por una cita, una entrevista? Hay unas maneras disponibles. Uno es presentar o mandar una pregunta por correo electrónico a UCIS. Hay una dirección de correo electrónico disponible al público. También puede llamar a UCIS, aunque esto es no una experiencia muy buena. Tenemos que esperar a veces por un poco de tiempo por alguien de contestar la llamada y en muchas instancias la persona hablando con nosotros no tiene poder de hacer nada aparte de mandar una nota a la oficina de UCIS en cuestión. Pero también se puede comunicarse con su representante en Congreso o el Senado, los senadores de Texas. Incluso los republicanos, típicamente se encuentra alguien, un empleado en la oficina de ellos, cuyo trabajo es ayudar a su gente de comunicarse con las varias agencias federales, incluyendo UCIS. Entonces, hay maneras disponibles para nosotros de averiguar lo que está pasando y gentilmente presionar a UCIS de tomar acción.
1: Muchísimas gracias, abogado, pero obviamente todo esto, que sea con la asesoría de un abogado, haga su cita al 512-888-8131. Abogado, se nos está terminando el tiempo, pero acaba de llegar otra pregunta, la voy a compartir de una vez con usted. Dice lo siguiente, abogado, muy buenas tardes. Dice, yo estuve casada hace ya algunos años. Cuando estaba casada, a mi esposo y a mí nos agarró migración. Estuvimos detenidos. Esto fue hace 15 años. Yo me separé de esa persona. Estoy divorciada, pero ahora tengo posibilidad de casarme nuevamente. Yo quiero ver si a pesar de que yo estuve detenida en migración hace tantos años, yo puedo arreglar.
0: Pregunta excelente. Muchas gracias por mandarla a nosotros. Esta pregunta merece una asesoría, una consulta. Para saber lo que pasó hace 15 años, probablemente se necesita meter una petición de lo que se llama Freedom of Information Act Request. Es una ley federal nos dando acceso a nuestros archivos con las varias agencias federales. Antes de presentar una forma, petición matrimonial, queremos saber que no estamos anunciando a la migra que estamos aquí, si habíamos sido deportado antes. No estoy seguro qué pasó, pero mi preferencia sería investigar, tener la confianza que nuestros hechos son en nuestro favor, y etcétera, etcétera. Entonces, gracias por la pregunta. Una detención en sí misma no necesariamente significa que no estamos elegibles, pero detención de inmigración por lo regular está acompañada de un proceso de expulsión ante el juez. Entonces, estoy interesado en saber qué siguió después de la detención. No queremos, obviamente, crear olas de confusión o problemas. Entonces, hay esperanza, pero déjanos investigar antes. Y así le gustaría tener una cita con nosotros. 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
1: Y tiene razón usted, abogado, porque obviamente tienen que ver qué fue lo que pasó después, si es que regresó, cómo regresó, todo eso, ¿verdad? Para que ustedes puedan investigar como sus antecedentes y ver si es conveniente presentar una solicitud de ahora que quiere arreglar.
0: Efectivamente, sí. Y en muchas instancias no se tarda más tiempo que solo ingresar el número de A. Sí sabe el número de A en el sistema en línea de la Corte de Inmigración. Si había una orden de expulsión anterior, esta información por lo regular está disponible en línea o por el teléfono. Si no, pero si estamos seguros que tuvimos un problema con la Corte o con la migra, se puede meter una petición para sacar copias de todos esos papeles.
1: Muy bien, entonces, para hacer cita, abogado.
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1: Abogado, pues muchísimas gracias por toda la información. Que tenga un excelente fin de semana.
0: Gracias a todos por sus preguntas y por dejarnos ser parte de su comunidad.

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2: Iniciamos con toda la información de noticias. El presidente Donald Trump recriminó el comportamiento de los duques de Sussex hacia la familia real británica a raíz de su retorno a Reino Unido. Trump calificó la actitud de Meghan Markle como sumamente irrespetuosa hacia la corona y sostuvo que, si dependiera de él, no los recibiría de vuelta, recordando la sólida relación que mantiene con la monarquía. Esta información es traída a ti por nuevanews.com. La primera dama Melania Trump supervisó la llegada de un auto de carreras al Jardín de las Rosas de la Casa Blanca mediante una grúa. La inédita exhibición conmemora una histórica donación de $2 millones de IndyCar y Fox Corporation para financiar becas del programa Fostering the Future, destinado a jóvenes que estuvieron en hogares de acogida. Te informó Ana Sofía Contreras.
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11: Yo, el ángel de Jehová acampa alrededor de los que le temen y los defiende. ¿Qué pues diremos a esto? Si Dios es por nosotros, ¿quién contra?

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Mark Twain dijo que un banquero es alguien que te presta el paraguas cuando el sol brilla y quiere que se lo devuelvas cuando empieza a llover. Aunque no siempre estoy de acuerdo con su exageración, entiendo el mensaje. Muchas personas solo están presentes en los buenos momentos. La Biblia ofrece una perspectiva diferente, según Proverbios. En todo tiempo ama el amigo, y es como un hermano en tiempo de angustia. Un verdadero amigo permanece firme tanto en la alegría como en la dificultad. Si conoce a alguien que enfrenta problemas o adversidad, hágale sentir su apoyo y compañía. Su presencia puede ser un bálsamo invaluable en tiempos difíciles. Le habla David Jeremiah, animándole a que tome el camino a una vida nueva. Descubra la amistad de Dios en su minuto en la Biblia.

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1: Vamos con toda la información de noticias. La tasa promedio de las hipotecas a tasa fija a 30 años aumentó 6.71%, alcanzando su nivel más alto del año. El incremento responde al alza en los rendimientos de los bonos del Tesoro, presionados por tensiones geopolíticas con Irán, el repunte del crudo y el nivel del endeudamiento nacional, reduciendo las opciones de compra y financiación. Esta información es traída a ti por nuevanews.com. El actor George Clooney respondió a las publicaciones del secretario de Defensa Pete Hegseth, en las que se mofó de la apariencia física de un cadete canadiense y su instructora. Durante el Festival de Cine de Venecia, el intérprete calificó el acto de vergonzoso y carente de decencia, sumándose a las condenas del primer ministro de Canadá, Mark Carney. Informó Ana Sofía Contreras.

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0: Con información de NuevaNews.com, te presento lo último en inmigración. El Departamento de Justicia exige reportar indocumentados para recibir fondos federales. El Departamento de Justicia emitió un dictamen legal que condiciona la entrega de fondos presupuestarios para asistencia social a que las administraciones estatales reporten a las autoridades de inmigración a las personas sin residencia legal en el país. Esta nueva postura exige que no solo las agencias encargadas de los programas sociales colaboren con el informe de datos, sino la totalidad del gobierno estatal que acepte subsidios federales. Aunque no se aplicarán sanciones retroactivas, la medida busca alinear a las autoridades locales con la Estrategia Nacional de Deportaciones Masivas impulsada por el presidente Donald Trump. Se prevé que varios estados entablen demandas judiciales para frenar el requisito. Con información de NuevaNews.com, te informó Iram Nava.
1: Mark Twain dijo que un banquero es alguien que te presta el paraguas cuando el sol brilla y quiere que se lo devuelvas cuando empieza a llover. Aunque no siempre estoy de acuerdo con su exageración, entiendo el mensaje. Muchas personas solo están presentes en los buenos momentos. La Biblia ofrece una perspectiva diferente, según Proverbios. En todo tiempo ama el amigo, y es como un hermano en tiempo de angustia. Un verdadero amigo permanece firme tanto en la alegría como en la dificultad. Si conoce a alguien que enfrenta problemas o adversidad, hágale sentir su apoyo y compañía. Su presencia puede ser un bálsamo invaluable en tiempos difíciles. Le habla David Jeremiah, animándole a que tome el camino a una vida nueva. Descubra la amistad de Dios en su minuto en la Biblia.

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1: Iniciamos con toda la información de noticias. El Departamento del Tesoro propuso una regulación para retirar el estatus de exención fiscal a universidades y escuelas privadas que otorguen becas o admisiones basadas en la raza. La medida busca desmantelar definitivamente los programas de diversidad e inclusión, afectando potencialmente a 18.000 instituciones al considerar que dichas políticas resultan discriminatorias frente a un sistema enfocado en el mérito. Esta información es traída a ti por nuevanews.com. En su primer día al frente del distrito de Miami-Dade, el superintendente Rafael Villalobos suspendió temporalmente el cierre de la reorganización de más de 2 docenas de escuelas afectadas por la baja matrícula. Villalobos prometió examinar en profundidad cada paso y consultar a las comunidades escolares antes de retomar las reuniones sobre posibles modificaciones estructurales a finales de octubre. Te informó Ana Sofía Contreras.
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buenas tardes. Buenas tardes, buenas tardes, buenas tardes, buenas tardes, buenas tardes, buenas tardes, buenas tardes, buenas tardes, buenas tardes, buenas tardes, buenas tardes, buenas tardes, buenas tardes. ¿Qué tal, amigos de Keila Radio 106.5 FM? Quien te saluda en esta bonita tarde es tu servidor y amigo Juan Mejía, el loco soñador en cabina. Así es que le hago la cordial invitación para todos aquellos que están en sus áreas de trabajo, a los que se van conduciendo a esta hora de la tarde en su auto, en su troncomóvil, en su camión, que a partir de este momento, a todas esas madres, esas madres de familia, a esas madres solteras y también a esos matrimonios hermosos, les hago la cordial invitación que a partir de este momento se abrochen los cinturones, porque ya comienzan los 180 minutos más intensos de tus tardes, con la mejor música, la mejor interacción con cada uno de ustedes, esas notitas de voz que siempre nos envían, esas llamadas telefónicas, y por supuesto te traemos información, noticias y la palabra del Señor, que no puede faltar en tu casa, en tu auto, en tu oficina, en cualquier parte del mundo donde tú nos sintonices a esta hora de la tarde. Así es que hoy vamos a declarar América Latina para Cristo. Así es que hoy es una tarde espectacular, ya es viernes, antesala de fin de semana, ya es 4 de septiembre, así es que vamos a pasarla súper bonito y vamos a hacer un programa totalmente diferente. Vámonos a comenzar con esta gran alegría que siempre nos caracteriza cuando salimos al aire, siempre con la mejor música, un programa totalmente diferente, pero quien hace totalmente diferente este programa es usted, América, América Latina. América Latina para nuestro Dios, de eso se trata, de que usted y yo seamos ese pueblo adquirido por Dios. Así comenzamos en esta bonita tarde con este tema de La Hormiga, América Latina para Cristo.

0: América Latina para Dios. Así que estamos contentos en esta bonita tarde. ¡Qué excelente! Me encanta esta agrupación. Por supuesto, los argentinos tienen que estar conectados y con los ánimos arriba del 100. Todos nuestros amados hermanos que nos sintonizan a esta hora de la tarde, argentinos, también a los colombianos, a todos aquellos que nos sintonizan en Perú, en Chile, por ahí nos sintonizan también en el país de las 5 estrellas. También conectados con nosotros en esta bonita tarde, México. México lindo, mi México querido. Y como México, no hay dos. Estamos súper contentos en esta bonita tarde. Acuérdate que tenés que estar como siempre. Esta es la recomendación en esta emisora cristocéntrica, que estés con los ánimos arriba del 100 al 106.5 en tu casa, en tu trabajo, en tu lugar donde estés haciendo fila, cola, como se pueda decir, donde estés esperando a los niños, a los hipotes, a los patojos, a los guirros, a los chavalos, a los chamos, donde estés encontrando también a los chicanitos, a todos aquellos hermanos en esta bonita tarde. Por favor, no se me pongan por ahí tristes, tristones. Les recuerdo, cámbiale las pilas a tu vida. ¿Cómo se la vas a cambiar cuando una pila está descargada? ¡Claro! Tienes que ponerte en modo vida. ¿Ah? ¿Qué te parece? Nos ponemos en modo vida en esta bonita tarde. Si usted está en su trabajo, usted nos sintoniza a esta hora de la tarde en su negocio. A todos aquellos que nos sintonizan en esos negocios, como en esas trailas. ¡Qué excelente! Me encanta la gente que es chambeadora, ¿no? No ven el motivo, no ven la circunstancia. Lo único que queremos es que a este país el lema es que venimos a triunfar, porque estamos en el país de las barras y las estrellas. Quédate con nosotros, nos vamos a unos cortos comerciales y ya retornamos.
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0: Bueno, ya son las 3 de la tarde con 14 minutos. Estamos más que bendecidos en esta bonita tarde. Qué excelente es poder llegar a los estudios de Keila Radio y poderme dar cuenta la presencia, el amor de Dios sobre esta estación de radio. Usted que va en su auto, usted que va en su trocota, dicen por ahí, en su camión, en ese camión donde usted sale cada día, cada mañana, usted se levanta a las 4 de la mañana y lo primero que hace es con los dedos de sus manos, a comenzar a tocar la mesa para que le tengan ya, para que le comiencen ya a listar su desayuno, esa linda y maravillosa mujer, dama, esposa que Dios le ha puesto en su vida, y también a los niños, dicen por ahí, a los nenes, a los niños que todavía ellos duermen, ellos están ahí acostaditos, porque después de que esa mujer, esa guerrera, esa ayuda idónea que Dios le ha puesto al caballero, al sacerdote de casa, al esposo, al hombre, a ese viejo, a ese mi querido viejo, a ese mi querido viejo. Esa es la ayuda idónea que necesitamos todos los hombres para poder emprender cada mañana. Que una mujer antes de dormir siempre le diga: Señor, gracias porque primeramente has guardado mi vida. He ido a recoger a mis hijos y mira, Padre, cómo nos has guardado en medio de la tribulación, en medio de las incertidumbres, en medio de la persecución. Déjame decirte que donde tú vayas, Dios envía ángeles alrededor en tu vida, en tu auto. Te hacemos la cordial invitación para que puedas invitar al Espíritu Santo. Ábrele la puerta de tu auto del lado derecho y dile en tu camión, dile: Espíritu Santo, eres bienvenido a este lugar, eres mi piloto. Así es que en esta bonita tarde vamos a hacer algo tan bonito. Ya es viernes y no es el cuerpo el que lo sabe, es el alma. Así es que cuando tu alma está conectada con una emisora cristocéntrica, ahí lo cambia todo. Así es que en esta bonita tarde quiero recordarte números en cabina: 512, la señal que te conecta con el cielo, 512-910-8000. Nosotros estamos más que listos aquí para poderte complacer con ese tema musical, para que puedas salir al aire y le puedas decir a la audiencia que hoy es viernes. Hoy es viernes y te invito a que pongas ese lugar, ponte ese lugar. Tienes que poner tu celular en modo vida. Así es que ya no más distracciones. En esta bonita tarde quiero invitarte a que te conectes con nosotros para que podamos hacer un programa totalmente diferente. Te recuerdo la señal del cielo, 512-910-8000, o para que nos envíes también ese mensaje de texto como mensaje normal o a nuestra aplicación de WhatsApp, el 512-402-2438. Estamos más que listos para hacer una tarde nueva, una tarde alegre, una tarde, vamos a buscar un buen tema musical. Alguien que quiera escuchar algún tema musical, algún clásico, alguien que quiera por ahí escuchar un tema totalmente diferente. ¿Les gustaría que escucháramos un tema bastante alegre en esta bonita tarde? Bueno, vamos en esta bonita tarde a poder pedir esos temas musicales, esos temas que a usted tanto le encantan. Qué bonito llegar a la casa después de escuchar tu alabanza, que durante ibas en el vehículo, cuando ya vas con la tusa, ya vas con el billete, ya vas con el pisto, ya vas con los quetzales o ya vas con los bolívares, dicen por ahí. Cuando ya vas para la casa, no le pare bola, hombre. No le hagas caso a que tengo que pagar esto, tengo que pagar lo otro. No, vive el momento. Por lo menos agarra tu cheque, caliéntalo un par de horas y por ahí bájate a la gasolinera, cómprate una buena paleta, cómprate un buen cono, cómprate una buena soda, una buena Canada Dry, dicen por ahí. Y es la hora. Mira qué bonito. Bueno, es Dios. Señor, te doy gracias, Padre de la Gloria, porque nos da la oportunidad de poder abrir los ojos, irnos a nuestra aplicación y poder deleitarnos a través de esta maravillosa audiencia que hoy alzan los ojos a ti para podernos bendecir con este reporte de sintonía. Señor, yo les invito en esta bonita tarde a que hoy nos pongamos en modo vida, que dejemos todas nuestras angustias, nuestros recuerdos. Yo siempre que me acuerdo de Honduras, ¿saben qué es lo que yo me acuerdo, hermanos? Porque soy catracho. Soy catracho y dicen que no hay pueblo más macho que el pueblo catracho. Así es que en esta bonita tarde quiero decirte que cuando yo me acuerdo de Honduras, yo no me acuerdo cuando yo era marihuanero. Yo no me acuerdo cuando yo era registolero, cuando le hacía la pega, cuando era piedrero. No, yo no me acuerdo nada de eso. Yo lo que sí recuerdo de mi Honduras es lo más rico, lo más bello que es mi país. Me recuerdo de México cuando venía pasando esas grandes cordilleras, iba cruzando estado tras estado, Veracruz, me encontraba con hermanos que hablan igualito que nosotros los catrachos, y gente acogedora, hermanos. Mira, no hay tortillas, pero baja una mandarina por mientras llegas a la USA. Eso es, hay que recordar esas lágrimas que dejamos atrás porque quizás ya no hay un ser querido que lo podamos tocar, besar y darle un abrazo. Déjaselo al Señor, que Él sea el que deposite y Él sea el que derrame esa paz. Dice el Señor que la paz que Él da, no las da el mundo. Él las da porque es esa paz que tú necesitas para que nosotros podamos estar contentos, alegres. Vive el momento. Yo aquí estoy en los estudios, estoy en cabina, puedo ver todo lo que es, por lo que son las ventanas, puedo ver los árboles, hermano, qué verdecito. Y todavía uno me dice hola por allá porque se mueven. Quiero en esta bonita tarde aprovechar el momento para poder saludar a un lindo y maravilloso hermano que lo queremos mucho. Le escribimos, aquí le decimos que siempre lo llevamos en nuestras oraciones. Y él es uno de los mejores bailarines que hay a nivel nacional e internacional. Admiro mucho su familia, tiene una esposa muy linda, muy bella, tiene una esposa que el Señor se la ha regalado y tiene que luchar por ella y tiene que luchar también por su niña. Que Dios me le guarde y que Dios me le bendiga al gran Alan Alférez. Que Dios me le guarde en esta bonita tarde, que Dios lo siga bendiciendo con su negocio, que Dios lo siga prosperando. Hace unos trabajos este muchacho joven, él es boxeador, es mi boxeador número uno. Así es que a mí no me hablen de Pacquiao, a mí no me hablen del pelo rojo, no. A mí háblenme de Alan Alférez. Él es mi boxeador número uno. Y lo bendecimos en esta bonita tarde y le deseamos un feliz fin de semana. Por cierto, un feliz fin de semana largo. Pero sin antes, usted quédese con nosotros y usted póngase en modo vida, por favor, a partir de este momento.
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Ya es tarde de viernes, antesala de fin de semana. Qué bonito es estar conectados con Keila Radio 106.5 FM. Mi gente, usted que va en su auto, vea su auto, no vea sus millas. Aunque ya su auto tenga 300 millas, no le ponga mente. Hoy, por lo menos, hagámonos un rato, hagámonos los locos por ahí para preparar un tiempo agradable, para sonreír, para vivir la vida, para darle gracias al Señor por este viernes. ¿Sabes que siempre Dios abre una nueva puerta? Y la nueva puerta es cuando Dios nos da la oportunidad de poder ir a buscar su sinagoga, su iglesia. Así es que no olvide usted, por favor, amigo católico, hermano, usted que nos sintoniza a esta hora de la tarde, si usted está conectado con esta estación de radio, aquí le vamos a obligar siempre que no deje de dar gracias al Señor cada fin de semana. Si usted le toca congregarse el sábado, si usted le toca congregarse el domingo, bueno, yo le invito a usted que le vaya a dar gracias al Señor. ¿Por qué? Porque usted tiene que dar gracias de lo que Dios ya le dio a usted. Sea agradecido. ¿Sabes por qué Dios te pide ofrendas? Eso lo aprendí hace unos días, no creas que hace tiempo. Eso lo aprendí unos días. ¿Sabes qué es lo que he aprendido yo de las ofrendas? Leía yo en la Biblia. Fíjate que lo que yo leía en la Biblia era lo siguiente. Yo leía en la Biblia que las ofrendas, Dios te las pide para probar tu corazón. Si le das $1, le das $10, si le das $20, $50 o le das más, eso es lo que pesa tu corazón sobre la balanza en las manos de Dios. Y los diezmos, estaba yo aprendiendo esto tan valioso, que los diezmos es un compromiso. El 10% de tu cheque, no creas que no te hagas el loco, por favor. Por eso ahí caminamos ahí caminamos con un pie adentro y un pie afuera. ¿Sabes por qué te estoy diciendo esto? Porque dice la palabra de Dios que el dinero corrompe el corazón. Yo te invito en esta bonita tarde que le des a César lo que es del César y a Dios lo que es de Dios. Pero Dios no ocupa tu dinero. Él dice que Él es el dueño del oro y de la plata. Él está interesado en tu vida. Recuerda que cuando Adán cometió pecado en el mismo ambiente, en la misma atmósfera del Edén, recuerda que Adán no tuvo que irse a una cantina para pecar. Adán no tuvo que irse a Miami, no tuvo que irse a México. No tuvo que irse a Nicaragua o a Guatemala para poder pecar. No, Adán pecó ahí mismo en el Edén. ¿Y qué es lo que le preguntó Dios? ¿Dónde estás que no te veo? Dios ya sabía dónde estaba. Lo que Dios estaba interesado es que Él quería perdonar los pecados, la desobediencia que Adán había cometido. Y en esta bonita tarde yo te invito a ti a que seamos, que te vayas al espejo. Vete al espejo y por ahí, antes de irte al espejo, báñate. No vayas a llegar todo tiloso al espejo, porque entonces será peor las cosas, ¿no? Me están enviando caritas aquí, qué bonito. Por cierto, le voy a pedir permiso a todo lo que es gerente. Quiero saludar, por cierto, enviarle fuertes abrazos, saludos a mi jefa inmediato. Ella se llama Margaret y le quiero enviar fuertes abrazos y que Dios me la bendiga en esta bonita tarde. Una linda y una bella persona. Por cierto, ella solamente tiene como 25 años, hermano, pero yo la estoy envejeciendo aquí porque le hago sacar no canas blancas, sino que canas verdes. Quiero darle muchas gracias a ella, ya que ella es la que sale afuera. Y también a los vendedores, a todos aquellos que se encargan de ventas, dale muchas gracias. Porque gracias a Dios, en mitad de semana Dios nos bendijo ya con un cheque, ya tenemos el cheque para poder disfrutar el fin de semana y totalmente largo. Vámonos a ver qué nos dice la maravillosa audiencia, pero antes nos están diciendo, hermano, mejor vámonos al espejo. Bueno, vámonos al espejo entonces, vete en el espejo y cuando el espejo te pregunte, ¿quién está en el espejo? Ahí estoy yo.

0: 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Nos vamos a ir a unos cortos comerciales, así como lo dice este tema musical, el grupo Baez, Espejo, pero cortos comerciales, ya retornamos.
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3: Bueno, continuamos en esta bonita tarde de viernes, antesala de fin de semana. Son las 3 de la tarde con 36 minutos y estamos alegres, agradecidos con el Dios Todopoderoso por darnos la oportunidad de que usted que va en su auto, usted que por ahí nos sintoniza todavía en su área de trabajo, ahí, hasta ahí las buenas vibras, hasta ahí lo mejor para usted, para su vida, y también a echarle ganitas porque por ahí hay que darle a la vida. Te recuerdo, decía este tema musical, que en realidad, hermanos, tenemos que echarle ganas. Porque del cielo dicen, del cielo cayó un pañuelo, dicen por ahí. Bordado en color de rosa. Ah. Lo demás se los encargo a ustedes. 512-402-2438. Ahí está. Del cielo cayó un pañuelo bordado en color de rosa. Ahí se los dejo. Ustedes me envían lo demás a nuestro WhatsApp 512-402-2438. Ustedes me van a estar dando la respuesta de esto tan bonito que me mandaron por aquí. Y me dice esta persona. Me dice: hermano Juan, hoy quiero hacer un juego con usted y con toda la audiencia, ya que lo escuchan en diferentes partes del mundo también. ¡Qué bendición! Yo no sabía que esta estación de radio era tan sonada a nivel nacional e internacional. Y es que para Dios no hay barreras, no hay fronteras, no hay distancias donde Keila Radio no pueda llegar. Si por allá no hay señal abierta, déjame decirte que nos sintonizan los hermanos que nos escuchan en Colombia, en Uruguay, a los que nos escuchan en Bolivia, también nos escuchan en Perú, en Chile, ¡ey, cuidado! A los que nos escuchan por esos lugares, también de México, en Honduras, ellos nos sintonizan por nuestra red social, nuestra página web, como Keila Radio. ¿Así es o no es así? Como www.keilaradio.com. Ahí nos sintonizan nuestros amados hermanos y desde allá, lejos, nos envían fuertes abrazos y saludos. Nos dicen por aquí: oiga, hermano Juan, del cielo dicen por aquí. Mi gente, del cielo no caen los tamales, dice, ya envueltos. Así es que el que quiere comer tiene que trabajar para hacerlos y que después los pueda disfrutar en familia. Del cielo no nos cae nada, mi hermano. Por eso Dios nos da la fuerza. Por eso a Dios tenemos que pedirle siempre, y tenemos que pedirle al nuestro Señor que nos dé la fuerza y nos dé la sabiduría para poder nosotros salir adelante. Nos están diciendo por aquí: hey, mira qué excelente la audiencia. Ya comienzan a enviarnos esos reportes de sintonía. Atención Honduras, atención Austin, atención a todo el mundo, a los que nos sintonizan a esta hora de la tarde. Atención hermanos de México, están conectados con nosotros ya en Querétaro. Ya nos dicen presente, hermano Juan, en esta tarde. Es que los viernes como que se nos mueve, ¿no? Se nos mueve el revolú por ahí. Esta transmisión radial tiene que estar de lunes a viernes prendidita. Así es que hoy, dice mi hermano por aquí, bendiciones, mi hermano Juan, dice, pero este varón sí me hace reír. Dice: hermano Juan, yo traía una camioneta viejita que parecía fuente. Por todos lados, dice, le entraba el agua. Bendiciones, hermano Juan. Saludo aquí en sintonía. Ya nos están enviando ese reporte de sintonía a nuestro mensaje normal, lo están haciendo a esta hora de la tarde. Así es que ya está con nosotros nuestro hermano con su número de teléfono 699-0542. Nos está enviando este reporte de sintonía a nuestro mensaje, que es el 512-402-2438. Y aquí nos dicen, hermano, yo traía mi camioneta, dicen por aquí. Hermano, esa camioneta ya no necesita mecánico. Necesita salvavidas, dice. Y un par de patitos de hule. Pero eso sí, no la vaya a vender todavía, porque en este calor dicen hasta las fuentes. Ahorita sí queremos que entre hasta el agua, hermano, con estas calores. Vámonos en esta bonita tarde con unos cortos comerciales. Ya retornamos con lo que es información sobre lo que es el pronóstico del tiempo y el tráfico.
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Continuamos en esta excelente tarde de viernes, antesala de fin de semana. 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

están sobre ruedas a esta hora de la tarde, a los que ya salieron de sus trabajos o quizás a los que se están alistando y que nos escuchan por en sus casas a través de nuestras diferentes redes sociales, como lo es nuestra página web www.keylaradio.com. Para nosotros es de gran bendición poderle saludar a usted que está en casita, usted que está disfrutando de una tacita de café, o usted que está por ahí pasando un tiempo especial, disfrutando de sus hijos, aquellos que van sobre ruedas todavía con sus niños. Me encantaría, ¿cómo, qué no daría yo por poderles poner un tema musical para un niño? ¡Qué excelente! Eso es evangelizar, eso, de eso se trata, evangelizar. Tiene que levantarse un niño, una niña, y decirle, mamá, dile al hermano Juan que me ponga un canto, que me ponga esta alabanza. El patito Juan, dicen por ahí. Ay, hombre, ¿a qué hora fueron a sacar esa canción? De verdad. Yo quiero invitarte en esta bonita tarde que sobre el pronóstico del tiempo, darte la mejor información. Actualmente nos encontramos en los 91 grados con temperaturas máximas para esta tarde en los 95 grados. Una tarde mayormente nublada donde el sol está pero bien acompañado de las nubes. A eso de las 4 de la tarde nos está indicando por aquí que hay un 64% de probabilidades de lluvia. Imagínate, a las 5 de la tarde estará bajando el porcentaje a un 40%. A eso de las 5 de la tarde también hay un cierto porcentaje de lluvia para las 5 de la tarde. Y por aquí nos está diciendo que ya a las 7:50 minutos se nos estará escondiendo el sol y comenzará a oscurecer. Te cuento que para el día sábado, temperaturas máximas en los 97 grados. Así estarán las temperaturas máximas para el día sábado. Para los que todavía van a trabajar el día sábado, ahí está las temperaturas normales. Hay un 51% de humedad sobre la ciudad en Austin y a sus alrededores, con vientos variables de 9 millas hacia el sur. Así está, 9 millas por hora hacia el sur. Y si usted es tan amable, sería excelente que usted me regalara un reporte de sintonía en donde usted nos sintoniza a esta hora de la tarde. ¿Será que hay un valiente que me haga un reporte de sintonía? Una valiente, una Débora, que por lo general ahora quien alza la voz son las mujeres, hermano. Eso a mí me tiene preocupado. ¿Saben por qué? Porque es que las mujeres son las que interceden, son las que oran y son las que le agarran el cheque a uno. Ya uno solo agarra el cheque y mejor hay que buscar al doctor de doctores para que nos dé esa guianza y que nos diga que ahí por eso nos dejó al Consolador. Nos ha dejado el Consolador, hermanos, para que usted y yo por lo menos diga, no, pues por lo menos tengo para pagar mis biles, pero no los quedó, pero ni para comprar una naranja. Bueno, saludos al gran Alan Alférez, que le apreciamos mucho, le queremos mucho. Muchas gracias a este caballero del Señor, que por cierto, tiene una linda y maravillosa familia, su esposa, su hija, un gran negociante, un gran boxeador. Mi respeto para este gran muchachón del Señor. Vamos con buena música a esta hora de la tarde.

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1: Iniciamos con toda la información de noticias. El vicepresidente J.D. Vance confirmó el inicio de una investigación exhaustiva sobre un ataque militar que dejó 4 muertos en un evento social en una provincia iraní. Vance aseguró que las Fuerzas Armadas jamás atacan a civiles deliberadamente y desestimó la versión del régimen persa, subrayando que las autoridades recaban información para esclarecer con precisión el incidente. Esta información es traída a ti por nuevanews.com. El gobernador de la Reserva Federal, Christopher Waller, señaló su disposición a mantener sin cambios las tasas de interés durante la próxima reunión de septiembre. Waller indicó que los indicadores muestran señales favorables de desinflación, por lo que prefiere evaluar las próximas cifras del índice de precios antes de decidir cualquier incremento, evitando presionar de inmediato los costos crediticios. Te informó Ana Sofía Contreras.
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3: Bueno, continuamos en esta excelente tarde, ya es la segunda hora de tu programa Las Tardes en Keila. Quiero recordarte que mi nombre es Juan Mejía. Qué tremendo placer es poderte acompañar en tu auto, poderte acompañar en tu área de trabajo, a los que están todavía trabajando en remodelación, a los que hacen tao, a los que andan trabajando en pintura y que por ahí andan pero bien conectaditos y están escuchándonos a esta hora de la tarde, ya prácticamente con ese chequezote en la bolsa, esos $2,000 que se ganan semanal estos muchachones y por ahí, pero ni una tacita de café nos regalan. Bueno, yo no sé, pero para mí ya es viernes, antesala de fin de semana. Yo no sé definitivamente si usted cómo está tomando este fin de semana, ya a unas horas de que usted salga de su trabajo y pueda ir a disfrutar a la tienda, siempre por ahí ojo al Cristo, dicen, ¿verdad? Porque para eso estamos en esta estación de radio, para decirle que usted tiene que caminar avisado, porque por ahí dicen que soldado avisado, dicen. Alguien que me aclare. Oigan, por favor, ¿cómo va a ser esto? De que ustedes no puedan saber, no puedan ustedes decirme esta, no sé si es adivinanza. Esto que dice, del cielo cayó un pañuelo bordado en color de rosa. Ni cuenta se va a dar, Telmita. Del cielo cayó un pañuelo bordado en color de rosa. Ni cuenta se va a dar la hermana Dina. ¿Cuándo? Ah, bueno, ahí está. Ahí se lo dejo a usted que va en sintonía a esta hora de la tarde y que por ahí también a la gran Abigail, a mi locutora favorita, del cielo cayó un pañuelo. Ey, no se vayan a las redes sociales. Desde aquí los estoy viendo que se están ya buscando por ahí. No. Pongan a trabajar la mente. Con cuidado, ¿no? Sin quemar el último cartucho, dicen por ahí. Quiero contarte a todos aquellos y bendecidos hermanos, benditos, dicen por ahí. A mí sí ya me huele a fin de semana, hasta la sonrisa se me sale más rápido. Y más que ando mi chequezote por aquí, que ni lo puedo, hermanos. Estoy de lado, y si lo dejo a un lado, usted sabe, ¿va? El amigo de lo ajeno. Ay, hombre, qué excelente. Quiero aprovechar el momento para saludar a mi querida y amada hermana Teresa. Es esa mujer que siempre ha orado por mi vida para que yo pueda progresar, ¿cómo decirles? Pueda yo salir adelante en el camino del Señor. Quiero enviarle fuertes abrazos, cariñositos a esa sangre del Salvador. Y quiero decirle a mi amada y hermana Teresita que la amamos en el amor del Señor y que muchas gracias por esos mejores deseos, porque ella ora al Señor para que yo siga perseverando y para que sigamos en esta estación de radio, que no me vayan a dar una patadita, dicen por ahí. No es la patadita de la buena suerte, sino que... Así es que muchas gracias a todos aquellos que nos sintonizan a esta hora de la tarde. Bueno, tráfico. Y hablando del tráfico, alguien, ¿cómo se pierden las bendiciones de verdad? Es que de verdad que sí. Dios dice que tenemos que accionar, dice. La fe se acciona. No sé qué necesidad puedas tener en esta tarde. No, yo no sé la necesidad que puedas tener en esta tarde. Pero fíjate que estás en una estación de radio que es la estación de radio que quiere bendecir al pueblo. Y que no quiere que camines ahí con el tanque vacío. No quiere que camines ahí empty. No quiere que camines ahí con un taco cuando puedes caminar hasta 5 o 6 tacos. Claro, para los que juegan fútbol solo son 2 tacos los que se usan. Así es que te cuento a los que vienen ya sobre ruedas, a los que ya Dios los bendijo con el trabajo y que tuvieron el privilegio de ya encender sus máquinas, sus motoras, sus autos, sus camiones. Aquellos que ya agarraron su cheque por ahí, o aquellos que van a cobrar, a los contratistas que por ahí sí se batalla para cobrar, les cuento, no es fácil. No soy contratista, pero sí me ha dado la oportunidad a veces de poder hacer trabajos personales y de repente hace los trabajos y que te dicen que para hoy, si no te dicen que para el lunes, sino que para el miércoles, y la tripa cómo te chilla, hermanos. El hambre no para. Entonces, ¿qué te quiero decir, mi hermano, en esta tarde? Ten paciencia, por favor. Ten paciencia. Órale al Señor cuando alguien te esté mintiendo, que no te quieran pagar porque ya hiciste tu trabajo. Ya hiciste tu trabajo de Tao. Ya hiciste esa pintura tan linda que haces. Esos pisos tan hermosos que haces en diferentes áreas, en Porsche, en esos lugares de esos pisos tan lindos que haces. Mira, qué excelente. Ya nos están enviando reportes de sintonía. Vamos, levante la mano usted. Hágale tac tac a su pantalla, por favor. 512-402-2438. Y diga, hermano Juan, estoy presente en esta bonita tarde. No le vaya a pasar como Sansón. No se confunda. Confíe, porque si el Señor viene ahorita, nos vamos con Él, yo se lo aseguro, si el Señor llegara a venir ahorita mismo, yo le aseguro que si usted anda conectadito con Keila Radio 106.5 FM, usted se va con nosotros, señores, porque Keila Radio le pertenece a Cristo, las ondas radiales de Keila Radio le pertenecen a Cristo, la frecuencia modulada es de Cristo, y usted es el Hijo del Señor y es el pueblo, y por eso esta estación de radio está aquí, es gracias a Dios y a usted como fiel oyente. Una estación de radio sin audiencia no es radio. Por eso, alce la voz enviándonos su reporte de sintonía al 512-402-2438. Nuestro WhatsApp, nuestra aplicación está más que lista. Y también la señal que te conecta con el cielo, 512-910-8000, también está más que listo para poder bendecir tu vida a través de una llamadita telefónica, poder alzar las manos. ¿Dónde vienes? En la Loyola, 812. ¿Estás en Leander? ¿Dónde te encuentras? La hermana Blanquita, ¿dónde se ha metido? Hace un mes que no la veo. Así es que contentos en esta excelente tarde. Quiero bendecir a los hermanos que andan sobre ruedas o los que anden haciendo DoorDash. A los hermanos que andan haciendo por ahí Uber, a los que andan haciendo por ahí Amazon Flex, ¿dónde están los hermanos de Venezuela? ¿Dónde están los hermanos de Cuba? ¿Dónde están los hermanos que se dedican a trabajar, a hacer Spark Drive? Dicen por ahí, ¡qué excelente! ¡Qué bueno que ahora hay diferentes formas de ganarse el pan de cada día! Y eso es muy bueno. Gracias al Señor, porque a todo aquel que tiene una licencia puede tener una cuenta para poder trabajar en Amazon Flex, puede también tener una cuenta para hacer Uber, para hacer Spark Drive, para hacer DoorDash. Increíble, qué bueno. Cada día se abren fuentes de trabajo a través de las redes sociales, de la tecnología. Así es que, así como es de buena la tecnología, tenemos que buscar el lado bueno, no pensar solamente en el lado malo. Quiero contarles a aquellos que vienen sobre ruedas en el 35 Sur al Norte, se van a encontrar con tráfico ya llegando en la SI-35 Service MB. Es Laringlade con tráfico a esta hora de la tarde. También nos vamos a encontrar con más tráfico llegando a la William Cannon. En este caso, si usted viene sobre ruedas a esta hora de la tarde y no me escuchó muy bien, quiero contarle que estoy dando el tráfico sobre los que vienen sobre ruedas de esos lugares de San Antonio, New Bromford, San Marcos, Viura, Cayo, de todos esos lugares, y que van para la zona central, quizás van a pasar la ciudad de Austin, quizás vienen para la Rumberley, quizás van para Georgetown o quizás van para Pflugerville. Déjeme decirle que, déjeme darle la mejor información porque, por supuesto, se encuentra con tráfico, vamos a ver, 3-5 saliditas. hay tráfico, Slaren Lane también. Ya llegando a William Cannon, tenemos buenas noticias porque deja de haber tráfico. También se encuentra libre lo que es Staten Lane a esta hora de la tarde. Así es que también nos vamos a encontrar con tráfico en Riverside Drive, pero es un tráfico totalmente rápido, no está tan pesado el tráfico a esta hora de la tarde. Vamos a cruzar la ciudad de Austin. Y luego vamos a poder conducir tranquilamente sin ningún problema sobre lo que es Maynard Road. Ahí usted puede manejar sobre también la Cameron Road 51 Street. Puede manejar sin ningún problema siempre y cuando tenga usted la precaución de poder manejar por estos lugares. Por estos lugares como lo es esta zona ya llegando a la rampa sobre la 183 hacia el norte. Y también la Research Boulevard nos indica por aquí que hay que manejar con precaución. También se encuentra con algo de tráfico lo que es este lugar que es tan conocido. Vamos a irnos por aquí, por favor. Rumberley con algo de tráfico a esta hora de la tarde. Nos encontramos con tráfico también sobre lo que es el 35 norte al sur. Ya Martin Luther King con tráfico a esta hora de la tarde. Y también se mantiene con tráfico lo que es la Hollis. Por ahí hay tráfico a esta hora de la tarde. Qué bonito están dejando esa área del 35. Hombres trabajando. Ayer crucé el 35 a eso de las 11 de la noche. Y definitivamente hombres trabajando. Nos encontramos con tráfico, pero sí vale la pena que Austin está en movimiento y está dejando esa calle que es tan importante. Lo que es... ¿Cómo se dice freeway? ¿Cómo es que se dice freeway? Freeway. Alguien que me ayude, por favor. Ya nadie me ayuda en el inglés. Nadie me quiere. Todos me odian. Mejor me como un gusanito, dicen unos por ahí. Así está el tráfico. Está el tráfico bastante pesadito para los que van para la zona sur sobre lo que es Staten Lake, con mucho tráfico a esta hora de la tarde. No, el tráfico no es que está tan pesado. Está accesible, pero sí. Sí, va a tener que pasar tranquilamente sobre esos lugares de Staten Lake, William Cannon también. Usted va a poder manejar con mucha precaución porque se comienza el tráfico a ponerse pesado. Donde nos indica por aquí es que viene un hermano. Dicen, hermano, vengo de trabajar de la 973. Trabajo en camión. Y ya vengo saliendo de mi trabajo, gracias al Señor. Pero vengo sobre ruedas sobre el 290 East. Aquellos que vienen sobre ruedas en el 290 East, los que vienen de Houston, los que vienen de Brennan, los que vienen de Gidding, de todos esos lugares aledaños, van a tener precaución, por favor, al llegar a la Hall Highway 20, nos dice por aquí. También, hermano, se encuentra bastante pesado porque no es accidente, sino que hay muchos semáforos y está creciendo Maynard. Definitivamente, Maynard se está convirtiendo en una ciudad muy linda, muy hermosa, donde ya no tiene nada que desearle a nada ni a nadie. Tiene ferreterías, tiene supermercados. Es increíble cómo Maynard se ha convertido en una ciudad tan linda, tan maravillosa. Por cierto, quiero aprovechar el momento para saludar a todos aquellos que nos sintonizan en esos lugares de Elgin, la ciudad de doble carril. Bendiciones a todos aquellos que nos sintonizan a esta hora de la tarde. Eso es lo que nos dice el tráfico con la mejor información. Por cierto, vamos a poner por aquí lo que se merece la audiencia. Por cierto, quiero decirles que gracias al Señor, gracias a Dios, no nos encontramos con ningún problema, hermanos. Esto sí es de gran bendición. No hay ningún accidente. No hay accidente en esta tarde de viernes. Y eso se merece más que un aplauso, hermanos. Gracias al Señor que no nos encontramos ni con un vehículo que esté descompuesto, mucho menos con un accidente. Muchas gracias a ustedes por estar conectados con Keila Radio 106.5 FM. Después de darle esta información sobre lo que es el tráfico, quédese con nosotros para que sigamos disfrutando de tu programa Las Tardes en Keila.
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5: Fin de semana y empezamos con lo mejor de MLC Deportes. Yo soy Carlos Alpizar. El delantero mexicano Patricio Salas dejó al América para convertirse en nuevo jugador del Famalicão de Portugal. Con 22 años, Salas vivirá su primera experiencia profesional fuera de México. En el Apertura 2026 tuvo poca actividad con las Águilas, apenas 33 minutos en cancha. Ahora busca ganarse un lugar y demostrar su talento en el fútbol europeo. Escuchemos a Pato Salas.
6: jugadores mexicanos que han triunfado en la liga portuguesa, en otros equipos, no en Famalicão, pero sé que quiero ser el primer mexicano en triunfar en Famalicão.
5: Y amigos, Cruz Azul ya tiene nuevo lateral derecho. La máquina anunció oficialmente la llegada de Alan Mozo, procedente de Pachuca, tras negociar también con Chivas, dueño de sus derechos. El mexicano era una petición de Joel Wiki desde el inicio del torneo y se convierte en el tercer refuerzo celeste para la apertura 2026. Fin de semana y tú estás más que informado. Yo soy Carlos Alpizar. ¡Hasta la próxima!
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0: Bueno, continuamos en esta bonita tarde, pasando una tarde súper espectacular, juntos, alegres, sabiendo que todos, cada uno de nosotros pasamos por procesos. Y qué excelente este tema de Rabito. Prácticamente este tema es dedicado a esos matrimonios, a esos que hicieron un pacto, a esos que se pusieron un lazo. No se pusieron la soga al cuello, hey, cuidadito por ahí. El matrimonio, recuerden ustedes, el matrimonio no solamente se trata de dos, mucho menos de una pareja, de un hombre y de una mujer que sean perfectos. No, se trata de dos seres humanos, de dos personas, mucho menos de ambos sexos. Hay que tener precaución con eso, por favor. Por ahí me decían, hermano Juan, ¡ey! Era un robot. Y luego le digo yo, ¿y qué pasó? Por detrás de sacapunta. Imagínense ustedes, hermanos, hay que tener cuidado con eso. Hay que tener cuidado con eso, hermanos. Por favor, ahí les invito. Ahí les recuerdo que hay que tener mucho, pero mucho cuidado con esto. Yo les invito a ustedes en esta bonita tarde a que nos demos la oportunidad, hermanos. Yo he estado en retiros, he estado en conferencias de hombres. Claro, ¿verdad? Ey, cuidado con pensar mal ahí. Es que algunos, a veces porque la mano se le pone así como un poquito a uno. Somos machos. El pueblo, ¿ah? No hay un pueblo más macho que el pueblo catracho. Así que cuidadito con esas sonrisas un poco raras por ahí. Bueno, como les decía, el matrimonio no solamente se trata de dos personas. Hay que aprender. Lo primero que tenemos que hacer es aprender a perdonar, hermanos. Algo que yo sufría antes era la falta de perdón. Así con un corazón herido, me crecí en las calles. A la edad de 10 años, comencé a inhalar resistol. Comencé por ahí a dormir en la calle. Aquellos que conocen Tegucigalpa, yo dormía en un lugar que vendían estos repuestos de eléctricos. Repuestos eléctricos donde arreglan radios, televisores. Yo me crecí en un lugar donde se llamaba La Atómica. Era un lugar de chinos. Eran chinitos los de ese negocio. Se llamaba La Atómica. Frente a La Atómica hay un colegio que se llama El Ibueras. Ahí me crecí yo, hermanos, a la edad de 10 años. Ahí rondaba yo buscando resistol. Me iba para diferentes lugares, hermano, haciendo cuánta cosa. Amanecí, hermano, donde yo ni cuenta me daba. A veces amanecía en un lugar que se llama Barrio La Bolsa, si alguien lo conoce. Antes ahí quedaba la fábrica El Indio, queda debajo de un puente, hermanos. Ahí me llevaba con un montón de registoleros debajo de un puente. Así es que, por cierto, a la par hay unas canchas que se llaman canchas El Obelisco. No me dejan mentir, hermanos, todos esos años yo viví y no era culpa de unos padres, de un matrimonio, no, era pura desobediencia. A temprana edad quise andar en la calle, comencé lavando taxis y por taxi me pagaban 5 lempiras en aquellos años, en los años 40 fue eso. Imagínense, hermanos, ahora con 80 años me siento más que bendecido y voy sobre los 90. Yo sé que Dios me va a llevar a los 100 y voy a caminar arriba del 100, al 106.5, porque de eso se trata el Señor. El gozo del Señor dice que es mi fortaleza. Así es que en esta bonita tarde te sientes cansado, te sientes triste, te sientes aburrido. ¿Por qué? No se vale estar aburrido con el Señor, hermanos. El Señor es nuestra alegría, Él es nuestra roca, Él es nuestro protector, Él es tu pronto auxilio. Así es que en esta bonita tarde vamos a pasar una tarde linda, maravillosa, siempre con el gozo del Señor. Así es que vámonos en esta bonita tarde con más música y a seguir disfrutando de tu programa. No es mi programa, es tu programa, Las Tardes en Keila. Antes quiero irme en esta bonita tarde a poder llevarme una nota de voz, porque después las notas de voz se me hacen bastante difíciles poderlas sacar al aire. ¡Qué bonita, Fer! Gracias por estar conectada, mi reina. Que Dios te guarde y que Dios te bendiga en esta bonita tarde. Ya está conectada con nosotros. Del en tac tac, del en tac tac. Ay, hombre, qué bonito. Mira, excelente. Mira, de esto se trata esta estación de radio. Si no, ¿qué voy a estar haciendo aquí yo? Escucha tú esto. De eso se trata esta estación de radio. De que el pueblo del Señor diga: ¿Cuántos dan gloria a Dios? Amén. De eso se trata, hermanos. De eso se trata esta estación de radio. Escucha, pero me gusta irme con esto. Para aquellos que hacen diferentes reportes de sintonía, me encanta irme con esto. Escucha esto, hermano. Mira qué bueno es el Señor. Vámonos, porque ya venimos con estas informaciones que son tan importantes de parte de esa fiel oyente, y en este caso sobre lo que son los del club de los reporteros del tráfico. Vámonos.
1: Bendiciones, hermano, ¿cómo está? Dios le bendiga. Aquí escuchándolo en el camino. Ahí estamos, hermano, escuchando la bendición de la radio. Bendiciones, aquí vamos por la 290. No hay tráfico ahorita, es temprano todavía.

0: Estamos de regreso en tu programa Las Tardes en Keila, escuchando este excelente tema. Qué bonito es la música. El gozo del Señor es nuestra fortaleza. Y es importante de que usted esté conectadito, esté usted siendo siempre onda positiva en su vida. Porque si no, hermano, se va a convertir como esas naranjas agrias, dicen por ahí. ¿Sabía usted que la naranja agria agarra hasta mal olor? ¿Y qué van a creer ustedes, hermano? Yo en esta tarde les quiero recordar que tenemos a un Dios vivo, que Él cambia, que Él restaura y que Él tiene planes y propósitos para tu vida, hermano. Te contaba hace unos momentos que yo caminaba en las carreteras de Tegucigalpa, abandonado, solo. Abandonado no porque quiero recalcar que tenía una familia maravillosa. Tengo una madre linda que siempre oró por mi vida. Y a través de sus oraciones, es por eso que yo estoy aquí y Dios me ha bendecido. Dios nos ha bendecido en esta tarde. Y tenemos el privilegio de que tenemos una llamada telefónica. Y está con nosotros en esta bonita tarde nuestro lindo y maravilloso oyente Elvin Arias. Buenas tardes.
1: Buenas tardes, hermano. Bendiciones.
0: ¡Qué excelente!
1: Aquí, para recordar viejos tiempos de allá de Tegucigalpa, hombre, cuando uno andaba en ese mundo perdido.
0: Perdido.
1: Dios lo ha rescatado de allí a uno y por eso hay que darle la honra y la gloria a Dios.
0: Amén, hermanos.
1: Porque no cualquiera sale de ahí, hermano.
0: No cualquiera sale. No cualquiera sabe. ¿Sabes, hermano? Yo comencé primero, yo le lavaba el taxi a mi padrastro. A mí me creció un padrastro, pero fue un padrastro, hermano, que fue increíble conmigo. Fue un hombre, pero muy buenísimo conmigo. Me enseñó los principios, me enseñó la educación, a no tocar lo ajeno, a ir a la escuela y a ser bien mandadito. En esa parte yo no tuve problemas, porque padre es el que cría, no el que engendra.
1: Amén.
0: Pero uno como que hay unos que nacemos más listos que otros. Y lo que te quiero contar es que, a los 10 años yo comienzo a ayudarle a lavar el taxi a él, porque yo soy el hermano mayor de todos, yo soy el primogénito. Y el primogénito en la Biblia dice que es el más peleado de la familia.
1: Sí.
0: Y entonces yo lavaba taxis ahí, entre La Cuarta, hay un lugar que se llama La Cuarta. Ese lugar es donde hay, es como un cuartel, es como un lugar donde ahí está la policía. Entonces, a la par de La Cuarta, yo había una gasolinera y ahí me llevaba lavando taxis. Pero ahí comencé yo a caminar en el mundo oscuro, en el mundo de la calle. Andar en la madrugada, sí. Dormía en la atómica, como te digo.
1: Conocí unos villares que llaman Bellavista.
0: Ah, claro, hermano, todos esos lugares yo los conocí. Queda cerca la gasolinera. Cuéntame algo, hermano, tú también nos puedes en esta tarde dar un testimonio.
1: Sí, hermano, yo también. Wow. Pasé una vida, pues, así, tremenda, pues, porque no, a veces no me gustaba estar en la casa.
0: Ajá.
1: Y anduve en las calles un tiempo.
0: Wow.
1: Me gustaba andar mucho cobrando en los buses.
0: En los buses.
1: Reparto por bajo de profesores, como yo. Ajá. Allá me crié por los profesores, las crucitas.
0: Excelente. Por casualidad, sí, por casualidad conociste un bus que le decían Life is Life, vivir es vida, el 227.
1: El 227, ajá, sí.
0: Era como un Mercedes, ¿no? Un carrocería Amelia y motor Mercedes. Muy bonito.
1: Yo andaba en uno que era el 400.
0: Ah, el 400, me suena. Era un Mercedes con carrocería Rosmo.
1: Sí, exacto.
0: Excelente, sí. Es que yo conocí el transporte urbano también. Yo trabajaba para la San Francisco, Alameda en aquellos años. Sí, San Francisco, Alameda. Entonces, la estación de los buses de los profesores, viniendo del reparto para los profesores, esa estación, ahí se estacionaban las dos rutas, los profesores y más atrasito se parqueaban los buses que iban para el Retiro, para la San Francisco y para la Divagna.
1: Sí, así es, hermano.
0: Así es, hermano. Entonces, mira qué bonito. Es un gusto. ¿Primera vez que nos llamas o ya nos había llamado anteriormente?
1: Primera vez, hermano, que lo llamo.
0: Mira, qué excelente.
1: Que me contestan la llamada.
0: Sí. No, en serio, te pido perdón si no has llamado.
1: Me he llamado porque, hermano, sí. porque tiene un programa de que uno deja el número y si alguien necesita un trabajo, sí. Un programa que tiene usted, hermano.
0: Ah, los lunes, eso sale los lunes, se llama
1: Clásico. Sí, que deja el número uno y si alguien quiere, como yo soy pintor, yo
0: pinto. Ah, excelente. Ah, bueno, ya vamos a conectarte con trabajo, ya vas a ver, en el nombre de Jesús, Él tiene la última.
1: En el nombre del Señor va a un trabajo, hermano.
0: Él tiene la última palabra. Entonces, anduviste en ese bajo mundo también, en Honduras, en la capital, Tegucigalpa.
1: En la capital, hermano.
0: Wow, cómo Dios nos ha guardado, hermanos, porque ahora está tan peligroso y qué excelente lo que está pasando, de verdad que sí. Dios nos ha guardado y bueno, se nos va el tiempo, ya a mí se me van las cabras para el monte y ya ya tenemos que dar la palabra del Señor. ¿Algo que le quieras decir a la audiencia en esta tarde sobre el testimonio?
1: Sí, yo le quiero dar un consejo a los jóvenes, ¿verdad? De que ese camino de andar en las calles no es bueno, que no busquen ese camino, que busquen el camino del Señor, que es lo mejor que puede encontrar uno, el camino del Señor, porque él lo fortalece y le quita muchas cosas.
0: Muchas gracias, hermano. Gracias. Lástima que el tiempo se nos ha terminado. Nos vamos a la palabra del Señor. Tenemos en línea a esta hora de la tarde a nuestro hermano Edwin, que nos ha llamado por primera vez. Se apellida Arias. Así es que viva.
1: Elvin Arias.
0: Que Dios me le guarde y que Dios me le bendiga. Y le deseamos a usted un feliz fin de semana largo. Se me hace que el lunes no va a trabajar, ¿verdad? Porque es el...
1: No, hermano. Ya lo mandaron para cheques
0: hasta el martes. Hay que cuidar ese cheque y hay que disfrutar una semana siempre dándole gracias al Señor, a la sinagoga, a la iglesia, llevando nuestros diezmos y nuestras ofrendas al alfolí.
1: Amén, gloria.
0: Muchas
1: a Dios,
0: gracias. Hermano, qué excelente.
1: Dios me lo bendiga siempre.
0: Amén, gloria a Dios. Ahí está nuestro hermano Elvin Arias, que nos ha bendecido con una llamada telefónica a esta hora de la tarde. Y vamos a continuar con más. Vámonos a disfrutar de la palabra de Dios, lo sobrenatural, en el ahora con el apóstol Enrique Marmolejo. ¿Cómo están? Cuatro tipos de corazón. ¿Cuál? Uno de estos cuatro tipos puede ser el tuyo. Bueno, si por ahí te identificas con esta prédica, quiero decirte que la señal del cielo, la señal que te conecta con el cielo, estamos listos para orar por ti, para poder hacer algo por ti. Primeramente, clamándole al Dios Todopoderoso, puedes marcarnos al 512-910-8000 o nos puedes enviar un mensaje de texto al 512-910-8000. 402-2438.
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3: Hoy yo te quiero enseñar, conformados a la religión o transformados por su presencia. Conformados por la religión o transformados por su presencia. Dios cambia el corazón y cuando el corazón cambia, todo empieza a cambiar. Escúchame. Hay algo que yo miré en el pueblo de Israel. Y el pueblo de Israel, cuando salió de Egipto, fue el pueblo que miró milagros, señales, maravillas, prodigios. Lo miró con sus propios ojos. Escúchame. Pero su corazón estaba duro. Su corazón estaba frío. Ellos no pudieron ser, bueno, ¿cuál es la palabra correcta? Estas personas no pudieron ni arrepentirse de su corazón. Ellos miraron cómo el maná descendía, ellos miraron cómo de una piedra salía el agua, ellos miraron cómo Moisés abre el mar, ellos miraron muchas cosas, pero aún así ellos no creyeron de lo que estaban mirando, porque tenían un corazón frío, un corazón duro. Así mismo le sucedió a Jesucristo. Dice la Biblia en Juan capítulo 6, en el verso 66, la escritura dice que cuando Cristo está predicando, la palabra, esta gente que fueron los seguidores de Cristo, ellos habían visto el reino venir a través de Jesucristo en señales, en milagros, en la palabra profética, en todo lo que Jesucristo estaba declarando y haciendo. Pero escúchame, estas personas cuando oyeron una palabra que Cristo les habló, se ofendieron, retrocedieron para atrás, se rebelaron contra Jesús. Por eso escucha, una persona cuyo corazón no ha sido transformado no tolera ciertas palabras reveladas dadas por Jesús. Una persona cuyo corazón no ha sido transformado no puede soportar una verdad de un púlpito. ¿Por qué? Porque su corazón está duro. Dice la escritura que en una ocasión los escribas, los fariseos, trajeron a una mujer en adulterio, y esta mujer la trajeron a los pies de Cristo, y ellos buscaban una manera que Jesús les dijera, bueno, es digna que la maten. Pero mira qué poderoso es esto. Cuando Jesús nos confronta con la verdad, enseñamos la condición de nuestro corazón. Cuando la palabra nos confronta, enseñamos la condición de nuestro corazón. Ahora mira esto. Cuando Jesús les dice a todos esos hombres estudiosos, religiosos, tenían mucha ley, mucha palabra en su mente, pero no tenían nada de amor en su corazón. Jesucristo les dijo, está bien, ustedes conocen la ley, ustedes quieren aplicar la ley a esta mujer, está bien. El que esté libre de pecado, tire la primera piedra con ella. ¿Qué sucedió? Me admiró todo esto lo que sucedió, porque dice la Biblia que desde los más viejos empezaron a retirarse. ¿Por qué? Porque la palabra les reveló la clase de corazón que ellos tenían. Escúchame, Dios nos confronta con la verdadera condición del corazón. Por eso Dios ofende la mente para revelar el corazón tuyo. Dios ofenderá tu mente para revelar qué clase de corazón nosotros tenemos. Escúchame, Dios puede y quiere transformar el corazón de la gente. Gente que en este momento me está escuchando, gente que va a su trabajo, gente que está en la oficina, gente que me mira a través de este medio de Facebook. Dios puede cambiar el corazón de la gente por medio de su palabra, por medio de lo sobrenatural, de cosas sobrenaturales. Dios puede cambiar el corazón por medio de su presencia. Escúchame, por medio de su presencia. Dios puede cambiar el corazón por medio de la cruz del Calvario, lo que hizo Él en la cruz del Calvario, y también por el poder de su resurrección. Dios usa todo eso para cambiar el corazón del ser humano. Pero quiero contarle algo importante. Aferrarse a anteriores movimientos de Dios y a viejos métodos bloquea lo nuevo en un corazón. Sí, sí, sí. Déjeme le repito. Aferrarse a anteriores movimientos de Dios y a viejos métodos bloquean lo nuevo en el corazón de una persona. Quiero decirle esto. Hubo un tiempo en Marcos capítulo 20, capítulo 2, Marcos capítulo 2, el verso 22. Mira lo que quiero enseñarte. En Marcos 2, el verso 22, quiero decirle algo. Hubo un tiempo cuando las personas se movieron en el Señor, hoy se han convertido en odres viejos. Ellos eran odres nuevos. Y dice Marcos 2, el verso 22, que dice, estas personas anteriormente eran los vinos nuevos, en pocas palabras, pero se han convertido en lo viejo. Esta es la gente que llamamos la vieja guardia. Esta gente anteriormente era un vino nuevo, pero como no se renovaron, se quedaron en un vino viejo. Esta gente se aferra a las prácticas que siempre han tenido y han seguido. Y escúchame, operan del mismo modo por muchos y muchos años. Estas personas se convirtieron en odres viejos porque no dejaron de buscar una renovación de su mente, una renovación espiritual. Dejaron de percibir en cómo Dios está trabajando. Estas personas dejaron de percibir en cómo Dios está trabajando. Y lamentablemente que hoy se conformaron con su pasado, con las victorias del pasado. Los oyes hablando las victorias del ayer, con una mentalidad de que ya no me pueden enseñar, yo ya llegué. Estas personas que eran vino nuevo se transformaron en un vino viejo. ¿Por qué? Porque no quisieron percibir en cómo Dios está trabajando en el ahora. Yo miré un reporte que yo lo escribí y me llamó mucho la atención y yo quiero compartírselo. CNN sacó una estadística que la sacó probablemente hace un año, y la estadística que este noticiero americano de CNN, ellos estaban diciendo que nuestras sociedades están cambiando muy rápido, más que en los tiempos anteriores. Los cambios de antes eran de 30 años, ahora son de 20 años, ahora son de 10 años, ahora son de 5 años. Y usted puede mirar que ellos decían que la tecnología ha cambiado. Si tú te acuerdas, yo me acuerdo cuando los teléfonos celulares salieron, parecía que tú traías un ladrillo llamando por teléfono. ¿Cómo se miraría una persona en este día con ese tipo de celular? Todo eso empezó a cambiar. La gente, yo me acuerdo cuando traía las laptops, parecían un grandísimo. Ahora ya son unas cositas pequeñas. Y este noticiero estaba diciendo que la tecnología cambia, los lenguajes cambian, las monedas cambian, las modas cambian. Las modas cambian. Yo me acuerdo que antes la gente, bueno, yo nunca los usé, pero yo miraba a mis hermanos que usaban los pantalones con campanas hasta abajo, con la camisa así amarrada en el ombligo como la usaba Juan Gabriel. Y no, todo eso eran modas. Hoy, escúchame, hay otras modas. Usted mira a un joven ya con pantalones rompidos por todos lados. Y una vez mi madre le dijo a uno de los sobrinos, oye, este no tiene ni para comprar un pantalón. Pero ella no sabía que es la nueva onda, la nueva moda. Pero escúchame, cuando uno no renueva su mente, la gente empieza a juzgar y a criticar. Por eso este noticiero dice que esto se está cambiando más fuerte en estas épocas. Ahora, algo que él dijo que me llamó la atención, que es lo que quiero compartirle. Este noticiero CNN dijo esto: el sistema religioso se renueva o transiciona cada 40 años. ¿Está usted escuchando? Cada 40 años. Eso quiere decir que la iglesia está hablando un lenguaje de hace 40 años. Eso es lo que la iglesia está hablando, un lenguaje hace de 40 años. O sea, para alcanzar esta generación, para alcanzar esta nueva generación, la iglesia está en señales de humo. Está en señales de humo. Y queremos meter esa generación a la iglesia. Por eso los hijos se pierden al mundo. Por eso los hijos, las jóvenes en las iglesias no quieren estar más. Porque escúchame, queremos alcanzar la iglesia o esta generación con un mensaje de hace 40 años. Escúcheme, yo creo que a lo mejor usted ha escuchado esa famosa frase que se dice, nosotros somos de la sana doctrina. Cuando yo oigo hablar esas cosas, yo digo, bueno, entonces quiere decir que nosotros tenemos una doctrina enferma, una doctrina mala. Yo entiendo lo que significa una sana doctrina. Entonces, escúchame, o yo tengo una doctrina mala, o tú te quedaste estancado hace 40 años. Yo quiero decirte que el Espíritu Santo de Dios sigue moviéndose. Desde Génesis hasta el día de hoy, sigue haciendo milagros, sigue haciendo maravillas, sigue sanando los enfermos, sigue echando fuera demonios, sigue libertando los cautivos, sigue dándole vista a los ciegos, sigue restaurando.

De Dios está en este lugar para liberar, para alcanzar al perdido y para transformar el corazón de la gente. Todo se evoluciona menos la iglesia. Ahora hay otros que dicen, no, yo soy de la senda antigua. Entonces, ¿de cuál soy yo? Si Cristo dijo, yo soy el camino, la verdad y la vida, y en ese camino todos andamos. Ahora escúcheme. Yo no tengo que ofenderle, solo podemos complementarnos. Quiero enseñarle algo. Yo no lo tengo que ofender a usted, solo tenemos que complementarnos. Escuche esto. El cambio es el enemigo de la vieja guardia. Todo lo que no cambia terminará muriéndose. Todo lo que no cambia terminará muriéndose. Por eso, ningún cambio es permanente si no hay una renovación de la mente y del corazón. Ningún cambio es permanente si no hay un cambio de corazón. Escuche esto. Jesús llega y establece el reino, pero Juan tuvo que venir primero. Ahora yo quiero enseñarle algo. Juan viene de una casa de sacerdotes. Su padre era un sacerdote. Un sacerdote viejo. Cristo quería un cambio en esa familia. Por eso hay familias que me están escuchando que Dios desde hace tiempo te ha querido cambiar ciertas cosas, ciertas tradiciones, pero tú no lo has percibido porque has atrancado tu mentalidad a lo de antes. Dios quería un cambio en la familia de Elizabeth y de Zacarías. Pero ellos estaban aferrados a sus tradiciones. Mire esto. Juan viene de un vientre viejo, de un sacerdote viejo, porque Dios estaba anunciando algo. Y lo que Dios estaba anunciando es que no se puede tener lo nuevo sin conectarse con lo viejo. No se puede tener lo nuevo sin conectarse con lo viejo. Vuelvo a repetir. Juan prepara el camino a Jesús. Elizabeth tiene un vientre viejo. Su padre, un sacerdote que ya era viejo. Juan viene de esa línea. Escúcheme lo que le quiero decir. Jesucristo viene de un vientre nuevo, de un vientre virgen, de una jovencita que probablemente de unos 16 años. Escuche, no es desechar lo viejo. No estamos aquí pisoteando lo viejo. No es de desechar lo viejo, es conectar lo viejo con lo nuevo. Es conectar lo viejo con lo nuevo. Debemos de respetar la sabiduría de los mayores. Y es nuestro deber aprender de aquellos que han precedido el camino primero que nosotros. Pero estas personas deben de ser capaces de transmitir una herencia a una generación, una doble porción a una nueva generación, y personas que tienen que tener un corazón paterno para transmitir herencia a una nueva generación. En vez de criticar, en vez de desacreditar y de tratar de destruir el movimiento del Espíritu Santo, escúchame. Los jóvenes tienen que honrar a los viejos, pero los viejos tienen que bendecir a los jóvenes. De eso se trata. Pero hoy es al revés, lamentablemente. Hoy los viejos pisotean a los jóvenes, a la nueva generación. ¿Por qué? Porque no se mueven basado a su conocimiento, a su forma de hacer las cosas. Si no es como el viejo vino lo ha mirado, no puede pasar. Como Pedro, Dios tuvo que tratar con la religiosidad de Pedro cuando miró que Dios estaba derramando con los gentiles. Escúchame, debemos nosotros de bendecir una nueva generación, no maldecirles. Escúchame, hoy es lo que a veces pasa. Hoy es lo que a veces pasa porque la gente critica lo que no puede producir. Y de acuerdo a su espíritu,

0: religioso es como la gente juzga. Mire lo que hace Jesucristo. Yo quiero que me lea Mateo 3, el verso 14 y el verso 15. No se mueva, porque esto no ha terminado. Estamos hablando, escúcheme, estamos hablando con, o nos conformamos a la religión o somos transformados por su presencia. Esto es lo que el Señor está haciendo. Dice la Escritura, ¿dónde estamos? Mateo 3, el verso 14 y 15. ¿Qué dice la Escritura? Escuche esto. Jesús dice, yo necesito que me bendigas, Juan. Tú entraste primero. Tú preparaste el camino. Yo necesito que tú me bendigas, Juan, para yo entrar a mi función. Ahora mira. La nueva generación no tiene nada que ver con jóvenes ni con edad. La nueva generación no tiene que ver con jóvenes ni con edad. Dios le habló a Abraham y Abraham tenía 100 años. Dios le habló a Caleb y Caleb tenía 85 años. Una nueva generación no está basada en edad, sino en mentalidad. Escuche, una nueva generación no está basada en edad, sino en mentalidad. Juan saliendo de un sacerdote viejo, Juan saliendo de un vientre viejo, Jesús saliendo de un vientre virgen, y lo viejo le dice a lo nuevo, he aquí el Cordero de Dios que quita el pecado. Jesús nunca le dijo, qué bueno que me está reconociendo quién soy yo, Juan. Jesús dijo, yo me agacho para que me bendigas porque tú viniste primero. Escúcheme, en Segunda de Reyes, en el capítulo 6, en el verso 25, hay algo que le quiero enseñar. Aquí hay una revelación poderosa. Dice la Escritura, en Segunda de Reyes, el capítulo 6, en el verso 25, sí. Escúcheme, mire cómo Dios anhela cambiar el corazón de la gente, la mentalidad de la gente, porque yo dije que una nueva generación no es basada a la edad de una persona, sino a la mentalidad de una persona. Aquí hay algo bien interesante. Aquí hay una crisis de hambre y el platillo favorito parece que en esos tiempos era un estiércol de paloma, Ángel. Ese era el platillo favorito. Ahora mire, yo le quiero enseñar algo. Era el platillo favorito. Escúcheme. Lo que fue bueno ayer ya no lo puede ser hoy. La paloma es una tipología del Espíritu Santo. Pero la paloma está desechando lo que antes le trajo bendición o nutrición o le llenó su vientre. La paloma estaba desechando ya todo eso. ¿Por qué? Porque lo que fue bueno un día ya no lo es hoy. Los cantos que fueron de bendición ya no lo es hoy. Las tácticas que se usaron el día de ayer ya no lo son hoy. Porque eso le puede echar a perder lo nuevo de Dios. Por eso la iglesia está tan atrasada hace 40 años que hasta el día de hoy en los cultos tocamos esos cantos remolineando y remolineando y David danzaba. Esos cantos yo me acuerdo fueron preciosos. Pero qué triste que hasta el día de hoy, escúchame, es lo que la gente come. Escúchame lo que le quiero decir. Cuando la gente no renueva su mente, no hay nada nuevo fluyendo. El corazón practicará lo viejo que tenía antes. Entonces, la paloma era una tipología del Espíritu Santo. Pero ya se desechó lo que fue bendición ayer. Por eso hay mucha gente que dice, no hermano, a mí déjeme así, yo me gusta el cantito más allá del sol y cuando lo oigo siento nostalgia, siento alegría y parece que Dios se mueve. Es como tú sientes que Dios se mueve ahí en esa área. Pero escúchenme algo, lo que fue de bendición hoy te puede matar lo nuevo que Dios quiere hacer. Por eso la gente sigue comiendo lo que ya no trae bendición. El platillo favorito para ellos sigue siendo esto. Escúcheme, en Cantares 2, en el verso 5, yo quiero leerle algo más acerca que una nueva generación no consiste en edades, consiste en la mentalidad de una persona. Cuando el corazón cambia, todo cambia. Cantares 2, el verso 5, mire lo que dice Cantares 2. Susténtame con pasas, escúcheme, las pasas son uvas viejas. Las pasas son uvas viejas y significa experiencias del pasado. Las manzanas frescas son las experiencias nuevas que el Señor nos quiere dar. Espero que este mensaje haya sido de bendición para tu vida. Y permíteme orar si usted tiene una necesidad o si usted está confrontando problemas adversos en su vida. Yo quiero que usted me acompañe para hacer una oración. Yo quiero que ahí donde se encuentre repita conmigo esta oración y diga: Padre Celestial, yo reconozco que soy un pecador y que mi pecado me separa de ti. Hoy creo que Jesús murió por mí en la cruz del Calvario y que Dios Padre lo resucitó entre los muertos. Me arrepiento de todos mis pecados y voluntariamente confieso a Jesús como mi Señor y Salvador personal. Yo renuncio a todo pacto que yo he hecho con este mundo, a todo pacto que yo he hecho con mi carne y a todo pacto que yo he hecho con el diablo. Y hoy hago un pacto contigo, Jesús. Amado Señor, te pido que entres a mi corazón y cambies mi vida. Si hoy muriere, al abrir mis ojos, sé que estaré en tus brazos. Amén. Señora, amigo, si usted ha hecho esta oración conmigo, toma el teléfono y llámeme. Quiero felicitarlo y quiero también orar por usted. Llámenos aquí a la cabina, que sin duda hoy el Señor empezará una nueva etapa en su vida.
1: Con información de NuevaNews.com, te presento lo último en inmigración. El Departamento de Justicia exige reportar indocumentados para recibir fondos federales. El Departamento de Justicia emitió un dictamen legal que condiciona la entrega de fondos presupuestarios para asistencia social a que las administraciones estatales reporten a las autoridades de inmigración a las personas sin residencia legal en el país. Esta nueva postura exige que no solo las agencias encargadas de los programas sociales colaboren con el informe de datos, sino la totalidad del gobierno estatal que acepte subsidios federales. Aunque no se aplicarán sanciones retroactivas, la medida busca alinear a las autoridades locales con la Estrategia Nacional de Deportaciones Masivas impulsada por el presidente Donald Trump. Se prevé que varios estados entablen demandas judiciales para frenar el requisito. Con información de NuevaNews.com, te informó Iram Nava.
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5: Con toda la información de noticias, la administración del presidente Donald Trump intensificó su ofensiva contra las energías renovables en California al revisar el programa de gestión austera estatal. La medida busca recortar facultades a la comisión local para reactivar oleoductos, permitir la fracturación hidráulica e impulsar arrendamientos petroleros mar adentro, desatando un nuevo choque entre las prioridades federales y la política ambiental. Esta información es traída a ti por NuevaNews.com. Cuatro agentes del orden en Georgia fueron arrestados tras una investigación sobre el uso no autorizado del sistema de lectura de patentes Flock con fines personales. Los implicados pertenecientes a distintas agencias locales y al Departamento de Correcciones enfrentan cargos penales y despidos, lo que reabre el debate sobre la privacidad y los controles en la vigilancia policial. Te informó Ana Sofía Contreras.
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7: Bueno, estamos de regreso en tu programa Las Tardes en Keila. Por cierto, ya la tercera y última hora de esta tarde de viernes, antesala de fin de semana. Como te lo recalco, vas a salir, vas a estar fuera en este fin de semana. Te estaremos dando buena información, esos buenos consejos, ya que el día lunes estaba por ahí nuestro hermano Elvin. Nos estaba diciendo por ahí nuestro hermano Elvin Arias. Nos estaba diciendo que ya él lleva su chequezote para su casa porque el día lunes no habrá trabajo, ya que se va a estar llevando a cabo este feriado, que será un fin de semana largo, con feriado largo, a través de que se va a celebrar el Día del Trabajo. ¡Qué excelente! ¡Me encanta! Algo que me encanta a mí son los fines de semana largo, cuando se presta, ¿no? Cuando se avecinan estos días, se presta para poder uno descansar, pero sabes, el cuerpo sí necesita descansar, pero lo más importante es que uno siempre tiene actividades pendientes. No sé, poder arreglar tu casa, limpiar la yarda, poder hacer algo nuevo, ¿no? Limpiar, pintar, poder limpiar tu... cortar las ramas de tus, las puntas de las ramas de los árboles de tu casa. Hay cosas tan importantes y positivas que puedes disfrutarlos en familia y también poder estar con tus hijos, dedicarles tiempo, preguntarles, tener tiempo con ellos, apartar ese teléfono, dejarlo a un lado y poder compartir tiempo con nuestros hijos. Y si vas a salir de la ciudad de Austin, por ahí vas a ir a otro estado, te tendremos recomendaciones muy pronto. ¡Qué excelente! Muchas gracias a los hermanos que ya nos están enviando esos reportes de sintonía. Les agradecemos un millón de gracias por estar pendiente y por siempre alzar la voz en esta tarde de viernes, como lo hacen cada tarde también de lunes a viernes, de bendecirnos con sus reportes de sintonía. Así es que dicen por ahí que camarón que se duerme se lo lleva la corriente. No esté dormido, porque si no, dicen por ahí que... ay, hombre, en aquellos tiempos, ¿no? Dicen que una persona fondeada no tiene dueño, dicen por ahí. Hay que tener cuidado. Por ahí veo unas caras, por aquí discierno unas sonrisas por aquí, unas carcajadas. Bueno, te cuento que ya las temperaturas actualmente nos encontramos en los 92 grados y nos indica por aquí que es una tarde ya mayormente nublada, donde está más el sol que las nubes. Mira, qué excelente a esta hora de la tarde. Te cuento también, quiero darte la mejor información, a las 7:50 estará escondiéndose el sol y comenzará a oscurecer. Nos indica por aquí que ya no hay probabilidades de lluvia, todo tranqui, así es que no tenga problemas usted, ya no se preocupe. La tormenta de lluvia tropical también, en próximas horas nos dicen por aquí que la tormenta de lluvia tropical afectará el área desde esta tarde hasta noche y última hora. Vamos a mantenernos con precaución porque se viene una lluvia tropical. Así es que también le cuento que para el día sábado habrán temperaturas máximas en los 97 grados. Nos indica que no hay probabilidades de lluvia. Lo de las tormentas tropicales es aproximadamente. Te recuerdo, Austin. Austin es como el camaleón. Cambia de colores cuando a él le place. Para el día domingo, ahí sí nos está dando aquí un porcentaje de lluvia. Nos está dando un 55% de lluvia en Austin y a sus alrededores. Con temperaturas máximas totalmente acogedoras, totalmente espectaculares en los 95 grados. Listos para poder ir a la playa, para poder ir a disfrutar a la alberca, para poder ir al lago, al río y para poder disfrutar en familia, en casa. Yo, mis recomendaciones es que no salga. Manténgase a la expectativa por ahí. Manténgase a la guardia. Manténgase por ahí mejor en casita. Disfrute, cómprese unas 10 cajas de palomitas. Y unas cuantas maruchas también, hombre. Se vale, hombre. Así es que así está el pronóstico del tiempo para este fin de semana. Temperaturas máximas para el día domingo, 95 grados y con un 55% de probabilidades de lluvia. Sobre lo que es la humedad, hay un 48% de humedad sobre la ciudad en Austin y a sus alrededores con 9 millas por hora. Esto se está dando hacia el sur. ¡Qué bueno es Dios! Le damos gloria al Señor por la vida de mi hermano Wilson Valderrama, que ya nos está llegando la bendición desde Cali, Colombia. ¡Que viva Cali! Esa ciudad que endulza con la salsa. La gente alegre es la de Cali, Colombia. Mi hermana Adriana es de Córdoba. ¡Qué excelente! Si nos va escuchando, por favor, le invitamos a que nos se conecte con nosotros para que podamos compartir con ella con un reporte de sintonía. Le cuento que la visibilidad está arriba del 100, nos dice por aquí. También, por ahora, no hay riesgo de sufrir quemaduras sobre el sol. Está el sol totalmente accesible, no importa. Recuerde, el polen no viene de los árboles ni del césped. El polen se presenta en esta tarde por la maleza. A lo mejor, no sé, los humos, los incendios que han venido a través de diferentes estados que han estado con incendio, a eso se debe lo que le quiero decir en esta bonita tarde. El polen sobre los árboles está totalmente libre, está totalmente dispuesto para que no haya ningún problema sobre el polen de los árboles. Te trae unos resfriados totalmente fuertes y vamos a mantener al margen. Y vamos a poder pasar una tarde súper espectacular ya viernes antesala de fin de semana. Juntos con ustedes a terminar esta hora. Y qué mejor por la señal abierta 106.5 y por la frecuencia modulada FM. Para mí es un gusto, un placer poderles saludar en esta bonita tarde y decirles a ustedes que sigamos adelante. Que no desmayemos, sino que cuando usted desmaye, cuando usted quiera bajar los brazos, cuando por ahí usted se quiera poner un poco triste, déjeme decirle que solamente alcemos las manos al cielo y digámosle al Señor con alabanzas y con acción de gracias. Que el Señor sea nuestro universo, que el Señor sea nuestro todo, que Él sea nuestro pronto auxilio, que Él esté con nosotros en todo el tiempo. Así es que eso es lo que yo le puedo decir en esta bonita tarde sobre lo que es el pronóstico del tiempo. Estamos ya bien actualizados. Quiero contarle que el fin de semana, para el día domingo, hay un porcentaje de lluvia. Vamos a arreglar, a poner a la mano los paraguas, vamos a poner a la mano todo lo que es los atuendos contra la lluvia. Aquellos hermanos que trabajan por la tarde en la limpieza, por favor, no me vayan a dejar olvidado el capote, no me vayan a dejar olvidado por ahí todo lo que les ayuda para poder terminar esta tarde de viernes sin ningún problema y que el fin de semana no se me vaya a resfriar ningún hermano. Así es que estas son las recomendaciones para cada uno de ustedes y aquellos hermanos que nos hacen esos reportes de sintonía, que Dios me les guarde, que Dios me les bendiga. Así es que ya está en esta excelente tarde conectado con nosotros. Qué bonita foto la que nos envía esta linda y maravillosa audiencia. Nos envían ya nubes. Las nubes están al acecho, nos dicen por aquí. Y está la gran Abigail en esa escuela que es para niños inteligentes. Idea. Qué excelente, Abby. Gracias. Ella es mi locutora favorita. Y en esta bonita tarde vamos a poderla pasar súper bonito, a estar contentos y a darle gracias al Señor por esta nueva tarde que Dios nos, que Él nos permite estar conectaditos, como dice el gran Wilson Valderrama. Mi gran respeto, mi gran admiración para este caballero del Señor, un hombre muy serio, muy honesto, muy capaz, un hombre muy responsable, con una familia bastante pequeña. Su familia está compuesta por su esposa, también está compuesta por su hijo Eduardo, que tenemos el privilegio de conocerlo como un joven profesional. Le gustó la aviación y ahora es un piloto de aviador. Él trabaja en Brasil y tenemos el privilegio que nos sintoniza también en esos lugares de Brasil. Que Dios me le guarde, que Dios me le bendiga. Y vámonos en esta bonita tarde. Me voy a dejar lo que es el... Voy a dejar lo que es el tráfico a esta hora de la tarde porque voy a esperar reportes de los del club del tráfico. Voy a esperar a los reporteros del tráfico a ver dónde están, cómo andan, cómo está el tráfico ahí donde usted nos sintoniza. Por favor, envíenos una fotico, una imagen, envíenos una nota de voz, cómo está el tráfico para que toda la comunidad, todos aquellos fieles oyentes que escuchan esta emisora cristocéntrica puedan darse la oportunidad de buscar alternativas para que no vayan a dar algún accidente, algún tráfico que esté pesado. Sabemos que hoy es viernes, es hora pico y no es el cuerpo el que lo sabe, sino que es el alma. Bueno, ya está este caballero del Señor enviándonos ese reporte de sintonía y cariñosamente le hemos puesto como la rocola del tiempo. Y es Freddy. Freddy, gracias. Esta semana has reportado sintonía los 5 días de la semana y te encuentras con Yolandita como los dos fieles oyentes con las 5 estrellas. No te imaginas lo que viene para los oyentes en estos tiempos. Así es que yo te recuerdo que no estás en cualquier estación de radio. Los dueños de esta estación de radio y todos sus patrocinadores quieren bendecir y quieren honrar a los fieles oyentes de Keila Radio 106.5 FM. Vamos a retornar con un buen tema musical después de que esta agrupación Baez. Siempre que menciono al grupo Baez, me acuerdo de una linda y maravillosa familia. Así es que si el hombre de la casa está escuchando a esta hora Keila Radio, voy a esperar que me envíe una notita de voz o que me envíe una señal de humo de que está conectadito a esta hora de la tarde. Él sabe a quién me estoy refiriendo. La familia Baez conectados a esta hora de la tarde con nosotros. Vamos a hacer un pequeño test y nos vamos, pero sin antes, quiero decirte que te tengo una buena noticia a esta hora de la tarde. Quédate con nosotros.

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0: Excelente tema del grupo Baez con nosotros en esta bonita tarde. Es que son tantos los que nos envían esos reportes de sintonía. Qué bonito. También estamos recibiendo mensajes a través de nuestro Messenger. Nos están enviando fuertes abrazos, saludos. Esta linda y maravillosa audiencia que está conectada con nosotros a esta hora de la tarde. Muchas gracias a cada uno de ustedes. Más que pedirle a Papito Dios que me los guarde, que me los bendiga y declarar que en esa carretera van ángeles alrededor de sus autos y que llegan a ese destino donde Dios, así como los sacó de casita, así también estamos confiando en Papito Dios que Él los va a llevar a ese lugar de destino para que puedan poderle dar y puedan llegar, abrir las puertas y que no sea Firulay el que les dé la primera bienvenida, sino que sea su esposa, sus hijos y si usted como ama de casa o como mujer, como madre y padre de sus hijos, que pueda educar a sus hijos para que sus hijos prácticamente no puedan estar atados a un teléfono, a una red social, a una tecnología. Últimamente el TikTok está por ahí haciendo estragos con la juventud, viejos, adultos, niños, hasta los muertos están levantándose. Los muertos se están levantando, hermanos, ya en ese TikTok. Es algo increíble lo que está pasando en esta excelente tarde sobre nuestras redes sociales. Así es que vamos a mantener con cuidado. ¿Y cómo es? No es con tus propias fuerzas, sino yéndote al aposento, yéndote a aquella esquina. No como aquellos que dicen que le oraban para que los hombres lo miraran. No. Con un corazón humilde, con un corazón constrito y humillado. Tengo unas grandes noticias que tengo que contarles y nos vamos a ir a unos cortos comerciales porque hoy Dios está tirando tu auto, no lo está tirando por la ventana, sino que el dial de tu auto lo está tirando por la ventana para que tu corazón esté conectado con esta emisora cristocéntrica. Así es que nos encanta, ya nos escuchan en Locker, nos están escuchando también en El Valle, nos están escuchando en Bastrop. Una hermana que es de Perú nos escucha en Bastrop y nos está diciendo por aquí, les escucho en mi linda ciudad Bastrop, orgullosa de vivir en Bastrop porque Dios aquí me trajo y contento. Estoy contento y estoy contenta porque estoy con mi familia, con mis hijas. Vamos a disfrutar, como usted decía, hermano. Como usted decía, hermano, de que vamos a disfrutar en familia. Voy a aprovechar a comprar una madera a Home Depot y voy a poder arreglar mi cerca de mi casa ya que se vienen estos días y poder disfrutar en familia. Y es bueno el consejo que usted nos da, hermano, nos está diciendo por aquí, esta linda y maravillosa familia que nos escucha en Bastrop, sobre ruedas, aquellos que van en el 71 para Bastrop. Por favor, a manejar con precaución, a manejar por ahí al speed limit. No vaya a ser por ahí que un árbol verde les vaya a caer encima de su auto y eso no se vale, eso no se me vale. Ya vamos a retornar, vamos a unos cortos comerciales para poder seguir en esta estación de radio ya que tenemos muchos, pero muchos reportes de sintonía. Cali, Colombia, conectado también con Keila Radio.
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3: Mark Twain dijo que un banquero es alguien que te presta el paraguas cuando el sol brilla y quiere que se lo devuelvas cuando empieza a llover. Aunque no siempre estoy de acuerdo con su exageración, entiendo el mensaje. Muchas personas solo están presentes en los buenos momentos. La Biblia ofrece una perspectiva diferente, según Proverbios. En todo tiempo ama el amigo, y es como un hermano en tiempo de angustia. Un verdadero amigo permanece firme tanto en la alegría como en la dificultad. Si conoce a alguien que enfrenta problemas o adversidad, hágale sentir su apoyo y compañía. Su presencia puede ser un bálsamo invaluable en tiempos difíciles. Le habla David Jeremiah, animándole a que tome el camino a una vida nueva. Descubra la amistad de Dios en su minuto en la Biblia.
0: Cinco de la tarde con 33 minutos. Contentos en esta bonita tarde de viernes, antesala de fin de semana, que se presta con un lunes de descanso. ¡Qué excelente! Pero queremos hacerte la cordial invitación que ya a partir de la próxima semana, usted y yo tenemos una cita tan importante. 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En esta bonita tarde quiero tomarme el privilegio de poder mencionar este número de teléfono, 770-0997. Nos dicen por aquí, mira, qué excelente. Ya nos están enviando por aquí fuertes abrazos, saludos, y nos están diciendo por aquí, saliendo de mi trabajo, dice, el tema es que para mis dos princesas, el regalo más bonito es el que el padre les ha heredado, nos está diciendo este maravilloso oyente que nos sintoniza a esta hora de la tarde. Aquí Paula Lara dice, muchas bendiciones, hermanos, a usted que está en la estación de radio, y también muchas bendiciones a todos los que van en sintonía de esta estación de radio. Por favor, hermano, usted puede colocar este tema que me encanta y se los quiero dedicar a mis hijas. Ahí te va, nada más y nada menos que Jesús Adrián Romero. Esas princesas que son mágicas.

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3: Bueno, ya estamos en la hora con 5 de la tarde con 41, ya son las 5 de la tarde con 41 minutos, mi gente linda. Aquellos que van sobre ruedas a esta hora de la tarde, aquellos que andan haciendo DoorDash, a los que andan haciendo Amazon Flex, les invitamos a que nos envíen un reporte de sintonía. También aquellos que andan haciendo Spark Drive, dicen por ahí, muchas buenas tardes, bendiciones. ¡Hey, soy Blanca! Le enviamos fuertes abrazos, saludos en esa zona de Round Rock, Texas. Le enviamos fuertes abrazos también a aquellos hermanos que andan haciendo Amazon Flex. Nos están diciendo por aquí, ando haciendo Uber y me está preguntando por ahí un oyente que hoy en esta tarde todo está muy bien, está totalmente calmado. Para mí es un gusto poderlos acompañar en esta bonita tarde a todos los oyentes que nos sintonizan en cualquier parte del mundo, ya por el www conectado con nosotros, este lindo y maravilloso oyente que nos sintoniza en Cali, Colombia. A ver qué nos dice el gran Wilson Valderrama, conectadito a esta hora de la tarde.
4: Hola, hola, mi hermano Juan, muy buenas tardes. Por aquí reportándole sintonía, hermano Juancho. Desde Jamundí, Valle del Cauca, hermanito, sintonizados con Keila Radio. Gracias a Dios por aquí bien, hermano, sobre ruedas. Espero que usted esté bien, todos los oyentes, enviándoles saludos, bendiciones desde aquí, desde mi bella Colombia, para todos los que nos escuchan. Y, hermanito, por favor, Libro de Amor, de José Papo Rivera. Bueno, les deseo un feliz fin de semana y muchas bendiciones. Chao, chao.
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0: A nuestro amado hermano Wilson Valderrama, está conectado con nosotros a esta hora de la tarde. Le enviamos fuertes abrazos, saludos, que sea papito Dios guardando su vida, ¿no? Así es que ahí anda, súbete a mi moto, dicen por ahí. Hey, por cierto, él nos sintoniza a esta hora de la tarde, nos está sintonizando en Jamundí, en el Valle del Cauca. Qué lindo, qué bella es Colombia. Qué bonita, qué bonito es saber que nuestra aplicación, el www.okeylaradio.com, puede llegar hasta el Valle del Cauca. Hasta ahí. Anda pegadito al dial nuestro hermano, como lo dice el hermano Juan. ¡Ey, Juancho! Me dijo ahora. ¡Ey, Juancho! Le dicen a un expresidente de Honduras que estuvo preso aquí en Estados Unidos. ¡Ay, hombre! Quiero enviarle fuertes abrazos, saludos a mi gran querido hermano Wilson Valderrama, que él ha sido de los fieles oyentes que endulza y que le da color. Que le da color a esta maravillosa audiencia. Vámonos a unos cortos comerciales y ya retornamos.
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Está conectada con nosotros Mariela Domínguez. Aprovecho el momento para desearle un feliz viernes, antesala de fin de semana largo. Así es que, Mariela, que Dios te bendiga, que Dios te guarde y me haces el favor de saludarme y de darle un fuerte abrazo a tu lindo y maravilloso esposo. Mariela Domínguez, pinolera de corazón, nos dice por aquí, bendiciones hermano Juan, aquí en sintonía total con los ánimos. Del 100, nos está diciendo por aquí al 106.5. Bendiciones para usted y para toda la maravillosa audiencia de Keila Radio 106.5 FM. ¿Cuántos dicen amén en esta bonita tarde? ¿Cuántos son los que dicen amén por este saludo que nos hace llegar nuestra querida y hermana Mariela Domínguez, sangre de Nicaragua, Chinandega? Le enviamos fuertes abrazos, saludos a esta linda y maravillosa audiencia. Amados hermanos, y es que Dios así es. Dios quiere que nosotros caminemos siempre en armonía. Dios quiere que caminemos siempre en gozo. Él dijo que nos uniéramos, que camináramos unidos, que oráramos unos por otros, nos dijo Él. Pero qué cosa tan bella la que dejó Dios, de verdad. Y eso no tiene precio. Él por eso nos dejó al Espíritu Santo, el Consolador, para que Él nos guíe, nos aparte, nos exhorte y también nos ayude a caminar en toda la verdad. No sé si están conmigo en esta tarde o soy yo el que estoy aquí alucinando, dicen por ahí. Así es que saludos a mi hermana Marielita Domínguez a esta hora de la tarde. Que Dios me le guarde, que Dios me le bendiga y, como siempre, dice con los ánimos, arriba del 100. Quiero recordarles que se viene un fin de semana largo y en esta tarde nos está llegando la bendición de un reporte de sintonía a través de Fernanda Nava. Nos está diciendo por aquí, aprovecho el momento para poderle decir a Fernanda Nava que me dé la oportunidad para poderle dar un fuerte abrazo a la distancia a una de sus hijos, en este caso a Adeline, a la de los 27. Que Dios me le guarde, que Dios me le bendiga y también al gran Rodri, que Dios me le guarde y que Dios me le bendiga al flaco Rodri, que sea papito Dios guardando su vida y por supuesto hasta el cielo. Hay una niña que también nos sintoniza sobre el cielo, hay una niña que nos está sintonizando, le enviamos fuertes abrazos, saludos, que papito Dios la tenga en el hueco de su mano. Así es que vamos a celebrar en esta bonita tarde y vamos a caminar siempre, siempre con la bendición de Dios. Y es que Dios es así. Dios no se equivoca. Él te ama. Él no importa cómo seas. Lo que Él quiere es que le busques y que le reconozcas como su Salvador, como su único Señor. Así es que así nos bendice en esta bonita tarde, Bolañitos. Dios es así con Benjamín Rivera.

lindo, qué maravilloso es el Señor, ¿no? Que Él te ama infinitamente. Dijo Él que iba a estar contigo hasta el fin del mundo. Y no cabe duda que el Señor deja las 99 y va por ti. Así es que en esta bonita tarde quiero darte información. 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Vamos a sonreírle en esta bonita tarde. Quédese con nosotros. Nos estaremos despidiendo, pero sin antes, en esta bonita tarde... Quiero darle muchas gracias a Dios por la vida de nuestra familia que nos está escuchando ya, esta linda y maravillosa oyente, nos está sintonizando por aquí, mi hermana Audulia. Mira qué excelente. Mi hermana Audulia nos está sintonizando por aquí en esta bonita tarde y nos está por aquí llegando la bendición y nos dice, hola,
Hola, nos dice, bendiciones, ya voy hacia mi casa. Voy en Lockhart 183 hacia el sur y gracias a Dios hoy está despejado. Me encanta. Ella nos envía este reporte de sin partir la alegría que encontré. Hermana, más bella esta la que estoy viendo de mi hermana Abdulia con su lindo y maravilloso esposo. El galán de los galanes está pero bien bendecida mi hermana Abdulia, y también está bendecido el hombre, el galán, el del buen candado, dicen por ahí, un hombre muy hermoso, muy guapo, de buen vestir. Y así es que mi hermana Abdulia, felicidades porque tiene a un gran hombre, y estamos orando que va a ser un hombre temeroso del Señor, y si ya lo es, bendito Dios. Muchas gracias por su reporte de sintonía, y así estamos llegando al final de este tu programa Las Tardes en Keila. Me encanta en esta bonita tarde poder decirle a usted, sonría, ya no esté triste, ya no parezca ahí como que lo ha lambido, como que lo ha masticado una vaca. No, sonría.

0: en esta bonita tarde tenemos que sonreírle a la vida, porque la vida solamente es una. Queremos darte todas las gracias a ti, claro, a ti, por supuesto. Tú que vas en sintonía de esta tu estación favorita, te damos todas las gracias a Dios porque Dios te usa.
1: Y ahora, el besito de las buenas noches y a la camita, a la camita.
0: Bueno, Gillo no me deja ni hablar. ¿Qué pasó, Gillo?

0: Oye, Gillo, dame la oportunidad de poderle dar unos pequeños consejos a la audiencia. Oh, no me mandes a dormir. Ya nos está mandando a planchar orejas tan temprano. Bueno, en esta bonita tarde quiero darte unas pequeñas recomendaciones. Si vas a salir de Austin, te invitamos a que puedas manejar con toda la cautela, con toda la precaución. Si te vas a quedar en casa, lo primero que tienes que hacer es disfrutar a tu familia. Si vas a trabajar en casita, dile a tu esposa que te haga por ahí una buena agua de tamarindo, algo bonito. Me encantaría que te hiciera algo bonito tu esposa este fin de semana, un buen pescadito frito por ahí, mientras tú estás reparando tu casa, mientras estás reparando todo lo que es parte de tu casa y que tú lo aprovechas como buen esposo, como buen cónyuge, ¿no? Te invitamos a que puedas compartir en familia, que puedas platicar con tus hijos. Si tus hijos no están contigo, ya se casaron, llámanos. Puedes llamarlos, llámalos. No seas por ahí, como dice por ahí. No seas roñoso, dicen por ahí. Llama a tus hijos, llama a los tuyos. Te invitamos a que disfrutes con tu familia. Si vas a trabajar el día de mañana, que Dios te dé las fuerzas. Y si vas a descansar, descansa sin tener ninguna culpabilidad. Juan Mejía, el loco soñador en cabina, es el que te desea lo mejor. Ya diciéndote no un adiós, sino un hasta pronto. Así es que te pido que este fin de semana es totalmente largo. Va a estar caluroso, pero las temperaturas estarán accesibles para que tú puedas disfrutar en familia. Si tienes alberca, si vas a ir al río, por favor, está pendiente de los niños, de los pequeños. No les despegues el ojo porque los niños en un fracciones de segundo pueden pasar ahí cualquier accidente. Así es que vamos a disfrutar en este bonito fin de semana. Agua, arena y sol. Y también no olvides llevar el protector solar. Si por ahí vas a salir, vas a ir a la playa, te invitamos, por favor. Te invitamos a que puedas disfrutar de un fin de semana largo, ya que nos han dado la oportunidad de que es el, no sé cómo se dice en inglés, por eso no lo digo. Labor Day, algo así es, ¿no? Gracias y les pido disculpas porque no soy el locutor que ustedes quizás quieren escuchar, pero quiero aprovechar el momento también que se viene un tiempo muy especial. Este tiempo se llama Operación Elote. No te lo puedes perder. Será el día lunes que vas a descansar. No te vayas a perder este tiempo de poder ir a disfrutar a este bonito día que se va a disfrutar el día lunes y se llama Operación Elote. Las puertas estarán abiertas para ti a las 9 de la mañana y estarán cerrando a las 3 de la tarde. Esto será en el lago de Pflugerville, en el 18216 Waste Lane, Pflugerville. Su código postal 78660. Así es que hay cómo divertirse sanamente sin ir a lugares exóticos, sin ir a lugares donde por ahí lo que el ojo no vio, dicen, bueno, hay que tener mucho cuidado con eso. Así es que te está invitando la Iglesia Cristiana Viento y Fuego. Esto queda en Maynard, Texas. Te invitamos a que este lunes 7 de septiembre puedas ir a Operación Elote. Estarán abiertas las puertas a las 9 a.m. a las 3 p.m. Lago de Pflugerville, 18216, o podemos decir 18216 Waste Lane, Pflugerville, Texas, 78660. Voy el lunes a comer elotes, si Dios así me lo permite. Me encantan los elotes. Hay que disfrutar, hay muchos parques para que puedas ir a disfrutar. No sé si te gusta el golf, a mí no me gusta el golf definitivamente, pero respeto los deportes. Prefiero estar en una piscina, prefiero estar ahí, prefiero estar panza arriba ahí con mi mascota, dicen por ahí. con bigote, dicen por ahí. Así es que necesitas un corazón este fin de semana, solo necesitas estar conectadito con Dios y que Dios te dé las fuerzas en este feliz fin de semana. Muchas gracias a nuestros amados hermanos que siempre nos bendicen con sus reportes de sintonía y a todos los oyentes que van a salir fuera de la ciudad. No olviden, por supuesto, checar sus llantas de repuesto, sus gomas, poder revisar bien sus llantas, cambiarle el aceite a su auto y a disfrutar en familia siempre y cuando vayas sanamente. No olvides tu documentación, como lo es tu licencia, tu residencia, tu ciudadanía. No lo dejes, por favor, y disfruta de este fin de semana largo junto en familia y cero alcohol. Cero miradas por ahí, éxito. No, nada de eso. Así es que, mis amados hermanos, muchas gracias por haber estado con Keila Radio 106.5 FM en tu programa Las Tardes en Keila. Los 180 minutos más intensos de tus tardes. Será hasta la próxima, si Dios así nos lo permite. Y como siempre, mis amados hermanos, para atrás ni con el pensamiento. Vamos siempre hacia adelante. Vamos como el elefante. A paso lento, corto, gigante. Pero aplastante.
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4: Con información de NuevaNews.com, te presento lo último en inmigración. El Departamento de Justicia exige reportar indocumentados para recibir fondos federales. El Departamento de Justicia emitió un dictamen legal que condiciona la entrega de fondos presupuestarios para asistencia social a que las administraciones estatales reporten a las autoridades de inmigración a las personas sin residencia legal en el país. Esta nueva postura exige que no solo las agencias encargadas de los programas sociales colaboren con el informe de datos, sino la totalidad del gobierno estatal que acepte subsidios federales. Aunque no se aplicarán sanciones retroactivas, la medida busca alinear a las autoridades locales con la Estrategia Nacional de Deportaciones Masivas impulsada por el presidente Donald Trump. Se prevé que varios estados entablen demandas judiciales para frenar el requisito. Con información de NuevaNews.com, te informó Iram Nava.
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4: Con información de nuevanews.com, te presento lo último en inmigración. El Departamento de Justicia exige reportar indocumentados para recibir fondos federales. El Departamento de Justicia emitió un dictamen legal que condiciona la entrega de fondos presupuestarios para asistencia social a que las administraciones estatales reporten a las autoridades de inmigración a las personas sin residencia legal en el país. Esta nueva postura exige que no solo las agencias encargadas de los programas sociales colaboren con el informe de datos, sino la totalidad del gobierno estatal que acepte subsidios federales. Aunque no se aplicarán sanciones retroactivas, la medida busca alinear a las autoridades locales con la Estrategia Nacional de Deportaciones Masivas impulsada por el presidente Donald Trump. Se prevé que varios estados entablen demandas judiciales para frenar el requisito. Con información de nuevanews.com, te informó Iram Nava.

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